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1: Es que yo encantadísima de recibir tu notificación. Regreso contigo a las 6:40 con el chismecito musical del día de hoy, así que no te lo vayas a perder. Quédate conmigo en digital por iHeartRadio y también aquí en La Comadre 104.5 Puros Éxitos. Yo soy tu amiga Sherlyn de Alba y son las 6 de la tarde con 19 minutos.
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2: Comenzamos actualidad deportiva en la Liga MX Femenil. La fase de semifinales comenzará esta noche con localidad de Pachuca frente a Rayadas a las 19 horas en el Estadio Hidalgo, seguido por el Toluca contra América en el Nemesio 10 a las 21 horas. Al tiempo que en la NBA, Knicks tomó ventaja 2-1 en la serie frente a Filadelfia tras pizarra 108-102. Caso contrario, a serie empatada una victoria por bando derivado del triunfo de San Antonio 133-95 sobre Minnesota. Hasta aquí los deportes. Excelente tarde.
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0: 6:40 PM, disfrutamos de este temazo de los dos carnales titulado Me Derrito. Yo soy tu amiga Sherlyn de Alba y seguimos juntos en digital para iHeartRadio y claro que sí, aquí en La Comadre 104.5, puros éxitos. Y mis compañitos piciosos, espero que estén listísimos porque, ¿qué creen? Yo traigo el chismecito musical del día de hoy. Pues resulta y resalta, comadre, compadre, que Javi sorprendió a sus fans con el lanzamiento de Find Us Again, su primer tema completamente en inglés. ¿Qué tal, eh? La canción representa una nueva etapa de su carrera, al reflejar de forma directa su identidad mexicano-estadounidense y conectar con una audiencia, pues, bilingüe. Con un sonido, pues, la verdad te tengo que decir, comadre, que medio melancólico y romántico, el sencillo habla sobre la esperanza de reencontrarse con un amor del pasado. ¿Qué tal? Ay, Javi, siempre bien romántico. Y quiero que me digas si tú ya lo escuchaste, te gustó, si no. Y también algo importante de remarcar es que este tema va a formar parte de su próximo álbum, que es Dosis. Quiero que me digas si te gustó este tema, no, ¿qué te pareció? Cuéntame. Ya sabes que a mí me encanta el chismecito. Regreso contigo a las 6:50 con los primeros saluditos de este jueves. Así que no te me vayas a mover. Quédate conmigo en digital por iHeartRadio y también aquí en La Comadre 104.5, puros éxitos. Yo soy tu amiga Sherlyn de Alba y son las 6:42 PM.
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2: Más de 300 incendios forestales y de pastizales se han registrado en Hidalgo en lo que va del año. Al respecto habla Román Bernal Díaz, subsecretario de Protección Civil y Gestión de Riesgos del Estado de Hidalgo.
3: 96% de ellos sí tiene mucho que ver la mano del hombre, ya que son quemas de manera irresponsable, que no son supervisadas, no son programadas, lo hacen en horarios no correctos, con presencia de viento, y eso provoca que se pierda el control de los mismos. Y hay algo que no nos hemos puesto a analizar, ese golpe que le estamos dando a la naturaleza, lo que es en específico a la fauna y a la vegetación.
2: El secretario de Economía, Marcelo Ebrard, informó que este jueves arranca la mayor misión comercial a Canadá, Marines Camacho.
4: Con el objetivo de expandir mercados de exportación para empresas nacionales de diferentes sectores y de todos los tamaños, arranca este jueves la mayor misión comercial mexicana a Canadá en la historia reciente. El encuentro organizado por la Secretaría de Economía convoca a representantes de empresas de diferentes sectores. En un comunicado se explicó que en total 240 empresas mexicanas, en su mayoría pequeñas y medianas, participarán en más de 1.800 encuentros de negocios con alrededor de 200 empresas canadienses. De manera paralela a los trabajos de la misión, el secretario Marcelo Ebrard sostendrá reuniones de trabajo con su homólogo canadiense, el ministro de Comercio, Dominique Leblanc, con rumbo al acuerdo comercial T-MEC. María Inés Camacho Romero.
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32 minutos disfrutamos de este temazo de Alfredo Olivas titulado El Precio de la Soledad. Yo soy tu amiga Sherlyn de Alba y seguimos echando chismecito en digital para iHeartRadio y claro que sí, aquí en La Comadre 104.5 puros éxitos. Y mis compañitos piciosos, espero que estén listísimos porque ¿qué creen? Ya tengo aquí los primeros saluditos de este jueves. Quiero mandar un saludazo a nuestra compañera Lulú Mendoza que nos está escuchando en La Raza. También a nuestro compañero Toño Islas que nos escucha en Cubitos. Y a nuestra compañera piciosa Patti López que nos está escuchando hasta la 11 de julio. De verdad, compañitos, muchísimas gracias. Yo sé que les mando un fuerte totote, abrazo de oso y también un besote bien tronadísimo. Y no se me vayan a mover, sigan conmigo porque en la próxima hora les traigo el datito curioso del día de hoy, ¿eh? Así que quédate conmigo en digital por iHeartRadio y claro que sí, aquí en La Comadre 104.5 puros éxitos. Yo soy tu amiga Sherlyn de Alba y son las 6 de la tarde con 53 minutos.

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7 de la noche con 11 minutos. Disfrutamos este temazo de Cristian Nodal titulado Aquí Abajo. Yo soy tu amiga Sherlyn de Alba y seguimos juntos de forma digital por iHeartRadio. Y claro que sí, aquí en La Comadre 104.5 puros éxitos. Espero que estés listísimo, compañito, porque en esta hora te traigo el datito curioso.

0: 16 minutos, disfrutamos de Marzolis con Saco de Sal. Yo soy tu amiga Sherlyn de Alba y seguimos echando chismecito en digital por iHeartRadio. Y claro que sí, aquí en La Comadre 104.5, puros éxitos. Y ya sabes, comadre, que en esta hora, escucha, en esta hora yo te traigo el datito curioso del día de hoy. Por cierto, disfrutamos de este temazo de Marzolis titulado Saco de Sal, mentiroso. Y mis compañitos, espero que estén listísimos porque ya suelto aquí el datito curioso del día de hoy. ¿Sabías que llueve más en los días de semana que en los fines? ¡Chon, chon, chon, chon! Pues sí, comadre, déjame explicarte. No es mala suerte, es la ciudad. Durante la semana hay más tráfico y fábricas echando humo. Ese polvo y contaminación sirven como imanes para que el agua se pegue y forme unas gotas más rápidas. Para cuando llegue el sábado, el aire apenas se está limpiando. Básicamente nosotros fabricamos la lluvia del lunes al viernes. ¿Qué tal, eh? Cuéntame, comadre, ¿tú sabías esto? Regreso contigo a las 7:41. ¿Con qué crees? Con información de iHeartRadio. Así que no te me vayas a mover, quédate conmigo en digital por esta increíble aplicación o también aquí en La Comadre 104.5, puros éxitos. Soy tu amiga Sherlyn de Alba y son las 7:17.
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0: noche con 42 minutos. Disfrutamos de este temazo clásico de clásicos de los Cadetes de Linares con los dos amigos. Yo soy tu amiga Sherlyn de Alba y estoy listísima para decirte algo, comadre. ¿Ya tienes nuestra aplicación de iHeartRadio en tu celular? 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Así que, ¿qué estás esperando para descargar nuestra aplicación iHeartRadio? Yo regreso contigo a las 7:52. ¿Con qué crees? Con más saluditos, claro que sí. Así que no te los vayas a perder. Quédate conmigo en digital por iHeartRadio y también aquí en La Comadre 104.5, puros éxitos. Yo soy tu amiga Sherlyn de Alba y son las 7 de la noche con 43 minutos.
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comadre, temazo que acabamos de disfrutar. Esto fue de Banda Clave Nueva, titulado ¿Cuál Adiós? Oh. Últimamente estoy muy cantadora. Y lo mejor es que la escuchaste en digital para iHeartRadio y también aquí en La Comadre 104.5, puros éxitos y también de mi voz. Yo soy tu amiga Sherlyn de Alba y espero que estés listísimo, comadre, compadre, porque ¿qué crees? Ya tengo aquí más saluditos. Quiero mandar un saludazo a nuestra comadre Gaby Ruiz, que nos está escuchando en San Cayetano. También a nuestra comadre Ceci Ramos, que nos ha estado mandando muchos saluditos, hasta Villas de Pachuca. Y también un saludazo a nuestro compadre Memo Ríos, que nos está escuchando en El Cedoria. De verdad, compañitos, muchísimas gracias. Ya saben que les mando un fuerte totote, abrazo de oso y también un besote bien tronadísimo. Y no se me vayan a mover porque ya viene lo mejor. Ya viene la despecha, la primera despechada nocturna. Así que si quieres que te aconsejemos, que te desahogues, mándalo a través del micrófono de La Comadre, que lo encuentras en nuestra aplicación iHeartRadio, o también por Facebook, búscame como Sherlyn de Alba, locutora de La Comadre. Ya sabes que esto queda entre nosotros, yo no doy nombres y los cambio. Así que ya lo sabes, no te me vayas a mover porque viene esto que está buenísimísimo. Disfrutamos de Carolina Ross y los horóscopos de Durango con Malagradecido. Yo soy tu amiga Sherlyn de Alba y seguimos juntos echando chisme en digital para iHeartRadio y también aquí en La Comadre 104.5, puros éxitos. Son las 7:54.

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8:13. Disfrutamos de este temazo de Grupo Firme titulado El Beneficio de la Duda. Yo soy tu amiga Sherlyn de Alba y estamos juntos hasta las 10 de la noche en digital por iHeartRadio. Y claro que sí, aquí en La Comadre 104.5 puros éxitos. Ahora disfrutamos de Calibre 50 con Si Te Pudiera Mentir. Son las 8:14.

0: mis compañitos piciosos, son las 8 de la noche con 21 minutos. Disfrutamos de la arrolladora con Morena. Yo soy tu amiga Sherlyn de Alba y ya sabes que llegan las despechadas de esta nochecita. Y a ver, hoy vamos a hablar de los límites de la amistad, comadre. ¿Ustedes creen que al empezar un noviazgo se deben jubilar a los amigos del sexo opuesto? ¡Chan, chan, chan, chan! Pues, ¿qué creen, mis compañitos? Hoy recibimos el caso de nuestro compañero Santi, que tiene una mejor amiga desde la primaria, pero su novia le dio una orden directa. O dejas de verla, o te olvidas de mí. ¡Chan, chan, chan, chan! Así que, mis compañitos piciosos, quédense porque hoy vamos a decidir si el amor de pareja tiene derecho a borrar años de amistad. ¿Va que va? Quédense conmigo en digital para dejar claro y claro que sí, aquí en La Comadre 104.5, puros éxitos. Regreso con la despechada completita a las, ¿qué te parece? 8:31, ¿va que va? Así que no te me vayas a mover, quédate conmigo en digital para dejar tu aéreo y aquí en La Comadre 104.5, puros éxitos. Soy tu amiga Sherlyn de Alba y son las 8:22.
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8:31. Disfrutamos de Edgardo Núñez y Valentina Elizalde con Vencedor. Yo soy tu amiga Sherlyn de Alba y seguimos juntos en digital por iHeartRadio y claro que sí, aquí en La Comadre 104.5, puros éxitos. Y mis compañitos piciosos están listos para esta despechada nocturna. Espero que sí, Pues déjenme contarles lo que pasa con Santi. Él tiene a su mejor amiga que se llama Pau desde que usaban casi pañales. O sea, son como hermanos. Pero hace 4 meses Santi empezó a andar con Camila. Camila al principio decía que no era celosa, pero ahora, ¿qué creen? Ya no soporta a la Pau. Sí, así como lo están escuchando. El colmo fue el viernes de hace 2 semanas. En el cumple de Pau y Santi quería ir a llevarle un pastel de rapidísimo. Camila se puso histérica. Le dijo que un hombre y una mujer nunca, pero nunca son amigos. Y que si iba significaba que no le estaba respetando. Santi se quedó en casa, pero se siente como un traidor con su amiga y como un prisionero con quien creen. ¡Pues con su novia, comadre! Él dice que Pau nunca ha sido ni una amenaza para ninguna de sus otras exnovias, pero Camila jura que ella sabe cómo son las mujeres y que no va a permitir esa cercanía. Y aquí yo te pregunto, comadre, compadre, ¿qué opinas de esto? Cuéntame a través del micrófono de La Comadre, que la encuentras en nuestra aplicación iHeartRadio, o también por Facebook, búscame como Sherlyn de Alba, locutora de La Comadre. Yo regreso con más de esta despechada nocturna a las 8:43, así que no te me vayas a mover. Disfrutamos de la banda MS con Hermosa Experiencia. Son las 8:32.

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0: 8:43, disfrutamos de Chuy Lizárraga con La Peinada. Yo soy tu amiga Sherlyn de Alba y estuvimos juntos en digital por iHeartRadio. Y claro que sí, aquí en La Comadre 104.5, puros éxitos. Y mis compañitos viciosos, nosotros seguimos con más de esta despechada nocturna. Y es que, compañitos, vamos a dejar las cosas bien clarísimísimo. Una pareja llega para sumarse a tu vida, no para restarte, gente. Eso es súper importante. Para mí, cuando alguien te pide que cortes un vínculo sano de años solo por inseguridades, no te está cuidando, te está aislando. La frase de "yo sé cómo son las mujeres" es la bandera roja más grande que existe, porque refleja que ella no confía en ti y que crees ni en tu criterio. Sí, compadre, se tenía que decir que crecer, hijo. Yo sé. Mi consejo para nuestro compañito Santi es: no negocies tu historia. No. Si hoy dejas a tu amiga de la infancia por un capricho de 4 meses, mañana te va a pedir que dejes de hablarle a tus primas, a tu hermana, a tu familia. No, y eso es lo que no queremos. El respeto es confiar en que tu pareja sabe poner límites, no prohibirle que tenga amigas. ¿O tú qué piensas de esto, compayito? Cuéntame a través del micrófono de La Comadre, que la encuentras en nuestra aplicación iHeartRadio, o también por Facebook. Búscame como Sherlyn de Alba, locutora de La Comadre. Yo regreso contigo a las 8:53. Así que no te me vayas a mover, quédate. Soy tu amiga Sherlyn de Alba, con mucho chismecito.
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iniciado. Esto fue Déjame Dormir junto a Karin León. Y lo mejor es que lo escuchaste en digital para iHeartRadio. Y claro que sí, aquí en La Comadre 104.5, puros éxitos. Yo soy tu amiga Sherlyn de Alba. ¿Y qué creen, mis compayitos? Aquí tengo sus opiniones, opiniones, comentarios sobre esta despechada nocturna. Pues un coma anónimo, básicamente todos son. Básicamente hay varios coma anónimos. Nos dice: Santi, hazle caso a tu novia. Las mejores amigas siempre son las que terminan bajándote al novio. ¡Oh! Comadre, ¿te sabes algún chisme? Quiero pruebas. También otro coma anónimo nos dice: ni loco, los amigos de verdad son para siempre. Las novias tóxicas se van en menos de un año. También otro como anónimo nos dice: comayita, yo soy la mejor amiga en esa historia y me duele ver cómo mi amigo se aleja por una insegura. ¿Qué? O sea, ¿qué? Ay, se están mandando indirectas, ¿no? Aquí, en vivo. A ver, compayitos, ¿ustedes qué opinan de esto? ¿Amigos o novios? ¿Quién gana? No te me vayas a mover porque, ¿qué crees? Te traigo otra despechada nocturna a la siguiente hora, ¿eh? Así que no te me vayas a mover, quédate conmigo. Recuerda que si la quieres mandar, lo puedes hacer a través del micrófono de La Comadre, que lo encuentras en nuestra aplicación iHeartRadio. O también por Facebook, búscame como Sherlyn de Alba, locutora de La Comadre. Disfrutamos de Selena con Amor Prohibido. Son las 8:55.

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9 de la noche con 13 minutos, disfrutamos de este temazo, comadre. Ya sabes que siempre te digo que esta es mi canción favorita. Y lo mejor es que la estás escuchando en digital por iHeartRadio y también aquí en La Comadre 104.5, puros éxitos. Yo soy tu amiga Sherlyn de Alba. Y comadre, ¿estás lista para esta segunda despechada nocturna? Recuerda que si quieres que sea la tuya, la puedes mandar a través del micrófono de La Comadre que la encuentras en nuestra aplicación iHeartRadio o por Facebook. Búscame como Sherlyn de Alba, locutora de La Comadre.

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0: Revista del consumidor. Radio.
2: El cepillo dental eléctrico puede ser un aliado para tu higiene bucal. Por eso, el Laboratorio Nacional de Protección al Consumidor analizó 10 modelos distintos. Quédate y conoce el estudio de calidad.
0: Revista del consumidor.
2: El cepillo dental eléctrico es un dispositivo diseñado para realizar movimientos automáticos, rotatorios, oscilantes o sónicos que facilitan la eliminación de los residuos alimenticios y placa bacteriana. Cumple la misma función que un cepillo manual, pero su asistencia mecánica facilita el proceso de cepillado. Su uso constante ayuda a prevenir enfermedades como caries, sensibilidad dental, halitosis, entre otras. Sin embargo, su eficacia también depende de una técnica correcta y del tiempo de cepillado.
0: Están compuestas por un mango que contiene el motor, la batería y los controles de funcionamiento, así como un cabezal con cerdas perpendiculares que facilita la limpieza de zonas de difícil acceso. Algunos modelos cuentan con sensores, temporizadores e indicadores luminosos. Existen distintos tipos de cabezal. Los rotatorios, de forma redonda, giran sobre su propio eje y suelen recomendarse a quienes usan un cepillo eléctrico por primera vez. Los sónicos, funcionan mediante vibraciones de alta frecuencia y son adecuados para personas con encías sensibles, implantes y ortodoncia. También existen cabezales infantiles, de menor tamaño y con cerdas más suaves.
2: En cuanto a su alimentación, algunos modelos cuentan con batería recargable integrada, mientras que otros funcionan con pilas intercambiables tipo AA. Ante la amplia oferta disponible en el mercado, el Laboratorio Nacional de Protección al Consumidor analizó 10 cepillos dentales eléctricos, 4 para niñas y niños y 6 para personas adultas. El estudio verificó que la información comercial fuera correcta y que los productos incluyeran instructivo y garantía en español. También se revisaron los acabados, el desgaste de las cerdas tras un uso simulado de 3 meses, la duración de la batería, la retención del cabezal y la temperatura alcanzada durante su uso.
0: ¿Cuáles fueron los resultados? Todos los modelos evaluados presentaron un funcionamiento seguro, ya que sus niveles de calentamiento se encuentran dentro de los límites permitidos, además de calificar excelente en la prueba de acabados. Los modelos que mostraron una excelente retención del cabezal fueron 2 de la marca Oral-B para adultos y 2 modelos infantiles, Oral-B Disney Pixar Cars y Philips Colgate.
2: Los cepillos con menor número de ciclos de cepillado fueron 2 modelos de Oral-B, uno infantil de Marvel Spider-Man y otro para adultos. Sin embargo, ambos cuentan con sistemas de carga rápida. Los modelos que calificaron excelente en la prueba para medir si sus cerdas se desprenden fueron 2 de la marca Oral-B y 3 de Philips Colgate.
0: Para aprovechar mejor tu cepillo dental eléctrico, toma en cuenta estas recomendaciones. Cambia el cabezal cada 3 meses o antes si notas desgaste, deformación o tuviste alguna enfermedad respiratoria. Enjuaga y seca tu cepillo después de usarlo para evitar que se formen microorganismos que puedan afectar tu salud bucal. Lávate los dientes después de cada comida y sigue una técnica de cepillado adecuada para evitar los residuos.
2: Antes de comprar un cepillo dental eléctrico, considera lo siguiente. Adquiérelos en establecimientos formales. Esto garantiza que el producto haya tenido un manejo higiénico para su venta al público. Compra un paquete de cabezales de repuesto y cámbialo cada 3 meses o antes. Revisa sus características y asegúrate que el cepillo que vayas a adquirir se adecúe a tus necesidades específicas.
0: No olvides que los cepillos dentales eléctricos no deben tirarse a la basura común, sino desecharse por partes. El cabezal debe tirarse en la basura inorgánica no reciclable y el cuerpo del cepillo llevarse a un centro de acopio de residuos eléctricos.
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1: Nueve de la noche con 29 minutos. Disfrutamos de este temazo, pero temazo de Grupo Firme y Cani León, titulado El Tóxico. Yo soy tu amiga Sherlyn de Alba y seguimos juntos en digital por iHeartRadio. Y claro que sí, aquí en La Comadre 104.5, puros éxitos. Y espero que estés listísimo, compayito, porque ya te traigo la segunda despechada nocturna. Pues déjame contarles el chismecito completo. Adrián nos escribe con el corazón roto y con una buena dosis de coraje. Él anduvo con Mari Fer por 3 años, pero terminaron porque él la cachó mandándose mensajes con otro. Fue un truene súper escandaloso, compartían amigos y todo eso, ¿no? Los amigos supieron la verdad de lo que había pasado. El problema es que el fin de semana hubo una reunión en la casa de El Chino. Así le ponemos, El Chino. El mejor amigo de Adrián, ¿eh? Y Marifé estaba ahí sentada con su refresquito en mano, como si nada. Cuando Adrián reclamó, sus amigos le dijeron: relax, relax, nosotros no tenemos la culpa de sus broncas. Ella nos cae bien, pues, o sea, se integró al grupo durante 3 años, entonces pues yo no veo que haya ningún problema. Adrián siente que sus propios amigos le dieron la espalda al recibir a esa persona que lo engañó. Y yo aquí, compayito, te pregunto, ¿son unos amigos maduros que se meten en broncas ajenas o son unos desleales? Quiero que me cuentes a través del micrófono de La Comadre, que lo encuentras en nuestra aplicación iHeartRadio, o también por Facebook. Búscame como Sherlyn de Alba, locutora de La Comadre. Yo regreso con más a las 9:40, así que no te me vayas a mover, quédate conmigo. Disfrutamos de Los Ángeles Azules y Melissa Robles con Mi Nuevo Trauma. Son las 9:31.

9:40 disfrutamos de Cristian Nodal y Grupo Frontera con este temazo. Yo soy tu amiga Sherlyn de Alba y seguimos juntos en digital por iHeartRadio y claro que sí, aquí en La Comadre 104.5 puros éxitos. Y pues compañito, ya sabes que seguimos con esta despechada nocturna y pues aquí va mi humilde opinión, ¿no? Y yo, como las veces que les estaba diciendo que yo como viborita, ¿no? Yo... Pues déjenme decirles algo, y es que la lealtad no es una sugerencia, no. Es un principio. Para mí, si un amigo sabe que alguien te hizo daño, lo mínimo, pero de verdad, comadre y compadre, lo mínimo que debe hacer por respeto a tu amistad es marcar distancia. Eso de ser neutral es cosa de tibios. Cuando hubo una traición de por medio, es simplemente no querer tomar partido por quien supuestamente más quieras. Mi consejo para nuestro compaye Adrián es: fíjate bien quiénes son tus verdaderos amigos, porque el que le abre la puerta a quien te lastimó te está diciendo que tu dolor no le importa tanto. Y pues bueno, este es mi consejo nocturno de esta despechada. Y pues bueno, mis compañitos, yo me despido. Y no hasta mañana ni hasta el sábado, no. Hasta el día lunes, va que va. Así que los voy a extrañar mucho. Que tengan una muy bonita noche de jueves y que disfruten su fin de semana. Ya saben, yo siempre deseándoles lo mejor de lo mejor. Que tengan una muy bonita noche y no se les pase que mañana a las 10 de la mañana Oscar va a estar aquí al pie del cañón con muchas sorpresitas, ¿eh? Así que no se lo vayan a perder, quédense en digital por iHeartRadio y aquí en La Comadre 104.5 puros éxitos, porque recuerden que a las 9:45 comienza Panorama Informativo. Yo te dejo con más música. Disfrutamos de Marzo Liz con Saco de Sal. Chao, chao, besitos, bonita noche.

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3: ¿Cómo están? Buenas noches. Continuamos con ustedes con la emisión nocturna de Panorama Informativo a través de las emisoras de Grupo ASIR aquí en Pachuca en este día jueves 7 de mayo del 2026. Gracias Jackie Servina, Arturo Mora, Adrián Molina y el equipo de reporteros de ASIR Noticias. Los saluda y les da la bienvenida a su amigo servidor Lalo Larrieta y nos vamos con la información. El presidente municipal de Pachuca, Jorge Reyes, pide a la ciudadanía no vandalizar los espacios públicos de la ciudad. Por una violación a la ley federal sobre los monumentos y zonas arqueológicas, el INAH clausuró luminarias instaladas afuera de la Casa Rule en Pachuca. El senador morenista Enrique Insunza descartó asistir al Senado tras las acusaciones de Estados Unidos por narcotráfico. La Comisión Federal de Electricidad se declaró lista para la temporada de huracanes. La Fiscalía General de la República continúa con las investigaciones por el fallecimiento de agentes estadounidenses en Chihuahua. Hacemos un corte y regresamos con toda la información a detalle en este jueves 7 de mayo del 2026. Los saluda Lalo Larrieta.
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2: Ya tengo toda la información, por supuesto, a través de las emisoras de Grupo ASIR aquí en Pachuca, con Panorama Informativo, emisión nocturna, así que adelante. El presidente municipal de Pachuca, Jorge Reyes, aclara la situación de la instalación de luminarias frente a la Casa Rull y que fueron clausuradas por el Instituto Nacional de Antropología e Historia por una violación a la Ley Federal sobre Monumentos y Zonas Arqueológicas. Asegura que la obra fue responsabilidad de la Secretaría de Infraestructura Pública y Desarrollo Urbano Sostenible.
3: No fueron instaladas por el municipio, porque por ahí había un teléfono descompuesto que la gente pensaba que, como están afuera de la presidencia, nosotros habíamos hecho el proyecto o nosotros las habíamos montado, pero no es así, fue el tema de Cibdus. Y están colocando más luminarias en estas nuevas calles que por instrucción del gobernador se hicieron, que hicimos el recorrido. Hay más luminarias tanto en Gómez Farías como en Morelos, Ocampo, La Triste y otros puntos que van a estar colocando, pero a su vez nosotros también estamos haciendo estas rehabilitaciones de más luminarias en las colonias, en barrios altos también.
2: Jorge Reyes, presidente municipal de Pachuca, pide a la ciudadanía respetar los espacios públicos recién rehabilitados, esto tras actos vandálicos en el Jardín del Arte, donde se han reforzado los operativos de seguridad.
3: Pues que la gente nos ayude a mantenerlo de esta misma forma, a que no vandalicen, a que cuiden los espacios, las bancas, las mesas, el kiosco, la fuente, que no tiren basura, que ocupen, que realmente si se van a acostar en el pastito y todo, bueno, pues que tengan la precaución, pues de no dejar la basura ahí, pues no hacer cuestiones que no deban de hacer, y sobre todo respetar el arte que hoy se está retomando ahí en el Jardín del Arte, en los murales, que quedaron padrísimos, la verdad.
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2: Agentes federales detuvieron a integrantes de los Linos en Morelos, dedicados al narcotráfico y otros delitos. René Ponce.
7: El secretario de Seguridad y Protección Ciudadana, Omar García Harfuch, informa que durante una acción policíaca en Morelos, que derivó en una balacera, agentes federales, guardias nacionales y elementos de la Agencia de Investigación Criminal, en coordinación con autoridades estatales, detuvieron a 8 personas y un agresor perdió la vida. Añadió que durante el enfrentamiento, 2 elementos de la Secretaría de Seguridad y Protección Ciudadana resultaron heridos, por lo que reciben atención médica especializada. Detalla que entre los detenidos se encuentra Rodolfo N., alias Don Ramón, líder de los Linos, así como Carlos N., uno de sus principales operadores. Esta célula delictiva está relacionada con extorsión, narcomenudeo, homicidios, robo de vehículo y otros hechos de violencia en Morelos, así como trasiego de droga a Estados Unidos. René Ponce Hernández.
2: La Profepa confirma el cierre definitivo de una granja porcina en Mérida, Yucatán, por daños ambientales. Alemao Luna.
8: La Procuraduría Federal de Protección al Ambiente confirmó este miércoles el retiro total de 41.570 ejemplares porcinos de la granja porcícola Santa María, ubicada en la comunidad de Santa María Chi, en Mérida, Yucatán. De esta forma, la empresa concluyó el cierre de operaciones que inició en septiembre pasado, debido al incumplimiento reiterado de medidas correctivas, principalmente la descarga directa de aguas residuales sin autorización y la omisión en la caracterización de lodos. Como parte de la sanción, se impuso una multa superior a los 18.6 millones de pesos. La medida es resultado de años de denuncias por parte de comunidades cercanas que documentaron los daños ambientales provocados por la granja en la zona. Alemao Luna.
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2: Vámonos a los deportes en esta noche.
9: Comenzamos actualidad deportiva. La Copa de Campeones de la CONCACAF tendrá final mexicana luego de contundente victoria del Toluca 4-0, global 5-2 frente al AFC en la capital mexiquense. Sentir que respaldó a Antonio Mohamed, estratega escarlata.
10: Las sensaciones que tenemos de felicidad, es el objetivo que nos hemos propuesto de llegar a la final. Y ahora queda pensar en el domingo, pero siempre con el objetivo de ganar esta final. Sabemos que ahora que llegamos la queremos ganar.
9: Toluca frente a Tigres será la gran final del certamen, con cita el próximo 30 de mayo en la cancha del Nemesio 10. En minutos, más información.
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2: Más de 300 incendios forestales y de pastizales se han registrado en Hidalgo en lo que va del año. Al respecto habla Román Bernal Díaz, subsecretario de Protección Civil y Gestión de Riesgos del Estado de Hidalgo.
3: 96% de ellos sí tiene mucho que ver la mano del hombre, ya que son quemas de manera irresponsable, que no son supervisadas, no son programadas, lo hacen en horarios no correctos, con presencia de viento, y esto provoca que se pierda el control de los mismos. Y hay algo que no nos hemos puesto a analizar, este golpe que le estamos dando a la naturaleza, lo que es en específico a la fauna y a la vegetación.
2: El secretario de Economía, Marcelo Ebrard, informó que este jueves arranca la mayor misión comercial a Canadá, Marines Camacho.
4: Con el objetivo de expandir mercados de exportación para empresas nacionales de diferentes sectores y de todos los tamaños, arranca este jueves la mayor misión comercial mexicana a Canadá en la historia reciente. El encuentro organizado por la Secretaría de Economía convoca a representantes de empresas de diferentes sectores. En un comunicado se explicó que en total 240 empresas mexicanas, en su mayoría pequeñas y medianas, participarán en más de 1.800 encuentros de negocios con alrededor de 200 empresas canadienses. De manera paralela a los trabajos de la misión, el secretario Marcelo Ebrard sostendrá reuniones de trabajo con su homólogo canadiense, el ministro de Comercio, Dominique Leblanc, con rumbo al acuerdo comercial T-MEC. María Inés Camacho Romero.
2: Nos despedimos de la emisión nocturna de Panorama Informativo a través de las emisoras de Grupo Asir aquí en Pachuca y también a través de iHeartRadio. Gracias, Jackie Servín, Arturo Mora, Adrián Molina y el equipo de reporteros de Asir Noticias. Se despide a nombre de todos ellos, su amigo y servidor Lalo Larrieta, quien les desea que la pase bien, pásela rico, arriba el ánimo, arriba corazones, vamos para adelante, dibuje una sonrisa en su rostro. Buenas noches, ¿qué cree? Le estamos pegando al viernes, descanse.
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0: la Joaquín.
1: Muchas gracias.
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0: punto, panorama informativo 88.9, información que sirve. Yo soy Alejandro Villalbazo en X, en TikTok, arroba Villalbazo 13. Es viernes 8 de... Iñaki Manero, ¿cómo estás, Iñaki?
1: ¿Cómo estás, Alex Villalbazo, Alex Cervantes, a todos los amigos de la República Mexicana y de todas partes por IG Radio? Gracias por despertar en Panorama y en viernes.
0: Sí, viernes además, viernes de Día de las Madres, porque sí. No, es que vamos a empezar con la pachanga del sí. Calendario escolar. Hoy es... Pido que hoy, pues a las maestras se les dé el día, ¿no? Sí. O que alguien me saque de la duda.
1: A ver, es que ahorita yo no vi mucho tránsito, ¿eh? Ahorita,
0: no.
1: No sé si ustedes fijaron lo mismo, pero no había mucha circulación de automóviles.
0: Pues según yo, según yo, ¿verdad? Pero luego yo ando de vidente.
1: Vidente
0: según
1: Fernández.
0: Yo, sí, según yo, pues hay que darles el Día de las Maestras porque el Día de las Madres cae el domingo. Entonces, bueno, pues es viernes 8 de mayo y estamos a menos de un mes de que termine el ciclo escolar, como ayer se anunció, que terminará el 5 de junio porque hace mucho calor en este país y porque hay que ver el Mundial, porque aquí vale más ver fútbol que estudiar. Entonces, onda de calor, por supuesto que sigue afectando la República Mexicana. Hablamos de temperaturas arriba de los 45 grados en algunos puntos del país. Esa onda de calor que estará afectando prácticamente toda la República Mexicana, Iñaki.
1: Sí, ya platicaremos del tema de esta decisión que ayer recibimos de la Secretaría de Educación Pública. Efectivamente, sí, dicen que tiene que dar el calor, pero también que les limpien las calles de gente para que los turistas puedan desplazarse a gusto, ¿no?
0: Sí, para que no se vea tanta gente en las Exacto. calles, ¿no? Eso ya lo traían en la cabeza, ya, que hasta habían dicho, ¿y por qué no hacemos home office? Sí. ¿No? Porque falta esa otra historia, ¿eh? Es que quieren que el que venga de cualquier lado diga, oye, qué tranquilo está sí. México.
1: Qué productivos.
0: Ni tráfico hay en esa ciudad, qué bonita se ve, te puedes mover, el transporte público cabes perfecto, o sea, eso es lo que quieren, dar otra cara, ¿no? Quieren engañar, quieren mentir de lo que todos los días se vive claro. en una ciudad como la Ciudad de México, o como Guadalajara, o como Monterrey, donde también habrá partidos por el fútbol, Iñaki.
1: Sí, candil de la calle, obscuridad en la casa. Y bueno, nosotros seguimos con los mismos problemas de siempre, nada más que, pues, guardaditos y cada quien, ¿no? Cada quien haciendo lo que tiene que hacer, pero en otros lugares, distribuidos de manera distinta, Alex.
0: Totalmente de acuerdo. Bueno, vámonos al tráfico del clima y ahorita le entramos recorrido por la República Mexicana. Tráfico y clima cada 15 minutos.
2: Alejandro, muchísimas gracias. Buenos días. Les comparto que hoy no circulan los autos con holograma 1 y 2 de verificación. Con engomado azul, terminación de placas 9, 0 y permisos. Más adelante, más información.
1: Muchas gracias, Mariela. Mariela Coria nos acompaña hoy en el tránsito y en el clima. 14 grados en este momento. La máxima será de 27, sensación de temperatura de 30, 31 en algunos puntos del Valle de México. La mínima es esta, la mínima es de 14 y hoy hay un 40% de posibilidad de lluvia en el Valle de México. Y sí, con esta nota iniciamos, creo que es la nota de 8. Ayer los padres de familia recibieron esta noticia inesperada, modificaciones al calendario escolar, y a muchos les cayó, pero como patada de mula. Moni Barrera.
3: Por la justa deportiva y las altas temperaturas, el próximo 5 de junio concluye el ciclo escolar 2025-2026.
4: Todas y todos los secretarios de educación pública de las entidades federativas y hemos tomado el siguiente acuerdo respecto del calendario escolar. Por distintas circunstancias que hemos tenido, adelantaremos el cierre del ciclo para el siguiente 5 de junio.
3: Así lo dijo Mario Delgado, secretario de Educación Pública.
4: Las labores administrativas que hacen los maestros en cada cierre de ciclo terminarán el 12 de junio.
3: En 88.9 Noticias, Mónica Barrera.
1: Bueno, y la Unión Nacional de Padres de Familia, presidida por Israel Sánchez Martínez, rechazó la decisión de adelantar el fin del ciclo escolar 2025-2026 al 5 de junio. Enviaron un comunicado muy, muy fuerte. Consideraron que la medida afectará el aprendizaje, agravará el rezago educativo. Sí, pues total, ni necesitamos, ¿verdad? Además, pidió a las autoridades educativas reconsiderar el acuerdo y garantizar los días efectivos de clase. Y en más del panorama nacional, un fuerte incendio consumió parte de Plaza Fiesta Las Palmas en Los Mochis, Sinaloa. luego de que el fuego presuntamente iniciara en el área de cocina de una tienda y se propagara rápidamente hacia otros locales. Bomberos, Protección Civil, cuerpos de rescate de municipios cercanos trabajaron durante varias horas para controlar la emergencia, mientras siguen las investigaciones y las labores periciales dentro del inmueble. Y en su más reciente reporte, el gobierno de Sinaloa informa un saldo de 5 personas lamentablemente fallecidas y alrededor de 30 lesionadas, la mayoría por intoxicación de monóxido de carbono. Y vaya coincidencia también con el incendio registrado en Villahermosa, Tabasco, donde también fallecieron 5 personas. Por otra parte, el gobierno de Tabasco informa que la Feria de Tabasco 2026 retomará sus actividades de manera gradual tras este incendio que les platicaba, registrado en la nave 1 del Parque Tabasco Dora María. Desde hoy viernes regresarán algunos eventos culturales y exposiciones, mientras que las actividades en Villahermosa se reanudan el domingo 10 de mayo, luego de revisiones de seguridad en el recinto. Autoridades también anunciaron apoyos para los expositores afectados. El siniestro dejó un saldo también, decíamos, de 5 personas fallecidas. Elementos de la Agencia Estatal de Investigación de Chihuahua acudieron a declarar ante la Fiscalía General de la República en Ciudad Juárez por la investigación sobre la presunta participación de agentes de la CIA en un operativo para desmantelar narcolaboratorios en la Sierra Tarahumara, donde el pasado 19 de abril, recordamos también, murieron 2 oficiales estadounidenses y 2 agentes estatales en un accidente carretero. Alexander N., alias Metro 9, se queda guardado. René Ponce.
5: La Fiscalía General de la República informó que obtuvo vinculación a proceso en contra de Alexander N., alias Metro 9, por su probable participación en los delitos de posesión de arma de fuego, cargadores y cartuchos, todo de uso exclusivo de las Fuerzas Armadas. Este sujeto fue detenido durante la ejecución de una orden de cateo en la colonia Vicente Guerrero, en Reynosa, Tamaulipas. En dicha acción, agentes federales y policías estatales aseguraron un arma de fuego larga con su respectivo cargador, cartuchos, cargadores, un portacargador, un teléfono celular y 4 vehículos. Además de la vinculación a proceso, el juez del caso otorgó la medida cautelar de prisión preventiva oficiosa que deberá cumplir al interior del Centro Federal de Readaptación Social número 13 en Oaxaca. Para 88.9 Noticias, René Ponce Hernández.
1: Recuerda que puedes consultar más acerca de este y otros temas. 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Banxico tuvo que recortar la tasa de interés. María Inés Camacho.
6: La Junta de Gobierno del Banco de México determinó disminuir en 25 puntos base el objetivo para la tasa de interés interbancaria a un día a un nivel del 6.50% con efectos a partir de este viernes 8 de mayo. En su anuncio de política monetaria, se juzgó apropiado realizar un recorte adicional a la tasa de referencia y con esto concluir el ciclo iniciado en marzo del 2024. Ello en congruencia con la valoración del actual panorama inflacionario. Consideró los niveles observados del tipo de cambio, la de debilidad que ha mostrado la actividad económica, que implica una ausencia de presiones de demanda en la economía, y el grado de restricción monetaria que ha sido implementado. Hacia adelante, la Junta de Gobierno destacó que considerará que será apropiado mantener la tasa de referencia en su nivel actual. Para 88.9 Noticias, María Inés Camacho Romero.
1: 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Nos vamos a los deportes. Don Alex Cervantes, muy buenos días.
7: ¿Qué tal, Iñaki, amigos? Muy buen día para todos. Este fin de semana conoceremos a los equipos semifinalistas de la Liga MX, toda vez que se disputen los partidos de vuelta de los cuartos de final. Para este sábado, todo inicia a las 19 horas en el Estadio Akron, cuando las Chivas reciban a los Tigres con arbitraje de Marco Ortiz, recordando que el equipo universitario ganó la ida 3-1. Este mismo sábado, Cruz Azul Atlas en la cancha del Estadio Azteca a las 9 de la noche, con arbitraje de Katia Itzel García. La Máquina ganó la ida 3-2. Para el próximo domingo, Pachuca recibe a Toluca en la cancha del Estadio Hidalgo a las 5 de la tarde, con arbitraje de Adonai Escobedo. Los Tuzos ganaron la ida 1-0. Y el domingo a las 19:15, en la cancha del Estadio Olímpico Universitario, Pumas chocará contra América. En la ida empataron a 3. El arbitraje será de César Arturo Ramos. Por ahora es todo en la información deportiva. Regresamos con más en 30 minutos.
1: Muchas gracias, Alex. Alex Villalbazo, Alex Cervantes, Iñaki Manero en Panorama Informativo en 88.9 Noticias. Información que sirve hoy por iHeartRadio. Mariela Coria, platícanos el tráfico y el clima cada 15 minutos. Avance, avance, Mariela.
2: Muy buenos días, Iñaki. Muchísimas gracias. Les comparto que ya concluyeron obras de repavimentación en el CETRAM Universidad, así que se libera la circulación vehicular. Más adelante, más información.

0: calurosos días, lluviosos también, ¿eh? Lluviosos también, porque así como tenemos una onda de calor y nos está rostizando con temperaturas arriba de los 45 grados, también tenemos lluvias ayer en Nuevo León. Vaya, vaya lluvias ayer en Nuevo León. Ya nos estará platicando al rato Jorge Maldonado, pero así de contrastante el clima en la República Mexicana. Una onda de calor con arriba de los 45 grados y lluvias, unas tormentas que inundan todo, ¿no? Que inundan todo. Vamos a empezar el recorrido por la República Mexicana. Guadalajara, Jalisco, Martín Beltrán, ¿qué hay por allá, Martín? 15 grados.
1: Efectivamente, amanecemos a 15 con cielo despejado. Este viernes alcanzaremos una máxima de 32. En Atenguillo y Teocaltiche se registran las mínimas con 8 grados. La máxima será en Bolaños y San Cristóbal de la Barranca con 42 grados. Este es el panorama.
0: ¿Y la de 8, Martín?
1: Una agresión armada contra elementos de la Fiscalía de Jalisco desató fuerte movilización de corporaciones de seguridad en la zona de la Venta del Astillero. 3 lesionados. Los agresores escaparon, no hubo detenidos. Este es el panorama.
0: Bien, gracias, Martín Beltrán, desde Guadalajara, Jalisco. 6:15, una pausa. Panorama informativo 88.9, información que sirve.

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0: Primer traguito de café que nos tomamos hirviendo en la República Mexicana, pero también pasado por agua en algunos puntos, sobre todo del norte del país. En el recorrido estamos en el Pacífico Mexicano, Morelia, Michoacán, marca 15 grados. Cristian Gutiérrez, hola Cristian.
1: Alejandro, buenos días. Y hasta 31 grados tendremos hoy en la capital de Michoacán y hasta 43 nos iremos en el municipio de Huetamo. Ese es el clima en el estado de Michoacán.
0: ¿Cuál es la de 8?
1: Con estos calores, un incendio registrado el día de ayer en el basurero municipal de Tarímbaro, Michoacán, movilizó a corporaciones de emergencia de distintos municipios del estado luego de que el fuego se propagara rápidamente, Alex, por gran parte del relleno sanitario. Esto debido al calor y condiciones climatológicas no propicias. Bueno, pues Edgar Zamudio Alejandre, director de los bomberos allá en Tarímbaro, él explicó que será necesario utilizar maquinaria pesada, como retroexcavadoras y camiones de volteo. Todo el día de hoy todavía van a estar trabajando para tratar de apagar este incendio en el basurero municipal de Tarímbaro. Es el panorama en Michoacán.
0: Bien, gracias Cristian Gutiérrez desde Morelia, allá en Michoacán. Del bello y devastado puerto de Acapulco, ¿qué nos cuentas, Adriana Covarrubias? 25 grados, Adriana.
2: ¿Qué tal, Alejandro? Buenos días. Buenos días a ustedes. La máxima está de 34 grados, el cielo parcialmente nublado, la temperatura más alta en los municipios de la región de la Tierra Caliente con 42 grados.
0: ¿Y la de 8, Adriana?
2: Te comento que durante la sesión del Consejo Estatal de Protección Civil, la gobernadora de Guerrero, el Salgado Pineda, instaló la Comisión Permanente de Análisis Meteorológico para fortalecer el seguimiento climático con información precisa. Además, anticipar la toma de decisiones de fenómenos que puedan representar riesgos para la población. Por su parte, el meteorólogo Fermín Damián Adame llamó a mantenerse atentos al comportamiento climático y advirtió que en este año pues espera la temporada de lluvias con mayor abundancia de precipitaciones, particularmente durante los meses de agosto, septiembre y octubre. Es el reporte.
0: Gracias, Adriana Covarrubias, desde el bello y devastado puerto de Acapulco. 23 grados para Tuxtla Gutiérrez. En Chiapas, Fernando Cantón, ¿qué hay, Fer?
3: ¿Qué tal, Alex? Muy buenos días. Hoy en Chiapas habrá lluvias puntuales fuertes y temperaturas de hasta 45 grados. En Tuxtla Gutiérrez, cielo despejado y una temperatura máxima de 38 grados. Así el clima en Chiapas.
0: ¿Y la de 8?
3: El director operativo del zoológico Miguel Álvarez del Toro, Carlos Alberto Guichar, advirtió que en esta temporada de calor, arañas como la viuda negra y la violinista incrementan su actividad y pueden aparecer en espacios cotidianos. Recomendó por eso mantener medidas de prevención como revisar espacios poco utilizados, sacudir la ropa o calzado antes de usarlo y evitar acumular objetos en áreas cerradas. Además, destacó la importancia de acudir rápidamente por atención médica ante cualquier sospecha de picadura, ya que una valoración oportuna puede evitar complicaciones mayores. Así el panorama es de Chiapas.
0: Gracias, Fer Cantón, allá en Tuxtla Gutiérrez, en Chiapas. 19 grados para Jalapa, en Veracruz. Verónica Huerta, ¿qué hay, Vero?
4: Sí, Alejandro, buenos días. Amanecemos con calor nuevamente, 19 grados ahora por la mañana y al mediodía tendremos una máxima de 28. Es el tiempo, Alejandro.
0: ¿Y cuál es la de 8?
4: Y bueno, pues en este mismo tema, la intensa ola de calor y un evento de surada que afecta a gran parte de la entidad veracruzana ha generado temperaturas por arriba de los 40 grados y son 5 municipios los más afectados. Por ejemplo, Úrsulo Galván con 44 grados, Actopan con 43, Isla con 42. También quiero decirte que en Jalapa ha sido tremendamente el calor, cuando aquí se supone que debería de haber neblina y el chipichipi y el frío, todo eso quedó atrás. Hemos tenido temperaturas de 36 grados. Esa es la información, Alejandro.
0: Gracias, Vero Huerta, desde Jalapa, allá en Veracruz. Para la Ciudad de México, el termómetro marca 15 grados. René Ponce, ¿qué hay, René?
5: ¿Qué tal, Alejandro? Mañana agradable, 15 grados para la tarde, seguirá el calor, temperatura máxima que irá entre los 30 a 35 grados centígrados nuevamente, Alejandro.
0: ¿Y la de 8, René?
5: Pues agentes de la Fiscalía Capitalina aprendieron ayer e ingresaron de inmediato al reclusorio norte a Fernando N., investigado por su probable participación en el delito de desaparición cometida por particulares agravada, esto en perjuicio de su propia madre. Según las investigaciones, tras la denuncia presentada por el propio imputado, refirió que el 25 de abril pasado su madre había salido de su domicilio rumbo al centro histórico y que desde ese día pues desconocía su paradero. Policías de investigación analizaron cámaras y también celulares, lo que les permite obtener datos que contradicen esta versión. Tras un cateo realizado en la vivienda de esta persona, de este sujeto y de su madre, fueron localizados indicios biológicos que fortalecen la hipótesis de que la víctima había sido agredida en este lugar, por lo que se procedió a la detención del denunciante y bueno, se continúa buscando todavía a lo que es pues esta mujer que no ha sido localizada, Alejandro.
0: Y es decir, el hijo fue entonces, o bueno, todo indicaría eso, René.
5: Así es, todo indicaría que habría sido el hijo. No se sabe pues al momento qué sucedió con la madre, si la priva únicamente de la libertad, si le quita la vida, pero por lo menos un altercado sí hubo dentro de su casa, y bueno, hasta el momento no se sabe qué pasó con esta mujer.
0: Bien, qué historia, historia de esas de terror, de película de terror totalmente. Gracias, René Ponce, desde la Ciudad de México. Para Querétaro, 16 grados, Karina Huitrón, ¿cómo te va, Karina?
6: ¿Qué tal, Alejandro? Buenos días. Así es, se siente ahorita una sensación térmica de 16 grados y se espera alcanzar una máxima de 31.
0: ¿Y la de 8, Karina?
6: Las autoridades de salud y la Coordinación Estatal de Protección Civil se encuentran investigando la muerte de un joven que fue ingresado al Hospital General de la Sierra Gorda. Se dice que la causa de la muerte fue un golpe de calor, sin embargo, de acuerdo con la información del sector salud, el deceso sí ocurrió, pero se está investigando...

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1: Desarrollo Urbano Sostenible reubicará las luminarias colocadas afuera de la Casa Rul. En Hidalgo arrancaron operaciones los 41 centros libre. Atenderán a mujeres en situación de violencia. Dos menores de edad fueron asegurados en Tula por agresiones con arma de fuego. 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
2: 7:30, panorama informativo 88.9, información que sirve. Yo soy Alejandro Villalbazo en X, en TikTok, arroba Villalbazo 13. Los mensajitos en el WhatsApp 5580-255-889. Nos cuenta Alicia, con esto del broncón que ahora tienen papás y mamás, 3 meses de vacaciones de los hijos por mundial y por calor. Alicia nos cuenta que tiene un hijo en secundaria y uno en prepa. No me preocupa tenernos en casa, reconoce Alicia. Lo que me preocupa, nos dice, es que a este gobierno le importan poco los niños lo que aprendan o lo que entiendan.
3: Sí, no es prioridad.
2: No, no es prioridad.
3: Desde luego.
2: No es prioridad. Fíjate, nos recuerda Alicia, gracias Alicia por recordarnos. Ya traen un atraso gigante de pandemia. Bueno, en pandemia a muchos niños se les olvidó que ya sabían leer y escribir. Y no hablo de los de kinder brincando a primaria o inicios de primaria, ¿eh? Hablo de chamacos saliendo de la primaria y pasando a la secundaria. Se les olvidó escribir. Y apenas, efectivamente, nos recuerda Alicia, pues estamos saliendo de eso. Bueno, saliendo. No, estamos retomando actividades.
3: Intentando retomar, sí.
2: Alice Castañeda dice, terminar las clases en julio para que no haya mucho tráfico no va a funcionar porque los papás de todos modos trabajan, llevarán a sus hijos a algo, a un curso, ¿sabes sí, qué,
3: Alice? Algo hay que hacer con ellos, ¿no?
2: Sí, pero sí baja mucho el tráfico.
3: Sí, sí, sí.
2: O sea, cuando no hay escuela, la verdad es que sí se aliviana mucho.
3: En las mañanas sobre todo y en las horas de, ¿no?
2: De traslado.
3: De salida a 3 de la tarde, en fin.
2: En las llamadas horas pico.
3: Las horas pico.
2: Y quieren maquillar, Alice. Quieren maquillar, que aquí sí. Se vea bonito, hombre.
3: Es cosmético.
2: Se vea bonito. Juana. Ay, Juana. Ay, Juana. Nos dice, ¿y los que ya pagamos junio de colegiatura y la parte de julio? Claro. Claro, hay quien por anticipado, hay quien tiene esa capacidad o esa previsión. Y dice, yo de una vez pago en las colegiaturas de los chavos, en el caso de las escuelas privadas, de una vez pago, ¿no? Pues no vaya a ocurrir algo en el año y mejor ahorita ya me quito esa bronca. Y luego, no, pues, ¿sabes qué, Juana? Adiós tu dinero, no te lo van a regresar. ¿Qué escuela te va a decir? Es que los chamacos no tuvieron clases en... En junio ahí tienes tu lana.
3: No, la culpa es de la SEP. Nosotros
2: sí,
3: qué,
2: claro. ¿No? El tocayo Rocha y el tema académico. ¿De a poco vamos a alcanzar a ver todos los temas, no? En estos días que quedan. No, tocayo. Si además viene, viene otro puente. ¿A poco no lo tenían presente?

0: Próximo viernes es puente por el día del maestro. Sí. No, mayo es una pachanga en cuanto a días de descanso, y se va a juntar ya con el 5 de junio. Miguel dice, el problema es que nos dejamos de todo y permitimos que el gobierno haga lo que quiera. Sí, tienes toda la razón, Miguel, tienes toda la razón. Somos corresponsables, dirían los clásicos, muy de que se haga lo que decidimos, así está bien. Ya, o sea, ya es que ya se dijo, ¿no? Pues ya qué, ¿yo qué puedo hacer?
1: Bueno, ahí vienen las intermedias, ustedes saben.
0: No, y también, por ejemplo, ahí están, ¿no? Este grupo de, estas asociaciones, estos grupos, estas uniones. Que, no, Unión Nacional de Padres de Familia, ¿no? Grave error, mayor fuerza para que sea un verdadero contrapeso.
1: Sí, digo, qué bueno que sacan un comunicado y luego...
0: Por eso yo digo, mayor fuerza para que sea un contrapeso, claro, ¿no?
1: Ajá.
0: Que en realidad pueda tener un choque con esa autoridad que voltea y dice...
1: No, pues
0: hay además que... la cara sonriente de Mario Delgado, el secretario de Educación, hasta parece que estaba contando un chiste. Sí, el 5 de junio acabamos.
1: Se lo iban a aplaudir.
0: Y arrancamos el 31 de agosto. No, hombre, con una alegría, no, tendría que ser motivo de preocupación,
1: Si viviéramos en Finlandia.
0: Ahora, ojalá y en esos tres meses, pues aquí en las escuelas, con aires acondicionados para que no nos vuelva a agarrar una ola de calor como la de estos días, porque ya no se puede ir a la escuela si hace calor.
1: Sanitarios adecuados, agua corriente para que los niños bebederos.
0: Bancas.
1: Nada.
0: Pizarrones.
1: Servicio eléctrico.
0: Maestros. Hay escuelas en este país que están reclamando que les pongan un maestro desde que empezó el ciclo escolar, porque no hay maestros. Son las 7:35, tráfico y clima cada 15 minutos. Mariela Coria.
2: Gracias, Alejandro. Les comparto que tenemos un choque que está afectando la vialidad en el cruce de División del Norte y Popocatépetl. Más adelante, más información.
1: Gracias, Mariela. Y como ya es costumbre, nos vamos al Aeropuerto Internacional de Ciudad de México, el Benito Juárez. ¿Cómo amanecieron el dólar y el euro? Moni Barrera, ¿cómo estás, güerita? Buenos días.
3: ¿Qué tal, Iñaki? Te saludo y te platico que este viernes en casas de cambio del Aeropuerto Internacional de la Ciudad de México, el dólar se cotiza a la compra en 16 pesos con 63 centavos y a la venta en 17 pesos con 60 centavos. El euro se cotiza a la compra en 19 pesos con 88 centavos y a la venta en 20 pesos pero con 47 centavos. Los números esta mañana.
1: Gracias, muchas gracias, Moni Barrera. Vámonos a la heroica Puebla de Zaragoza, porque dicen autoridades poblanas que la familia michoacana, sí, este grupo delincuencial, es quien tenía el control del mercado Morelos. Desde allá, Elizabeth Ortiz, Eli, ¿cómo estás? Muy buenos días.
4: ¿Qué tal, Iñaki? Te saludo con gusto a ti y a todos los amigos de Panorama Informativo. Y es que la organización criminal apodada Familia Michoacana es quien tenía el control del mercado Morelos con la venta de drogas, extorsión y cobro de piso. Así lo reveló el secretario de Seguridad Pública Estatal, el vicealmirante Francisco Sánchez González. En conferencia de prensa que encabezó el gobernador del estado, Alejandro Armenta Mier, el funcionario comentó que los integrantes de esta banda delictiva fueron quienes realizaron el atentado en el mercado Morelos, que dejó tres personas lesionadas, entre ellos un menor de edad herido de bala. Ante esta situación, dijo que se pactó una presencia más activa de manera coordinada con el Ejército Mexicano, la Guardia Nacional y la Secretaría de Seguridad Pública Estatal, donde, bueno, pues agregó que se llevó a cabo un operativo para localizar a los responsables, quienes ya fueron puestos a disposición de la autoridad correspondiente. Finalmente, y por su parte, el titular del Ejecutivo Local, Alejandro Armenta, dio a conocer sobre la mesa de paz que describió como intensa, en donde, bueno, pues afinaron acciones precisas para atender de manera oportuna los temas de inseguridad. Esta es la información desde Puebla, Iñaki.
1: Te agradezco mucho, Elizabeth Ortiz, desde la heroica Puebla de Zaragoza, la comadre, 105.5 de frecuencia modulada. Desde allá te saludamos también. Fue desmantelado un centro de distribución de narcóticos en el municipio de Silao. Cristian Pérez, desde Irapuato. ¿Cómo estás, Cristian? Muy buenos días.
5: Buenos días, Iñaki. Así es, te comento que un centro de distribución de narcóticos fue desmantelado y se incautaron 18,000 dosis de diversas drogas, armas de fuego y un pequeño caimán en el municipio de Silao, Guanajuato. Este operativo fue realizado por agentes del Grupo de Inteligencia Operativa en el fraccionamiento Gravilla. La intervención fue resultado de una denuncia anónima que alertó a las autoridades sobre la venta de drogas en un inmueble ubicado en la calle Villa de la Victoria. De inmediato, las fuerzas de seguridad pública del estado realizaron un operativo de vigilancia estratégica con tecnología aérea mediante drones. Al comprobar las actividades en el lugar, los agentes presentaron estas pruebas a la Fiscalía del Estado y obtuvieron a través de un juez la orden de cateo. En el lugar lograron la detención de tres hombres, Víctor Javier Alejandro y Brian Paul. Les aseguraron tres armas de fuego cortas, cartuchos de uso exclusivo del ejército y un pequeño caimán. Además, aseguraron más de 18,000 dosis de narcóticos, entre ellos metanfetaminas, cocaínas y marihuana. Al final, los tres detenidos y lo asegurado quedaron a disposición de la autoridad ministerial correspondiente. Hasta aquí el panorama desde Guanajuato.
1: Muchas gracias, Cristian Pérez, desde Irapuato, Guanajuato. También nos hace el favor de escuchar a través de iHeartRadio. Vámonos a los deportes, don Alex Cervantes.
6: Muchas gracias, Iñaki. Amigos, continuamos con más información. Está lista la final de la Europa League. Aston Villa enfrentará al Friburgo próximo 20 de mayo en Estambul. También está definida la final en la Conference League. Shakhtar ante el Rayo Vallecano próximo 27 de mayo en Leipzig, en Alemania. El italiano Yannick Sinner, número uno del mundo, exigió a los torneos de Grand Slam que muestren más respeto a los tenistas en medio de una disputa por los premios en estos eventos, aunque se mostró cauteloso en cuanto a posicionarse a favor de un boicot. Hasta aquí los deportes. Regresamos con más en 30 minutos.
1: Muchas gracias, Alex. Alex Villalbazo, Alex Cervantes, Iñaki Manero en Panorama Informativo en 88.9 Noticias. Información que sirve por iHeartRadio. Mariela Coria, con el tráfico y el clima cada 15. Platícanos, Mariela.
2: Con mucho gusto, Iñaki, gracias. Les comparto que por carreras de caballos a las 4 de la tarde en el Hipódromo de las Américas vamos a encontrar afectación vial sobre Avenida Industria Militar. Esto en la colonia Lomas de Sotelo, Alcaldía Miguel Hidalgo. Más adelante, más información.
0: Pistas de la tribu, Iñaki.
1: Vámonos, Alex, se ponen unas mañanitas, así, nos acaban de enviar. Con nuestro querido amigo José Ramón Arún, Moncho Arún, querido amigo de toda la vida. ¿Podrías felicitar a mi esposa Hilda, que cumple 62 años y te escucha todos los días? Me ha aguantado por 36 años de casados. Híjole, Hilda, te vamos a hacer ahí un
0: monumento.
1: Lindavista, te vamos a hacer un monumento. Mira que aguantar al Moncho sí está canijo, pero felicidades. Abrazote, Hilda y Moncho, que lo pasen muy
0: bien. Bueno, pues increíble, ¿no? Qué bueno. Pero sí, un monumento para Hilda.
1: Ah, no, para Hilda. Sí,
0: mira que Moncho es terrible.
1: Ese Moncho, el doctor Arun, que es un gran dentista y además gran jugador de fútbol americano, por cierto, me cae Moncho, un abrazo. Un abrazo muy fuerte para los dos. Vámonos con la trivia de ayer. ¿Qué palabra surge de dos sonidos distintos? Uno tuyo y el otro de tu mejor amigo, el mejor amigo del hombre. Pues latir, aunque parezca raro, decíamos el verbo proviene del latín latire, dar ladridos agudos, y alguien se encontró esta semejanza entre los ladridos de un perrito y el golpeteo del corazón. Latir y ladrar, pues tienen ese mismo origen etimológico. Ahí está la respuesta de la trivia de ayer. Y la trivia de hoy, ¿qué color, hablando de trivias deportivas, qué color, porque los colores tienen mucho que ver también con el deporte, qué color jamás se volverá a utilizar por el seleccionado de cierto país y por qué?
0: Ah, se volverá a utilizar, eso sí. Quiere decir que ya lo utilizó.
1: Ahí va la siguiente pista, exactamente, ya lo utilizaron. ¿Y por qué?
0: Claro.
1: ¿Y por qué? www.889noticias.mx y qué selección fue, ¿no? 5580-255-889 WhatsApp y el talkback a través de iHeartRadio. La respuesta con mucho gusto en 1:07:40.
0: Esa selección.
1: Sí, señor.
0: Vaya, quedamos, va a jugar en este 2026.
1: Sí, va a jugar, sí.
0: Esa selección, ese color lo usó en otro mundial.
1: En algún momento, sí.
0: Ok.
1: Sí. En otro MUNDIAL.
0: Oye, ¿y qué tal juega?
1: ¿Qué tal juega?
0: ¿Es de las buenas o es de las de medio pelo?
1: Sí, juega bien.
0: O sea, juega bien, como para ser campeona del mundo.
1: Puede ser, sí. Sí.
0: Ok.
1: Sí, tiene amplias posibilidades de ser campeona.
0: ¿Y ya fue?
1: Ya fue campeona del mundo, sí. Okay. Ya fue campeona del mundo.
0: Eso ya nos ayuda mucho. Gran pistota que les acabo de dar.
1: Entonces ya se reduce.
0: Ah, bueno. De 48
1: mil a este. Sí. Muy poquitas. Entonces ponte a buscar este. ¿Cuántas, no?
0: 8 países.
1: 8 países han sido campeones. Nada más 8 países.
0: Sí. Brasil.
1: ¿Cómo se reparte entre bien poquito?
0: Brasil, Alemania, Italia, uh-huh. Argentina, uh-huh. Mi favorito, Messi, Dios.
1: Liechtenstein.
0: No, hombre. Eso no. Francia.
1: Uh-huh. Sí, cierto.
0: Uruguay. Inglaterra,
1: sí.
0: Inglaterra y España.
1: 1966.
0: Inglaterra y España.
1: Nada más eso. Uh-huh. Sorpresa, ¿no? Sí. De tantos países.
0: Sí, porque Brasil lleva 5.
1: Ajá.
0: Alemania tiene 4.
1: Sí.
0: Italia tiene 4. Y eso que Italia hace cuántos mundiales no juega.
1: Ya un buen rato, ¿eh?
0: Argentina, de Dios Messi, tiene 3. Sí, Francia tiene 2. Uruguay tiene 2. Inglaterra y España, 1 y 1. Ok.
1: Guaido, sí, tiene razón.
0: Gran pista les acabo de dar, ¿eh?
1: Gran pista, no te acabo de dar yo, pues.
0: Por eso con mi pregunta.
1: Pues si no te la quiero contestar.
0: Bueno, está bien, pero la contestaste.
1: Bueno, sí.
0: Porque está bien.
1: Es viernes.
0: Ok.
1: Ya se van a acabar las clases.
0: Pero, ya van a empezar 90 días de vacaciones. 90 días de vacaciones. No es que yo sea envidioso, ¿eh?
1: No.
0: No, pero es que en mis tiempos. Los mundiales los veíamos en la escuela.
1: Sí.
0: En
1: sí.
0: La escuela. Y era bien padre convivir incluso con los compañeros ahí para. No, los partidos.
1: Siempre estaba el maestro que llevaba la tele o un radio.
0: Sí.
1: Sí, si no había para tele, pues radio.
0: Hoy no, pues ya quédate en tu casa. Para que veas el fútbol. Porque además hace mucho calor. Y viene la temporada de lluvias, ¿eh? 7:45.
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2: 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Mientras tanto, te comparto que el avance ya se complica en Avenida 608, desde Avenida 412 hasta Río Consulado. Periférico complicado entre Glorieta de Vaqueritos e Insurgentes. Tenemos avance lento en Mariano Escobedo, desde Felipe Carrillo Puerto hasta Laguna de Mairán. Con asentamientos, Avenida Jalisco, desde Periférico hasta Parque Lira. Ejército Nacional, con carga que avanza desde Gutenberg hasta Río San Joaquín. 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Soy Mariela Coria, quédate en compañía de 88.9 Noticias, información que sirve. Tráfico y clima cada 15 minutos.
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0: 10 para las 8, panorama informativo 88.9, información que sirve. Yo soy Alejandro Villalbazo en X, en TikTok, arroba Villalbazo 13. Mensajitos en el WhatsApp 5580-255-889. Una semana prófugos. Una semana que nadie sabe en dónde están. Y hablo de los personajes del momento de moda. Narcogobernador Rubén Rocha Moya. Narcoalcalde, de hecho, habría que también poner un asterisco en esta historia. De hecho, su ahijado político, hombre, hecho a imagen y semejanza.
1: Decía maestro, ¿no?
0: El narcoalcalde, el de Culiacán, Juan Gámez. Prófugo. ¿En dónde estará el narcosenador Enrique Insunza? ¿Ya estará prófugo también? Porque desde que huyó la semana pasada del Senado no se le ha vuelto a ver. De hecho, yo creí que lo íbamos a ver ayer. Porque ayer hubo una reunión de la Cuarta Transformación. Una reunión en Palacio Nacional donde se habló de cerrar filas en defensa de la soberanía nacional. Ese fue el gran tema. Pero no estuvo el senador Enrique Insunza.
1: No.
0: No fue a la reunión. No tendría por qué si él sigue siendo senador. Sí. Además, él, ¿se acuerdan que puso un mensaje en su cuenta de X? Ayer comentábamos de ese mensaje, hombre, de cómo dijo que por su rectitud y veracidad no había ido a la sesión del Senado esta semana, a la que dijo que iba a ir, que al final no fue. ¿En dónde estará? ¿Ya también estará prófugo? La última aparición pública de Rubén Rocha fue el 30 de abril, el Día del Niño, hace justo 8 días. Fue el viernes pasado.
2: Voy a seguir el proceso. No hay nada que temer. No le temo a nada, porque yo siento ser una persona limpia completamente y no tengo temor de nada.
0: ¿Y dónde estás? ¿Y dónde estás? Porque nadie te ha vuelto a ver. Si no hay temor de nada, ¿en dónde estás? Porque además dicen los gobiernos federal y estatal que no saben en dónde está Rubén Rocha. Yo creo que saben perfectamente en dónde está. Pero que nos vienen con el cuento de no sabemos en dónde está. ¿Por qué creo que saben en dónde está? Pues porque tiene una Guardia Nacional cuidándolo. Pues ni modo que no sepas en dónde está los escoltas que asignaste. A alguien esos escoltas le tienen que reportar. Oye, ¿en dónde andan? No, pues aquí en Badiraguato. Ah, ok. Oye, ¿en dónde andan? En la sierra. Ah, perfecto. Oye, ¿en dónde andan? No, checando los negocios aquí, el narcolaboratorio enclavado en
1: el business
0: en la sierra de Sinaloa. Ah, órale pues. Bien, pásenla bien, que tengan buen día.
1: Cuídense.
0: Bueno, debería de saberlo también la gobernadora interina Geraldine Bonilla. Debería de saberlo ella, porque es la gobernadora, ella debería de saber, para que en el momento en el que hablen y le digan, oye Geraldine, ya agárralo, ella diga, yo voy por él porque yo sé dónde está. Pero ella sabe en dónde está.
3: Hasta donde tengo entendido, sigue aquí en Sinaloa. Sinceramente no tengo conocimiento, pero tengo entendido que está aquí en Sinaloa.
4: La última llamada que tuve con el gobernador en licencia fue el día que tomé protesta, y solamente para felicitarme. Hasta el momento yo no he recibido ya ninguna llamada de él. Estoy concentrada en mi trabajo. No tenemos conocimiento cuánto va a durar la licencia.
0: No sabemos dónde está Rubén Roche. Una semana que tampoco sabemos dónde está el narcoalcalde, el de Culiacán, Juan de Dios Gámez. Porque a ese ni se le vio, ni para decir adiós. Todavía Rubén Rocha grabó un mensaje. Pero el narcoalcalde, ese nada más avisó que se iba de licencia. Le dijo al cabildo de Culiacán, oigan, ¿saben contar? Ya no cuenten con su narcoalcalde. Y los de la oposición en el cabildo de Culiacán dijeron, no, que venga y que dé la cara. Eso, por ejemplo, reclamó Erika Sánchez, regidora del PRI en Culiacán.
5: El propio Juan de Dios Gámez Mendíbil ante medios de comunicación decía que él podía hablarle de frente a la gente. ¿Por qué no está esta noche aquí? Que venga a dar la cara el presidente aquí a su cabildo, a Culiacán. Qué bueno que renuncia, que su persona está vinculada con el crimen organizado.
0: Les estoy haciendo un resumen, ¿eh? 8 días prófugos. Estos narcopolíticos. ¿En dónde estará el resto de la pandilla? Ya hablamos de... Hablamos ya de tres fundamentales. Uh-huh. Narcogobernador, narcoalcalde y narcosenador. Pero ¿en dónde estará el resto de la pandilla? ¿En dónde estará, por ejemplo, Enrique Díaz Vega, secretario de Administración y Finanzas en Sinaloa del 2021 al 2024? Dicen que además el que movía todo.
1: Toda la lana.
0: Todo, mira, todo.
1: Que hacían los enjuagues.
0: ¿En dónde estará el que era también parte fundamental, el narcovicefiscal, que acaba de pedir licencia? Damaso Castro Saavedra. Uh-huh. ¿En dónde estará? ¿En dónde andará el que ya hasta se amparó? Se amparó el tal Gerardo Mérida Sánchez, el que fue el secretario de Seguridad Pública. Dijo, no, yo como ya estoy viendo que sí, no la van a dejar ir. Después de lo que anunció el presidente Trump de, como México no está haciendo la chama, nosotros vamos por ellos. Uh-huh. Fue y se amparó contra la orden de extradición. Pero como, ¿por qué si todos son inocentes? ¿Por qué tendría que ampararse?
1: Exactamente, estás tan tranquilo, ¿no? Y además, pruebas contundentes no hay.
0: No, no hay.
1: Según esto.
0: ¿En dónde andarán todos estos, 10 de la pandilla, 10 del cártel de Rubén Rocha? ¡Ah, qué fuerte! Por eso les digo que está bien feo, porque ya el cártel de Sinaloa te remite directamente, ¿no? Pero ahora hablar del cártel de Rubén Rocha. Gobernador, hombre. Un hombre de la política de toda la vida.
1: ¿Y quién lo puso ahí?
0: El narco, dicen.
1: El narco, pero ¿quién fue su padrino?
0: Ah,
1: aquel.
0: ¿Quién fue su padrino? Su hermano político, López Obrador. Lo puso ahí para que el narco lo pusiera ahí. Esa es la historia. 5 para las 8.
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6: Carga que avanza.
7: Te platico que a esta hora así encontrarás Avenida Madero desde Hospital General de Pachuca y hasta Estación de Bomberos. Lleva ligera carga Avenida Constituyentes a la altura de Prepa 1.
6: Fluido.
7: Es mejor aprovechar que Río de las Avenidas sigue libre desde Antigua Carretera a La Paz y hasta Everardo Márquez. Y sin tráfico el Boulevard del Minero entre Centro de Reinserción Social y hasta Prepa 3.
6: Clima.
7: 15 grados y conduce con mucho cuidado porque tenemos ligeros encharcamientos en diferentes puntos. 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
1: 8 en punto, Panorama Informativo 88.9, información que sirve. Yo soy Alejandro Villalbazo en X, en TikTok, arroba Villalbazo 13. Viernes 8 de mayo, Iñaki Manero, ¿cómo estás, Iñaki?
5: ¿Cómo estás, Alex Villalbazo, Alex Cervantes? A todos los amigos de la República Mexicana, de todas partes, por iHeart Radio, mitad del camino allá en Panorama.
1: Mensajitos en el WhatsApp, 5582-5588-889. Tráfico y clima cada 15 minutos. Mariela Coria.
6: Gracias, Alejandro. Les comparto que hoy no circulan los autos con holograma 1 y 2 de verificación. Con engomado azul, terminación de placas 9, 0 y permisos. Más adelante, más información.
5: Gracias, Mariela. Vámonos con el panorama nacional. La Fiscalía General del Estado de México informó que ya fue ingresado al penal de Barrientos el camillero Alfredo N. tras ser señalado de abuso sexual por una paciente en el área de urgencias de la clínica 72 del Instituto Mexicano del Seguro Social en Tlalnepantla. El sujeto ahora quedó a disposición de la autoridad judicial, la cual determinará su situación jurídica conforme avance el proceso penal. Ya quedó en libertad el policía de Ciudad de México que abatió a un sujeto que lo agredió mientras intentaba apaciguar una riña entre mujeres, esto en la colonia Morelos, y que, por cierto, el agresor resultó ser un expresidiario que solía regresar con frecuencia a la cárcel por diversos delitos. De acuerdo con el Registro Nacional de Detenciones, se acreditó la presunta legítima defensa del oficial y no se encontraron elementos para llevarlo ante un juez de control. Fue localizado el cuerpo sin vida de Erika N., quien fue reportada como desaparecida desde el pasado 6 de mayo, esto en el municipio de Villa de Cos, en Zacatecas. De acuerdo con los informes, policías municipales hallaron el cadáver amordazado y con impactos de arma de fuego en un predio baldío de la comunidad de Santo Domingo, esto en los límites con el estado de San Luis Potosí, aunque en el lugar no se localizaron casquillos. Dicen que las condiciones actuales para el pago de utilidades se vislumbran particularmente complicadas. Rebeca Morales, desde Toluca. ¿Cómo está, Rebe? Muy buenos días.
7: ¿Qué tal? Muy buenos días. Pues sí, este mes de mayo, de manera histórica, se debe hacer el reparto del pago de utilidades a los colaboradores. Sin embargo, el escenario se ve poco favorable para el sector económico. De acuerdo con el presidente del Consejo de Cámaras en el Estado de México, es de considerar que por lo menos el 50% de la población no va a recibir esta prestación, y es que el nivel de informalidad a nivel nacional supera el 54% justamente, y con esto pues un importante número de personas que no van a recibir este pago de prestación. Pero adicional a esto, se estima que alrededor del 30% de las micro y pequeñas unidades económicas tampoco lo realizarán, y es que esto tiene que ver con diferentes afectaciones que se han tenido en temas económicos, el índice de inflación que ha tenido incrementos constantes, pero además los efectos de la llamada primavera laboral, es decir, el incremento en los costos de producción por los temas de vacaciones, salario mínimo, prima vacacional, y ahora con esta evaluación que se está haciendo sobre la reducción de la jornada laboral. Indicó, son aquellas grandes empresas que pues de manera histórica han tenido pues algunas posibilidades en esta materia de hacer el reparto. Sin embargo, se estima que el porcentaje entregado, más bien la cantidad entregada, será muy limitada con respecto a años anteriores. Quienes tengan la capacidad de hacerlo, se hará en tiempo y forma. Sin embargo, pues no hay grandes expectativas en este tema para los colaboradores. El panorama desde el Estado de México.
5: Te agradezco mucho, Rebeca Morales, en Toluca, Mix 90.1 de tu frecuencia modulada. Y de Toluca brincamos a la Bahía de Santa Lucía. Vamos a Acapulco. Un conductor ebrio metió su auto al Zócalo, ahí en Chilpancingo, y arrolló varios puestos de comerciantes. Desde Acapulco, Adriana Covarrubias. ¿Cómo estás, Adriana? Buenos días.
8: ¿Qué tal, Iñaki? Buenos días. Con un beso al auditorio te comento que un sujeto en estado de ebriedad metió su auto en la Plaza Cívica Primer Congreso de Anáhuac en Chilpancingo y arrolló los puestos ambulantes que se encontraban frente al Museo Regional, dejando el saldo de al menos 2 personas lesionadas y cuantiosos daños materiales. El individuo conducía un automóvil modelo Altima y circulaba por la calle Madera y sobre el paso a desnivel cuando se introdujo a la Plaza Cívica, donde se impactó con los negocios. El conductor, pese a su estado de ebriedad, pues mientras avanzaba sonaba la bocina del auto para alertar a las personas que se encontraban en la plaza. Tras el incidente, el conductor responsable fue detenido por elementos de tránsito municipal y trasladado a las barandillas para mantenerlo en resguardo, por lo que pues está pendiente su situación legal. Es el reporte.
5: Muchas gracias, Adriana Covarrubias, desde el puerto de Acapulco, donde nos hace el favor de escuchar a través de iHeartRadio. 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Los deportes, Alex Cervantes.
3: Iñaki, la selección mexicana de fútbol jugará en el grupo B del campeonato sub-20 de la CONCACAF junto a Guatemala, Costa Rica y Antigua y Barbuda. El torneo se disputará en territorio mexicano del 24 de julio al 9 de agosto. No solo otorgará 4 boletos para el Mundial de Azerbaiyán-Uzbekistán 2027, sino que también representa la única vía para acceder a Juegos Olímpicos de Los Ángeles 2028. Vámonos ahora con información de la jornada 34 en España, porque este domingo Barcelona se mide al Real Madrid. Si el Barça gana o empata, es campeón en la Liga. De España a Arabia Saudita, donde se jugó la jornada 33. El Al Nassr derrotó 4-2 al Al Shabab. Cristiano Ronaldo marcó gol y ya suma 971 anotaciones, cada vez más cerca de llegar a los 1000. Hasta aquí los deportes.
5: Muchas gracias, Alex Villalbazo, Alex Cervantes, Iñaki Manero en Panorama Informativo 88.9 Noticias, información que sirve y por iHeartRadio. Mariela Coria, tráfico y clima cada 15 minutos. ¿Qué hay, Mariela?
6: Gracias, Iñaki. Les comparto que por accidente vial vamos a encontrar reducción de carriles sobre la autopista México-Cuernavaca, a la altura del kilómetro 30 con dirección a la Ciudad de México. Más adelante, más información.
1: .8, panorama informativo 88.9, información que sirve. Yo soy Alejandro Villalbazo en X, en TikTok, arroba Villalbazo 13, mensajitos en el WhatsApp 558255889. Me da hasta, oye, así me da cosa compartirles el concepto, porque se oye muy feo. Trabajo precario. Se oye espantoso, Iñaki. Sí, sí, sí. Cuando la palabra trabajo, ¿no?, cuando nos referimos a lo laboral y a lo remunerado, la palabra trabajo te llena de ilusiones.
5: Claro.
1: El tener trabajo es, pues es a donde aspiramos, ¿no?
5: Qué triste, pero sí.
1: Pues sí.
5: En un país en donde hay tan pocas posibilidades de encontrarlo, el tenerlo...
1: Sí, pero
5: ya
1: bueno.
5: Es un logro. Cuando no debería ser un logro, debe ser lo más normal que todo el mundo tuviera trabajo.
1: De acuerdo. Y un trabajo que no lo califiques de precario.
5: Sí, para empezar.
1: Sí, lo normal tendría que ser, oye, la verdad es que ya no estoy muy cómodo en esta chamba. Me voy a ir para allá. Ahí te mueves, ¿no? Que pudiera haber incluso esta rotación. Uh-huh. O esta estabilidad de quienes dicen, yo me quedo el tiempo que la empresa quiere que me quede,
5: porque,
1: ¿no?,
5: estás a gusto.
1: Claro, ¿no? Está a gusto la empresa conmigo, yo estoy a gusto con la empresa, y aquí estamos, ¿no? Y aquí le damos, ¿cuántos años? ¿30, Iñaki?
5: Hasta que se aburran de mí.
1: ¿Verdad?
5: O más.
1: Claro, porque hay una estabilidad y porque hay un compromiso de las dos partes, o sea, no, en este país hay que hablar de trabajos precarios. ¿Por qué trabajos precarios? ¿Porque son bajos sueldos? ¿Porque son trabajos sin prestaciones? ¿Muchos de ellos sin seguridad social? Ese es un trabajo precario. Y vaya que con estos tres puntos que acabo de poner, pues sí, sí te tienen sumido, te tienen abajo de una piedra en cuestión laboral. ¿Qué haces entonces? Le buscas. Y hoy los chavos, hoy nuestros jóvenes, dicen, para esas condiciones, no. No, mejor vendo algo. Y se empiezan a mover en la informalidad.
5: Pues por eso hay más del 50% de la gente ocupada en este país está en la informalidad.
1: Y cada vez son más esos jóvenes.
5: Sí.
1: Oye, ¿cuánto gana el arquitecto, el ingeniero, el licenciado en economía? ¿Cuánto gana el doctor? ¿No? Uy, no, saco más vendiendo chicles.
5: Sí.
1: Isaac Castañeda, buenos días, Isaac.
9: ¿Qué tal, Alejandro? Muy buenos días a ti, a la audiencia. Así es, y es que recientemente la organización civil Acción Ciudadana Frente a la Pobreza reportó que más de 9 millones de jóvenes mexicanos tienen trabajos informales, lo que equivale al 60% de la población económicamente activa entre los 15 y los 29 años. De acuerdo con su estudio Panorama Laboral Perspectiva desde las Personas Jóvenes, una mirada a los datos nacionales más recientes. Y sí, esta complejidad del panorama laboral con bajos sueldos, falta de prestaciones, falta de seguridad social, convierte este tipo de empleos, los empleos informales, en una alternativa. Así lo aseguró Tania a los micrófonos de 88.9 Noticias. Ella recientemente concluyó sus estudios en veterinaria y zootecnia, ya es licenciada y se ha enfrentado a estas dificultades para tener un buen trabajo. Escuchemos lo que dijo.
10: La verdad es que pues muchas veces optas por otro tipo de opciones debido a estas cosas, y pues también, como a veces ahorita en la actualidad es muy complicado, si tú quieres iniciar un negocio propio y demás, tema de las rentas y demás, también está ya muy difícil en la ciudad.
9: Y afirmó que no necesariamente hay pocas oportunidades laborales para este sector de la población, pero muchas de estas no brindan condiciones dignas para vivir y desarrollarse. Escuchemos nuevamente.
10: Las oportunidades que nos brindan son no escasas, porque sí las hay, sí puedes encontrar, más aquí en la ciudad sí puedes encontrar oportunidades, pero la verdad en cuanto a salario, prestaciones de ley, seguro médico, todo ese tipo de cosas, la verdad es que sí están pues bastante complicadas.
9: Y por su parte, Alejandro, otros jóvenes nos contaron que en la actualidad es más fácil conseguir un empleo informal debido a los excesivos requisitos que solicitan en algunos trabajos formales, por ejemplo, varios años de experiencia. Así lo dijo Santiago. Escuchemos lo que dijo.
11: Un trabajo más formal que requiera una capacitación y un nivel en esos empleos, obviamente sí es complicado, ¿no? Pero en algo más básico, informal también, pues puede llegar a ser difícil, sí. Pero, pues, el chiste no es dejar de hacerlo. Y no sé cómo hayan sido en las generaciones anteriores, pero en la mía, por lo menos para conseguir un trabajo más informal, es más fácil.
9: Y aunque recientemente se han aprobado algunas reformas en materia laboral, como esta reducción de la jornada semanal, el aumento de los días de vacaciones, los jóvenes llaman a que existan mejores oportunidades laborales dirigidas a ellos. Así lo contó Fernanda, quien está concluyendo su licenciatura. Vamos a escuchar.
12: Sería mejorar la calidad de, por ejemplo, de solicitudes de empleo para los jóvenes, porque siento que sí es muy difícil. Por ejemplo, nosotros ahorita estamos en licenciatura, pero sí nos preocupa algo de que ya acabando la licenciatura, ¿qué sigue? O sea, ¿cómo vamos a poder conseguir empleo?
9: Y pero no solo la informalidad es preocupante para los jóvenes de entre 15 y 29 años, pues esta investigación reciente también revela que persiste la exclusión de los jóvenes para acceder a cualquier empleo en el mercado laboral, sea formal, sea informal, pues 3 de cada 10 no tienen un trabajo, es decir, 7 millones de personas de entre 15 y 29 años. Así lo apuntó recientemente en conferencia Ana Paulina González, responsable de investigación y datos de Acción Ciudadana Frente a la Pobreza. Escuchemos lo que comentó.
13: Si hacemos un zoom a esta exclusión, son 7.3 millones de jóvenes en exclusión. Y hace 20 años, que es lo que es bastante sorprendente, la exclusión afectaba al 36% de jóvenes en la población potencialmente productiva, pero eran 7.7 millones en términos absolutos. Es decir, si vemos el cambio, es realmente marginal.
1: Oye, Isa, quédate tantito porque el panorama pinta feo, pero vamos a cambiar.
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14: Oye, te platico que así encontrarás la carretera México-Pachuca desde Puente de Telles y hasta Puente Colonias. Misma condición en la carretera Pachuca-Ciudad Sahagún desde Rastro Municipal y hasta Colonia Las Águilas.
15: Carga que avanza.
14: Ya por el Boulevard Colosio, entre el Chacón y el Boulevard de la Revolución. Además, también hay carga al cruce de semáforos por el viaducto Rojo Gómez en su entrada con Pino Suárez.
15: Fluido.
14: Aprovechalo. Abasolo libre desde Fernando Soto y hasta Dos Caminos.
15: Clima.
14: 18 grados y tenemos ligeros encharcamientos en diferentes puntos. Conduce con cuidado. 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

0: informativo. Ocho con 18, panorama informativo 88.9, información que sirve. Yo soy Alejandro Villalbazo en X, en TikTok, arroba Villalbazo 13. Los mensajitos en el WhatsApp 5580-255-889. Les decía, nada más vamos a tratar de cambiarle un poquito del color al oscuro que está este escenario con el trabajo para los jóvenes, ¿no? El trabajo precario. Nada más también, creo, Iñaki, vale la pena hacer el comentario. Que también depende mucho de uno, ¿eh?
1: Claro.
0: Depende mucho de uno, porque si me quedo cruzado de brazos, si me siento, si no voy, si no me esfuerzo, si llego pero en media hora ya no me gustó, si creo que no es para mí todo lo que está enfrente, o sea, si te ayudas un poco,
1: sí,
0: tu escenario puede cambiar.
1: Es que tampoco quiero parecer como viejito amargado, pero sí es una cuestión generacional. Estas generaciones ahorita tienen muy poca tolerancia, ¿no?, a la frustración. Y eso es un rasgo generacional. A lo mejor nosotros también tenemos cosas peores, pero esta generación lo tiene así. Entonces, cualquier problema, cualquier dilema que se presente en el trabajo actual, inmediatamente renuncian y se van.
0: Me voy.
1: No, es que yo no quiero que me hablen así. Bueno, sí, en algún momento tienes que tragar sapos, ¿no? La vida. Sí. Ya vendrá tu hora de revancha, ¿no?, laboral, cuando demuestres para lo que estuviste capacitándote, pero sí, esta generación tiene esta tendencia de cambiar muy rápido el trabajo.
0: Sí, porque así se ha formado, ¿no?
1: Sí.
0: Ni con el pétalo de una rosa, no, bien lo dices, hay que aguantar vara, ¿no? ¿Eh? Hay que aguantar vara. En términos futbolísticos, hay que tragar banca, pues hay que tragar banca.
1: Sí, sí, sí.
0: Pero trabajando, esforzándote, ¿para qué? Para ser el titular.
1: Claro. ¿Eh?
0: Y con el trabajo y el esfuerzo sí le puedes dar la vuelta a ese trabajo precario que hoy te están ofreciendo, porque eso sí es la realidad. Los trabajos son precarios, jodidos, amolados.
1: Sin duda.
0: Mucho depende de ti para que le des la vuelta. Mucho depende en qué momento también quieras encontrar ese trabajo. Porque esta ya es como plática universitaria, chavos. No, sí. Es que no son de esas,
1: pónganse
0: cuando te invitan a dar una plática. Oye, ¿tú qué me recomiendas? Bueno, yo que te recomiendo que te pongas a trabajar.
1: Claro.
0: ¿Cuándo? De inmediato. ¿En qué momento? En el momento que puedas. Y si está relacionado con lo tuyo, pues es mil veces mejor.
1: Claro.
0: Pero ponerte a producir. Porque si te esperas a que termine tu instrucción, a que termine la universidad, a que tengas el título, a que seas el licenciado, el doctor, el ingeniero, no. Te va a llevar ventaja y por mucho aquel que se metió a trabajar y que combinó estudios y trabajo, y que cuando a los 3 años tú salgas, quieras hacer lo mismo, vas a decir, híjole, ¿por qué no lo hice antes? ¿Por qué hay que hacerlo antes?
1: Sí, el ecosistema de la escuela, de la universidad, es completamente distinto a los fregadazos que tienes que dar en la vida, ¿no? O sea, la escuela sí te disciplina y te enseña, ¿no? Por supuesto, la carrera que vas a estudiar. Pero no es lo mismo la escuela, que es es una cosa controlada a lo que te vas a enfrentar cuando llegues a tu primer trabajo. Entonces,
0: sí, a los fregadazos.
1: A los fregadazos.
0: La teoría, la práctica.
1: Así es.
0: Lo que te forma, lo que te da elementos, lo que te forma en un pensamiento. Pero lo otro es lo que tienes que aplicar.
1: Sí, porque estás viendo la gente que a lo mejor se aprovecha de ti. No, o sea, todo lo que sea, porque vas a encontrar gente de todo tipo. Y que viene de todos lados. Y tú no sabes qué mañas traigan, ¿no? Y en qué momentos te pueden meter en problemas para los cuales a lo mejor tú, pues, ni enterado. Y tú vienes también de un ecosistema en donde todo era bonito, todo era limpio, ¿no? Todo era puro. Y te encuentras con los fregadazos de gente que ya está más amañada.
0: Entonces, ayúdate a cambiar ese trabajo precario.
1: Sí.
0: Ayúdate. ¿Cómo? Primero buscando trabajo. Es que es precario, agárralo. A ver, Villalbazo, no seas contradictorio, chicas. Si estás diciendo que trabajo jodido, precario, bajo salario, sin prestaciones, sin seguridad, ¿cómo voy a agarrar eso? Agárralo.
1: Es currículum.
0: Agárralo, porque ya estás adentro. Ya estás en ese mundo, ya estás en ese círculo laboral. Y ahí te empiezas a mover. Y ahí empiezas a, con tus capacidades, porque aquí es trabajo, ¿eh? Con tus capacidades empiezas a darte en la torre. Y ahora sí, lo que venga. Y con ese crecimiento profesional vas a tener el otro crecimiento que es el laboral. Y ese acompañamiento entonces sí ya de un trabajo no precario. Creces, vas ascendiendo en todos los sentidos.
1: Sí, haz callo.
0: Sí, sí, sí. Con esfuerzo, con dedicación. No tires la toalla a la primera. A la primera que el jefe te diga, mira, ven, ven. Puta, tiemblas, ¿no? Las patitas te tiemblan. ¿Quieres antes pasar al baño porque te estás haciendo pipí? ¿Qué te van a decir, no? Mira, ven, pásale. Esto que hiciste está mal hecho. Por A, B y C. No, toma, repite tu trabajo. Y haz bien A, B y C.
1: No, hay gente que se enoja por eso, ¿eh? Y se va.
0: Claro. Y déjale tu... Todo está mal. Y todo lo que aprendí, y todo lo que la escuela me dejó. Y no, mira, corrige tu A, B y C. Las veces que sea necesario. Las veces que sea necesario. Dale la vuelta a ese trabajo precario. Porque no se la va a dar el gobierno. ¿Y por qué digo el gobierno? Porque el gobierno es el encargado de crear las condiciones laborales. Condiciones laborales. Que después alguien, con un poquito de dinero, invierte y crea esa fuente de trabajo. Pero esa condición laboral no va a cambiar, ahí va a seguir. Tú puedes cambiarla. ¿Se puede? Sí se puede. Muchos coscorrones de por medio, muchos. Muchas desveladas, muchas. Mucho sacrificio, demasiado. Lágrimas, lágrimas. Sudor, sudor.
1: Si no, todo va a ser bonito.
0: Y después volteas y dices, ah, pues valió la pena, ¿no? Sí. Ese camino valió la pena. Entonces, ojalá y podamos pintar distinto este negro escenario que tiene el empleo para los chavos, para los recién salidos de una universidad, o para los que no y que dijeron, yo ya no, tampoco ya no puedo por el estudio, por cualquier cosa, pero me voy al trabajo. También para ti es momento de que le des la vuelta a ese trabajo precario. Son las 8:25.
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0: 8:30, panorama informativo 88.9, información que sirve. Yo soy Alejandro Villalbazo en X, en TikTok, arroba Villalbazo 13. Los mensajitos en el WhatsApp 5580-255-889. Tráfico y clima cada 15 minutos. María La Coria.
1: Gracias, Alejandro. Les comparto que los vehículos con engomado verde, terminación de placas 1 y 2, tienen hasta el 31 de mayo para verificar. Más adelante, más información.
2: Muchas gracias, Mariela. Vámonos con el panorama. Dicen expertos que el panorama de la inflación es retador por el alza en los precios de energéticos y agropecuarios. María Inés Camacho.
3: A pesar de que la inflación cedió ligeramente durante abril al ubicarse en 4.45% debido a los incrementos de precios en frutas y verduras, especialistas consideraron que el panorama aún es complicado. Pau Messeyer, economista en jefe de Banco Multiva, explicó que el resto del año prevalecerá la incertidumbre en la variable.
4: Es cierto que ha sido de fenómenos transitorios, sin embargo, pues sí tienen un panorama bastante retador, dado que los precios de los energéticos probablemente se van a mantener altos durante más tiempo. Hay un tema importante con los alimentos y con los productos agropecuarios que se mantienen con precios elevados y que van a tener presiones importantes. Entonces, este componente, lejos de ayudar este año, pues seguramente será un reto importante.

0: Para 88.9 Noticias, María Inés Camacho Romero.
1: Recuerda que puedes consultar más acerca de este y otros temas. Por favor, visita nuestra página, que es www.889noticias.mx. Proponen implementar programas socioemocionales en las escuelas para prevenir adicciones. Isaac Castañeda.
2: La implementación de campañas educativas de prevención de adicciones a drogas con enfoques creativos e innovadores es el contenido de una propuesta presentada por la diputada del PRI, Ana González. Se trata de una iniciativa que tiene como objetivo producir y difundir mensajes de alto impacto social que adviertan sobre los daños y riesgos de dichas sustancias. Al respecto, plantea que las campañas se implementen con los sectores más vulnerables en centros de educación básica y media superior, con énfasis en el desarrollo de habilidades socioemocionales, prevención de la violencia, manejo de estrés y fortalecimiento del entorno escolar. De acuerdo con la diputada, esta acción se concentra en pasar de un modelo punitivo o informativo a uno integral, donde se reconozca que el consumo de sustancias suele ser una salida fallida frente al estrés y traumas derivados de la violencia. 88.9 Noticias, Isaac Castañeda.
1: Bueno, y rayos X detectaron y delataron a un joven que intentaba viajar con marihuana. ¿En dónde, René Ponce?
3: Uniformados de la Policía Auxiliar de la Secretaría de Seguridad Ciudadana Capitalina detuvieron en instalaciones de la terminal de autobuses de Oriente La Tapo a un joven de 19 años que pretendía viajar con tres maletas en las que transportaba 22 paquetes elaborados con plástico y playo que contenían 47 kilogramos de marihuana. El aseguramiento ocurrió en coordinación con personal de seguridad privada en una de las salas de abordaje, luego de que el equipaje fuera sometido a una revisión en la máquina de rayos X. Fue así que el joven de 19 años de edad, quien indicó que viajaría a la ciudad de Jalapa, Veracruz, fue presentado ante la gente del Ministerio Público en la Fiscalía General de la República. Para 88.9 Noticias, René Ponce Hernández.
1: Y en más, aquí en Panorama Informativo, las caídas en la edad geriátrica, o sea, en los adultos mayores, pueden provocar desde lesiones leves, discapacidad o fracturas graves que se pueden ir complicando con el tiempo al estar postrados en una cama. Moni Barrera.
4: Es necesario prevenir caídas en el adulto mayor que pueden derivar en consecuencias graves e incluso en la muerte. Se estima que cada año el 33% de esta población sufre alguna caída, es decir, uno de cada tres adultos mayores. Especialistas del Instituto Nacional de Geriatría destacaron que el ejercicio individual en casa puede disminuir las caídas 32% y los programas grupales logran reducciones cercanas al 29%. En 88.9 Noticias, Mónica Barrera.
1: 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Vamos al comentario deportivo. Toño Valdés, hola Toño.
5: ¿Qué tal amigos de Panorama? Un placer saludarles. Vienen los juegos de vuelta en los cuartos de final del Clausura 2026. Sábado y domingo de intensa actividad. Todo arranca mañana con el Chivas Tigres en el Akron a las 7:07 p.m. Guadalajara, que necesita darle la vuelta a este marcador adverso de 3-1 con las ausencias que todos conocemos. Vamos a ver qué tanto puede el equipo de Guadalajara con lo que tiene en este momento el técnico Milito, hacerle partido a un Tigres que, eso sí, viene muy trabajado, viene de conseguir el boleto a la gran final de la Conca Champions, y bueno, prácticamente no ha parado Tigres. De hecho, decía Guido Pizarro, jugarán pues los que estén físicamente aptos para enfrentar este partido del día de mañana. Y luego se juega en el Banorte, Cruz Azul en contra de Atlas a las 9:15 p.m. La máquina tiene ventaja de 3-2, está en casa, está ante su público y además el empate global le da la calificación, así que todo está del lado de Cruz Azul para avanzar. Y el domingo, Pachuca en contra de Toluca, el Diablo Rojo que quiere el tricampeonato, pero que se metió en problemas después de la derrota en casa 1-0. Toluca además pues está también ocupado en el tema de Conca Champions, ya consiguió el boleto a la gran final y además con el contundente 4-0, sin embargo, sí se ve difícil en contra de Pachuca y con un equipo muy, muy trabajado. Vamos a ver si es capaz el conjunto de Tony Mohamed de darle la vuelta en el Estadio Hidalgo. Y todo cierra el domingo a las 7:15 p.m. en Ciudad Universitaria con los Pumas y el América, después de toda la polémica y después del gran partido que nos regalaron en la ida, el 3-3. Ahora se van a enfrentar en la vuelta. Y pues la verdad es que todo puede pasar. Pumas tiene la gran ventaja de que el empate en el global le da la calificación. O sea, en este momento Pumas está calificado. Pero cuidado, el América tuvo buena reacción después del 3-1 adverso y consiguió esa igualada que le dio mucha motivación para los siguientes 90 minutos. Son los cuartos de final en la Liga MX. Un saludo para todos ustedes, amigos de Panorama.
1: Gracias, Toño. Alex Villalbazo, Alex Cervantes, Iñaki Manero en Panorama Informativo por 88.9 Noticias. Información que sirve y por iHeartRadio. Mariela Coria, con el tráfico y el clima cada 15 minutos, te asomas y ¿qué encuentras, Mariela?
6: Con mucho gusto, Iñaki. Gracias. Les comparto que por obras sigue cerrada la circulación en Bahía de San Hipólito, entre Bahía de Santa Bárbara y Ejército Nacional en la Alcaldía Miguel Hidalgo. Más adelante, más información.
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1: Vámonos, Alex, y platicamos hace una hora o hace dos horas, depende de a qué hora amablemente nos estás escuchando aquí en Panorama. ¿Qué color jamás se volverá a utilizar por el seleccionado de un país y por qué? Porque además para ellos fue una auténtica desgracia.
7: No puede ser.
1: No puede ser. No puede ser la desgracia.
7: Quedamos que era selección campeona del mundo. Quedamos que había ocho opciones.
1: Sí, señor.
7: Brasil, Alemania, Italia, Argentina, uh-huh. Francia, Uruguay, Inglaterra, España. Uh-huh. Yo tengo una respuesta, pero ya me dijiste que no es.
1: ¿Quieres?
7: No. ¿Quieres escuchar?
1: No, plano, no, bueno. Venga, por favor, mejor escuchamos a Leti y a Gaby. Venga, ese bandoneón, por favor. Ese tango arrabalero, che.
7: ¿Cómo por?
1: ¿Cómo por? Pues porque...
7: ¿Por qué Argentina?
1: Ah, pues Argentina. No, todavía no sale el tango. ¿No quiere cantar Gardel? Uy, no, pues está en el camerino. Bueno.
7: O Uruguay. Ya ves que se peleaban.
1: También, no, se peleaban podría ser. Sí, tiene razón.
7: ¿Sigues despistando?
1: Tiene razón. No, sí, es Argentina. Uh-huh. Ahí está el tanguito. Suecia 1958, uh-huh. La tragedia de Suecia para uh-huh. Argentina. Y es que Argentina, después de 24 años de no jugar en un torneo internacional, pues jugaba en Suecia 58. Entonces ya llegaba como campeón sudamericano de 1957, lo que hoy es la Copa América, y les cae el desastre de Suecia. Fíjate, porque ellos debutaban contra Alemania Federal. Uh-huh. No jugaron con la clásica camiseta, la celeste y blanco, porque el árbitro, que era inglés por cierto, decía no, se pueden confundir con los colores, con el blanco de Alemania, entonces mejor vayas a buscar otra camiseta. Y un equipo de segunda división, de tercera división de Suecia, que era el Malmo, les prestó unas camisetas amarillas y perdieron de manera estrepitosa.
7: No, pues si les se pusieron la amarilla, pues cómo no iban a perder.
1: Como tango arrabalero les cayó el claro. 3-1, perdieron contra Alemania. Así, bueno, y para Argentina eso era catástrofe.
7: Yeah.
1: Y les fue muy bien, les fue muy mal, perdón, en esa copa. Y nunca más volvieron a utilizar el amarillo porque, dice, perdimos, nos humillaron y Suecia fue el fin de una era del fútbol argentino.
7: Okay. Tan. Vaya tango.
1: Sí, sí, le digo que fue un tangazo. Y desde entonces Argentina no quiere saber de una camiseta amarilla en su historia.
7: Ok. Yo tenía otra, ¿eh?
1: Sí, la de Italia, ¿no?
7: Italia.
1: Cuenta.
7: Pues me encontré un dato que es que podría darse como respuesta de la trivia incluso.
1: Sí, señor.
7: Italia llegó a utilizar un uniforme completamente negro.
1: Ajá. Uh-huh.
7: Y nunca más. ¿Por qué lo utilizaba? Ah, porque era la época de Mussolini.
1: Sí, señor.
7: Mundial del 38.
1: Uh-huh.
7: Y como esas camisas negras eran símbolo directo uh-huh. de las camisas negras fascistas, uh-huh. pues ya ese color, conforme pasaron los años y la vida fue cambiando, quedó prácticamente vetado para la selección italiana.
1: Sí, porque recordaban mucho al fascismo.
7: Al fascismo.
1: Fíjate que ahí pudo haber estado una buena trivia, pero a lo mejor dentro de unos años la volvemos a hacer.
7: Uh-huh.
1: Cuando las camisetas en una copa le daban miedo a los demás.
7: Peso de la camiseta.
1: El peso de la camiseta. 1934, en Italia. Uh-huh. Italia salió con la camiseta azul, la zorra, y el escudo de los Saboya, pero el hacha o faccia, lo que se llama esta hacha romana, era el símbolo de Benito Mussolini. Uh-huh. Por eso se llama fascismo, por la facha, por la, esta hacha. Y los alemanes salían a jugar con una suástica, porque estaban en la época de Adolfo Hitler. Entonces, cada vez que...
7: Vaya, choque de escudos, ¿no?
1: Exactamente. Cada vez que los contrincantes veían esa camiseta, tanto con la facha como con el símbolo nazi, sabían contra qué se estaban metiendo, ¿no? Sí. Contra dos países que tenían... que eran totalitarios completamente. Entonces les daba miedo de las consecuencias de poder ganar ese partido contra esos dos países. El miedo de una camiseta. ¿Qué piensas del fútbol? Sí, el fútbol es la vida.
7: Los simbolismos.
1: Sí.
7: Los simbolismos. La vida está llena de simbolismos, ¿no? Y para aquellos que de pronto se preguntan, ¿un escudo para qué? ¿No?
1: Sí.
7: Ah, pues porque el escudo te dice todo de la persona, del grupo... ¿No?
1: De tu país.
7: De tu país.
1: Eres embajador de tu país, eres representante de tu país, ¿no? ¿Qué pasa cuando un jugador mete un gol? Pues besa el escudo de su país, como en el caso de México. Porque estás representando a tu país, el orgullo de estar en tu país.
7: Muy bien. Bonita la trivia.
1: Bonita la trivia, sí. Entonces no vuelven a ponerse el amarillo, dicen que no. Y también hay otra. Brasil, por ejemplo, los dos mundiales que jugó con un uniforme blanco, lo perdieron. Creo que el Maracanazo estaba jugando con un uniforme blanco también, y dejaron de jugar, entonces llegó el verde amarillo, que ya lo habíamos platicado en alguna ocasión. Pero en este caso sí, el amarillo está vetado a la selección argentina, no vaya a ser la de malas. Y sí, también los jugadores, como los seres humanos, somos tenemos este tipo de ideas mágicas.
7: El blanco, sí. Maracanazo, 1950, Uruguay venció a Brasil en la final del Mundial, en Maracaná.
1: Cuando hubo suicidios y todo.
7: Sí, el uniforme blanco quedó prácticamente maldito.
1: Sí, y nada más, bueno, algunos equipos como el Santos de Brasil siguió utilizando el uniforme blanco, pero la selección brasileña ya no lo volvió a utilizar. Nos dice César Enrique Saldívar, España, el color morado que está relacionado con la bandera de la Segunda República Española, bueno, pues aunque es también otra cuestión política.
7: Sí. Bueno, pues ahí está la respuesta de la trivia.
1: Entonces, vístanse de amarillos como aquellos.
7: No.
1: Acuérdate. Como los de tu tocayo.
7: Y un favor a los Pumas. No vayan a perder con el América. Y hablando de colores y del amarillo, en serio, para un favorzote a los Pumas, no vayan a salir con que el 8 de la liguilla echa el primero de la tabla, ¿eh?
1: Oye, ¿en qué quedó el chisme este de los seleccionados?
7: Ah, ya, pues ya llegaron todos.
1: Ya, ¿verdad?
7: Sí. Le hicieron al cuento los del Toluca, llegaron barriendo dos minutos antes de las 8. Que se les hubiera punchado una llanta. No, a ver si le hacían al payaso
1: usarla de emoción.
7: Pero ya quedaron ahí los 20, están entrenando y pues ya, rumbo al 11 de junio, cuarto para las 9.
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0: 10 para las 9, panorama informativo, 88.9, información que sirve. Yo soy Alejandro Villalbazo, en X, en TikTok, arroba Villalbazo. 13 mensajitos en el WhatsApp, 5580-255-889. Esto es de historia de terror, totalmente una historia de terror. Resulta que en la Ciudad de México se hizo la denuncia por la desaparición de una mujer, 55 años, una joven mujer. Y lo que comenzó como eso, como una denuncia desesperada por parte de su propio hijo. Oigan, pues es que un hijo que llega a la Fiscalía General de Justicia de la Ciudad de México a decir, oigan, mi mamá no aparece, ¿cómo se llama tu mamá? Teresa Guadalupe, ¿qué pasó? Y ya él empieza a contar qué pasó. Y cuando quieren pensar, piensan, y los de la fiscalía dijeron... A ver, vamos a empezar a contar esta historia por el principio. René Ponce, buenos días, René.
1: ¿Qué tal, Alejandro Iñaki? Pues sí, se trata de Teresa Guadalupe Molina Hernández, 55 años. Ella desaparece el pasado 25 de abril en la colonia 20 de noviembre en Venustiano Carranza. Según las investigaciones, cámaras de seguridad de negocios, incluso del C5, captaron el momento en que esta mujer ingresa a su domicilio, pero nunca registraron que saliera. La denuncia por desaparición fue presentada por su hijo Yael N., 22 años. Detalló a la policía que su progenitora era madre soltera, que laboraba en una empresa de telecomunicaciones, y bueno, la desaparición se reportó ante las autoridades el 1 de mayo pasado, porque a decir de la hora detenido de su hijo, pues pensó que ella estaba de viaje, por lo que se esperó algunos días para presentar este reporte de desaparición. La Fiscalía Capitalina realizó análisis de la telefonía celular, por supuesto, de este joven, revisó las cámaras y posteriormente el 5 de mayo llevó a cabo un cateo en la vivienda donde ambos, la mamá y el hijo, viven, en el número 286 de la calle de Grabados, es la colonia 20 de noviembre. Ahí comenzaron a aparecer algunas inconsistencias. La Policía de Investigación y los peritos reportaron que al interior del domicilio encontraron indicios biológicos, rastros de sangre que fortalecieron la hipótesis de una posible agresión dentro de este lugar. En entrevistas con policías de investigación, los vecinos aseguraron haber escuchado gritos y ruidos durante la madrugada posterior a la desaparición. Algunos incluso dijeron que existían algunos conflictos frecuentes entre mamá e hijo. Ya él le ha asegurado que su madre le enseñó a ser independiente y depender de sí mismo, con una relación muy bonita, dijo, de madre e hijo. La detención de Yael N. ocurrió en calles de la alcaldía Cuauhtémoc. Después fue llevado ayer ya al reclusorio norte, donde quedó a disposición de un juez por el delito de desaparición cometida por particulares agravada. Ha trascendido que una posible discusión por dinero y la negativa de la madre a dejarlo pues salir a una fiesta, a una reunión, habría esto ocurrido antes de que desapareciera. Incluso se ha manejado también que la señora Teresa Guadalupe se habría negado a entregarle 2,000 pesos que le estaba pidiendo su hijo para comprar algo que él quería. Hasta el momento, Teresa Guadalupe Molina Hernández, 55 años, continúa desaparecida y las autoridades mantienen abierta esta investigación para esclarecer qué es lo que pasó dentro de esa vivienda donde fue vista por última vez esta mujer y, lo más importante, ¿dónde está Alejandro?
0: Sí, porque en esta historia de terror justo es la pregunta, ¿no? A ver, si en la investigación nos dices ahorita, René, que hay o incluso testimonios de que sí entró a su casa, pero Teresa Guadalupe nunca salió, pues ¿en dónde está? Porque no hay evidencia de que haya salido de esa casa, René.
1: Así es, Alejandro, pues se están realizando, se sabe que esta casa quedó asegurada, todavía el Ministerio Público, el Policías de Investigación y por supuesto los forenses están analizando a dónde dónde se encontraría esta mujer, el paradero que guarda ella, y por supuesto pues todo esto será algo clave, el testimonio que dé este joven, y que bueno, que al final pues se espera confiese que habría sido él quien habría no solo privado de la libertad, sino posiblemente dado estas cuestiones de sangre que encuentran en el domicilio, que todo indica la habría privado de la vida también, Alejandro.
0: ¿Cuándo lo detuvieron?
1: Al día de ayer lo detienen y el mismo día de ayer lo ingresan al reclusorio norte.
0: Es decir, si nos vamos por rollo cronológico. Entonces, Teresa Guadalupe Molina, 55 años, desapareció el 25 de abril, pero la desaparición la reportó el hijo hasta el 1 de mayo. El 5 de mayo hubo un cateo en esa casa como parte de las investigaciones. Como parte de ese cateo encontraron rastros donde dicen, algo pasó aquí. En ese algo pasó aquí, detienen a Yael ayer 7 de mayo y ayer mismo lo meten al reclusorio. ¿En cuál está?
1: Reclusorio Norte.
0: En el norte. Es así la cronología, ¿verdad?
1: Así es, Alejandro, pues prácticamente 10 días en lo que se reporta, perdón, desaparece esta persona y detienen a este sujeto, serían 10, 12 días.
0: Pero volvemos a la pregunta que acabas de hacer, René, ¿y en dónde está, no? ¿En dónde está esta mujer que se reporta como desaparecida? Porque ese es el estatus.
1: Así es, Alejandro, y de hecho de lo que se está acusando a este joven es por la desaparición de esta persona. El delito es desaparición cometida por particulares agravada porque se trata de su propia madre.
0: Dios mío. ¿Cuántos años tiene el tal Yael?
1: 22 años.
0: 22 años y metido en esta locura, hombre. Historia de terror. Si te lo cuentan en una película...
2: Sí, no. Lo dudas.
0: Y perdón, perdón por... Teresa Guadalupe Molina Hernández, que además el estatus es desaparecida, pero si te lo cuentan en una película, este guión, dices, qué buena película.
2: Uh-huh. Sí, pero es ficción, ¿no? Finalmente, pues es un guión.
0: Pero esta es realidad.
2: No, es tu realidad.
0: Esta es la realidad. Y siempre lo decimos, Iñaki, con este tipo de historias, la realidad supera a esa ficción. Sí. Y ahora hay un chamaco de 22 años... en el reclusorio norte, que tendrá que responder, pues, ¿qué pasó con su mamá de 55 años? Desaparecida desde el 25 de abril. Y el gran misterio, si entró a su casa, sí. ¿Salió o no? ¿Y en dónde está entonces? Uh-huh. De esta historia platicamos el lunes, pero sin falta, René.
1: Estamos pendientes, Alejandro.
0: Gracias, buenos días. Son 5 para las 9.
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4: Comadrita, compadrito, ¿qué tal? Para mí es un gusto estar acompañándolos. Aquí va de nuevo más información vial.
3: Obras.
4: Déjame recordarte que están en Arista, entre Iglesia de San Francisco y Corregidora. También continúan obras de repavimentación en Avenida Constituyentes, en el tramo que va de Avenida Cuauhtémoc y hasta la calle Plan de Ocampo.
3: Lento.
4: Así continúa la carretera México-Pachuca desde Puente de Telles y hasta Puente Colonias.
3: Carga que avanza.
4: Ya por Avenida Revolución desde la calle 16 de Enero y hasta Escuela Primaria Presidente Alemán. Con ligera carga igual el Boulevard Colosio entre el Chacón y el Boulevard de la Revolución.
3: Fluido.
4: En cambio, el Boulevard Pachuca-Pachuquilla libre entre la entrada al fraccionamiento La Providencia y hasta Ciudad del Conocimiento.
3: Clima.
4: 18 grados, marque el termómetro y llegaremos a la máxima de 25 grados. 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
1: 9 en punto, Panorama Informativo 88.9, información que sirve. Yo soy Alejandro Villalbazo, en X, en TikTok, arroba Villalbazo 13. Viernes 8 de mayo, Iñaki Manero, ¿cómo estás, Iñaki?
5: ¿Cómo estás, Alex Villalbazo? Alex Cervantes, amigos de la República Mexicana, de todas partes, por Ángel Radio. Una hora más de Panorama.
1: Los mensajitos en el WhatsApp 5582-5588-889. ¿Cómo andan, mamás, con los festejos? Digo, pues es que es 8 de mayo. Y si preguntan cuáles festejos, los adelantados por el Día de las Madres. En la escuela, ¿cómo les fue con los chavos? ¿Hoy todavía llevaron a los chavos o ya hoy descansaron? Y si sí, nada más fue al festival, ¿no? ¿Qué les dieron los hijos en la escuela? ¿Qué recuerdito les dieron? Uy, aquellos recuerditos. Y cómo conforme va la vida cambiando, ¿no? Se pone de moda algo. ¿Qué estará de moda hoy en los recuerdos escolares? Porque mucho tiempo, por ejemplo, un tapetito para el mouse. ¿No? Con la foto del hijo, el tapetito. ¿No? Del mouse. Uy, y se lo traía uno a la oficina. Y ahí veía, ¿no?
5: Sí,
1: ¿qué estará de moda?
5: El otro día estaba viendo uno de que me hizo mi hijo en el 2003 para el Día del Padre.
1: Uh-huh.
5: Y buenos días, papá. Era una computadora, pero de las viejitas, ¿no?
1: Okay.
5: Las que ocupaban un voluminoso,
1: uh-huh,
5: que eran las que usábamos en aquel entonces. Y un coche viejito. Y su papá pelón, ¿no? También, desde luego.
1: Okay.
5: Pero el 2003. Ahí lo tengo.
1: Cuando nos conocimos prácticamente,
5: sí,
1: compañero.
5: Sí, prácticamente.
1: Sí.
5: 2004 empezamos en la tarde.
1: Ajá. ¿Nos conocimos 2003?
5: 2003, sí. Y y sí, pues te pones a reflexionar y bueno, y tantas cosas que no
1: han pasado
5: todo ese tiempo.
1: ¿Qué estará de moda? Cuéntenos, mamás, ¿qué está de moda hoy en las escuelas? Porque estoy tratando ahorita de cachar algo. La funda del celular. ¿Qué estará? La taza es típica.
5: Sí.
1: No, la taza, esa no falla.
5: De cajón.
1: El termo. Sí. Hoy que las mamás para todos lados van con su termo, ¿no? Bien, bien sanas, bien deportistas, bien atletas. Bien, como, ¿qué? Pilates, ¿no? Es lo
5: pilates.
1: Que ahora. Bien pilates.
5: Es decir, bien Herodes, ¿no? Es bien pilates. No,
1: bien pilates.
5: Pero, sí, de acuerdo, va con el ritmo de los tiempos.
1: Uh-huh.
5: Y con lo que está haciendo la gente en este momento.
1: Bueno,
5: a
1: ratito
5: a lo mejor
1: que
5: ahorita el fútbol, un balón, ¿no?
1: Pues, sí. Te iba a decir ahora que venga el Día del Padre, pero ya estarán de vacaciones.
5: Sí.
1: Papás, no va a haber Día del Padre con los chamacos.
5: Olvídalo.
1: ¿Qué va a pasar con el recuerdito del Día del Padre?
5: Nada, no va a haber.
1: Pelation.
5: Sí, siempre. Si no, nos pelan por lo general.
1: Sí. Ahí sí nos van contando qué está de moda en los recuerditos de escuela por el Día de las Madres. Se los vamos a agradecer, digo, para estar todos en el mismo canal. 9:04, tráfico y clima cada 15 minutos. Mariela Coria.
6: Gracias, Alejandro. Encontramos avance lento por un choque sobre División del Norte a la altura de Popocatépetl. Esto con dirección a Municipio Libre. Más adelante, más información.
5: Muchas gracias, Mariela. Vámonos con el panorama. Panorama nacional. Autoridades de Oaxaca informaron que fueron localizados sanos y salvos 6 adolescentes que la noche del miércoles escaparon de las instalaciones del albergue del DIF estatal ubicado en la colonia Miguel Alemán, esto al sur de la capital. Los menores de edad entre 13 y 17 años, 3 mujeres, 3 varones, fueron encontrados en el municipio de Tlacolula de Matamoros, 34 kilómetros de distancia del lugar desde donde huyeron. La Fiscalía General de la República detuvo en Ciudad Acuña, Coahuila, a Fernando Daniel Farías de la Cruz, alias El Cabo, presunto miembro del cártel Jalisco Nueva Generación, implicado en el reclutamiento, secuestro y desaparición de personas en el predio La Galera. Esto es en el municipio de Teuchitlán, en Jalisco. Especialistas alertaron por la probable llegada de 40 millones de toneladas métricas de biomasa, o sea, de sargazo, al Atlántico durante 2026. Esto va a superar los registros de 2025, cuando alcanzó alrededor de 90 mil toneladas. Esto según cifras del Laboratorio Nacional de Observación de la Tierra, con sede en el Instituto de Geografía de la UNAM. Y buscan proteger los derechos de los consumidores en fechas clave, como estas. María Inés Camacho.
7: La Profeco puso en marcha el programa de verificación y vigilancia Día de la Madre 2026, con el cual se busca proteger y defender los derechos de la población consumidora. El operativo inicia este viernes y hasta el próximo domingo 10, periodo en el que el personal de la dependencia visitará y vigilará el comportamiento comercial de proveedores y prestadores de servicios relacionados con la festividad, como perfumerías, tiendas de autoservicio, departamentales y de membresía, así como florerías, mueblerías, tiendas de conveniencia, arrendamiento de inmobiliario para eventos, restaurantes, bares y cantinas, pastelerías, joyerías, estacionamientos, salones de belleza. El operativo contempla revisar la veracidad de la información y publicidad relativa a la comercialización de bienes, productos y servicios. Para 88.9 Noticias, María Inés Camacho Romero.
5: Y recuerda que en nuestra página, que es www.889noticias.mx, encuentras más sobre este y otros temas de tu interés. Un dato revelador: uno de cada tres usuarios de Internet en el mundo es menor de edad. Joana Flores.
8: La diputada local del PAN, Laura Álvarez, presentó una iniciativa para prohibir el uso de redes sociales a menores de 16 años y sancionar a plataformas como TikTok, Meta, Instagram y Snapchat en caso de incumplimiento, incluso con la posibilidad de restringir su operación en México. La propuesta busca reformar la ley de telecomunicaciones para proteger a los niños y adolescentes de riesgos como ciberacoso, violencia digital y explotación de datos personales. Datos de UNICEF señalan que uno de cada tres usuarios de Internet en el mundo es menor de edad, mientras que el INEGI reporta que más del 70% de niños y adolescentes en México usan Internet. Para 88.9 Noticias, Joana Flores.
5: Más de 20 películas estarán en la contienda por el máximo galardón del Festival de Cannes. Roberto Juárez.
9: El Festival de Cine de Cannes arrancará el próximo martes en la costa sur francesa con 22 películas compitiendo por la Palma de Oro, consolidándose una vez más como uno de los eventos cinematográficos más importantes del mundo. La edición reunirá a reconocidos directores y grandes estrellas internacionales. Entre las producciones más esperadas destacan Amarga Navidad de Pedro Almodóvar, Historias Paralelas del iraní Asghar Farhadi y Ship in the Box del japonés Hirokazu Koreeda. También sobresalen filmes protagonizados por figuras como Scarlett Johansson, Penélope Cruz, Glenn Close, Michael Fassbender y Alicia Vikander. La selección de este año apuesta por la diversidad de estilos y temáticas, con películas ambientadas en guerras, conflictos familiares, crisis personales y mundos contemporáneos. Para 88.9 Noticias, Roberto Juárez.
5: 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Vamos a los deportes, don Alex Cervantes.
10: Muchas gracias, Iñaki Tocayo. La última y nos vamos. No sin antes recordarles que este fin de semana conoceremos a los equipos semifinalistas de la Liga MX, toda vez que se disputen los partidos de vuelta de los cuartos de final. Para este sábado, Chivas contra los Tigres, en el Estadio Akron a las 19 horas, con arbitraje de Marco Ortiz. El cuadro felino ganó la ida 3-1. Cruz Azul Atlas, también este sábado, pero a las 9 de la noche en el Estadio Azteca, con arbitraje de Katy Itzel García. Los Cementeros ganaron en la ida 3-2. Para el próximo domingo, Pachuca-Toluca, con arbitraje de Adonai Escobedo, en el Estadio Hidalgo a las 5 de la tarde. La ida la ganaron los Tuzos 1-0. Y el clásico capitalino entre Pumas y América, domingo 7:15 de la noche en el Estadio Olímpico Universitario, con arbitraje de César Arturo Ramos, recordando que en la ida, en un gran partido, empataron a 3. Por ahora es todo en la información deportiva. Que pasen un excelente fin de semana.
5: Igualmente, muchas gracias, Alex Villalbazo, Alex Cervantes, Iñaki Manero en Panorama Informativo. en 88.9 Noticias, información que sirve por iHeartRadio. Mariela Coria, tráfico y clima cada 15 minutos. Cuéntanos, Mariela.
6: Con mucho gusto, Iñaki. Gracias. Les comparto que todos los viernes y sábados, las líneas 1 y 7 del Metrobús extienden su horario de servicio, saliendo el último autobús a la 1 de la mañana de cada terminal. Más adelante, más información.

0: 9:10, panorama informativo 88.9, información que sirve. Yo soy Alejandro Villalbazo en X, en TikTok, arroba Villalbazo 13, los mensajitos en el WhatsApp 5580-255-889. Madres, sería un día austero.
1: De plano.
0: Sí.
1: No va a haber.
0: Pues es que sí va a haber, pero no va a haber como tal vez uno quisiera que hubiera, ¿no?
1: ¿O sí?
0: 10 de mayo austero. Porque todo está carísimo. Por eso es por lo que el 10 de mayo va a ser austero. Lo dice el Consejo para el Desarrollo del Comercio en Pequeño y las Empresas Familiares. Lo advierte así Gerardo López Becerra, es el presidente de este Consejo para el Desarrollo del Comercio en Pequeño y las Empresas Familiares. La inflación nos sigue golpeando, le pega al consumo. Este incremento de precios provocará que la celebración sea austera, porque el 10 de mayo de este 2026 estará 30% más caro que el del 2025. La comida, incluso hecha en casa, está incomible por los precios del jitomate, del limón, del huevo. 30% más cara la comida del Día de las Madres si comparamos 2026 con el 2025.
2: Los comerciantes en pequeño registran un incremento para la comercialización de sus productos en más del 30% para un festejo en casa. Esta presión también obliga a restaurantes, fondas y negocios de comida rápida a ajustar sus precios en los últimos meses.
0: Solo es la comida, Iñaki. ¿Y unas florecitas, mamá?
1: Pues por lo menos,
0: ¿no? No, digo...
1: Presentarse con algo.
0: Una rosita, un girasol, un Acapulco... Unas lilies.
1: Sí, un arreglito bonito, aunque sea florecitas del campo.
0: Pues fresco. Mira, ya una docena en el papel,
1: que se usa para...
0: Para envolverlos, para envolver. Ramos, ¿no? Aunque sea.
2: El sector florista enfrenta una fuerte alza en costos de producción. Arreglos florales que anteriormente se vendían entre 350 y 500 pesos hoy alcanzan los 1,000 pesos, causado por el aumento de combustibles, rentas, salarios e insumos, destacando el alza que recientemente han tenido los fertilizantes. Ante este panorama se prevé que el festejo del Día de las Madres esté marcado por la austeridad.
0: A ver, escuchamos bien, ¿eh? Al doble se han ido los precios de las flores. Dijo Gerardo López Becerra, presidente del Consejo para el Desarrollo del Comercio en Pequeño y Empresas Familiares, arreglos de flores que costaban 500 pesos, hoy cuestan 1,000 pesos.
1: Sí, la temporada se encaja.
0: Ah, claro, que además la temporada generalmente aumenta para el día, ¿no?
1: Día de Muertos, Día de las Madres, ¿no?
0: Ahora, si le pones...
1: Día de los Novios.
0: Aumento en el precio de las gasolinas, de las rentas, los insumos, hasta los fertilizantes, pues entonces se reventó el precio.
1: La calor también tiene que ver.
0: Claro, ya sabes que esa siempre, pues si se suspenden las clases por la calor. No vaya a ser. Oye, Avelina era, bueno, Avelina.
1: La violencia, no, era una vidente.
0: Eminencia, Avelina, la calor es la culpable de todo. La calor es la culpable de todo, hasta de la corrupción y de los 900 millones de pesos que te robaste. Ah, esa es otra historia, ¿va? Estábamos con las mamás y las flores. Bueno, pues es que Iñaki tuvo la culpa porque se acordó de Avelina y la calor. 9:15, seguimos platicando. Madre, su día está carísimo. Ahorita seguimos desglosando precios.

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1: Fluido.
0: Ahora comencemos con las buenas opciones, porque justo el Boulevard Felipe Ángeles está libre entre Zona Plateada y Cebetis 222. También Avenida Juárez te conviene desde José María Iglesias y hasta 12 de octubre. Libre Vicente Segura desde la calle 16 de enero y hasta Cerecedo Estrada.
1: Carga que avanza.
0: Y es que así continúa el Boulevard Rojo Gómez entre Río de las Avenidas y hasta Estadio Hidalgo. El Boulevard Colosio continúa con ligeros asentamientos entre Punta Azul y Puente Atirantado, así que anticipa tu paso.
1: Clima.
0: 18 grados, marca el termómetro y llegaremos a la máxima de 25 grados. 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

0: 9:18, panorama informativo 88.9, información que sirve. Yo soy Alejandro Villalbazo en X, en TikTok, arroba Villalbazo 13. Los mensajitos en el WhatsApp 55 82 55 88 9. Ni para flores, ni para la comida. 30% más caro lo de la comida por la inflación. La comida de mamá, ya sea en casa. No, y luego ya conocemos la historia. Esta historia la hemos platicado cuántas veces. ¿Qué se va a comer el Día de las Madres? El arrocito que tanto le gusta a mi hijo. Sí, la mamá lo va a preparar. Y de guisadito. Ay, no, es que les voy a preparar. ¿Qué será? Las enchiladas que les fascinan. Y ahí está la mamá, dándole a la ollota del arroz el domingo 10 de mayo en la mañana, desde las 8 de la mañana, se levantó la mamá para darle a la olla del arroz, fuerte, que quede bien rico el arroz con varios chilitos ahí, serrano, ahí repartidos en el arroz. No, y empezar a desmenuzar el pollito, picar la cebollita, preparar la salsa, ¿no? Una que pique y otra que no, porque es que a los hijos les gusta que pique, pero a los nietos no. Sí, ellos no. Y luego ya deja ahí que se empieza a sazonar todo mientras corre a la tienda, y ahí viene cargada con 4 bolsas con las cervezas para el hijo. Porque es que a su pipe le encanta comerse sus enchiladitas con su chela. ¿Cómo no va a estar la cerveza para el pipe ahí dispuesta en la mesa?
1: A lo mejor llega bien crudo el pipe.
0: No, claro. Sí. Claro. El pimpipe va a llegar crudo y la nuera va a llegar jetona. Sí. ¿No? Y los nietos a brincar encima de la abuelita en su día.
1: Y a romper cosas.
0: Ya como a las 8 se van a ir. Ya van a salir como a las 8 de la noche del domingo. Y la señora se va a quedar a lavar los trastes. Ese va a ser el Día de las Madres.
1: ¿Dónde está el festejo del Día de las Madres?
0: Ese va a ser el Día de las
1: Madres. ¿A qué hora festejó?
0: Qué amargado eres, Villalbazo. Bueno, un poco.
1: ¿Neta?
0: Bueno, un poco. Oigan, ¿y el regalito? ¿Cómo va a andar el regalito? ¿Qué nos dice la Alianza Nacional de Pequeños Comerciantes, la AMPEC? Nos dice la AMPEC, por ejemplo, ahorita, precio promedio de un perfume, 3,200 pesos. Precio promedio. Si la mamá quiere unos tenis para andar cómoda preparando la comida, 3,000 pesos cuestan los tenis. Un conjuntito para que estrene algo, 1,300 pesos, se me hace muy barato. Oigan, pero si quiere algo de fantasía, un anillito, los aretes, entre 1,200 y 2,000 pesitos sí se andan gastando, ¿eh?
1: Ni tan de fantasía.
0: Sí, tienes razón.
1: Está carísimo.
0: Sí. Oye, pero la mamá es que es mamá moderna. Les pidió una spa de regalo. No, tienen que juntar todo su lana para el regalo.
1: ¿En cuánto está el spa?
0: 4,200 pesos el spa.
1: Ay,
0: sí. Sí, sí, sí. Y por acá. Bueno, si ya se quieren poner muy, pero muy, muy, muy, muy espléndidos con mamá, que hay quien dice que no son regalos para dar ese día, pero bueno, un refrigerador. Los hijos le van a renovar el refrigerador a mamá. De 20,000 para arriba el refrigerador.
1: Sí, eso no bajan de ahí.
0: No. Entonces, pues sí, el día va a estar complicado, ¿eh? El día, la verdad, es que va a estar complicado. La situación económica, la inflación o la estanflación. La estanflación es, ya platicamos de ese fenómeno, cuando el crecimiento está pelas y la inflación está hasta arriba. Endeudamiento, inseguridad, extorsión, todo eso va golpeando, ¿no? Todo eso va golpeando al 10 de mayo. Le va dando en la madre al día, Iñaki.
1: Ah, pero bueno, pero tuvimos a BTS, ¿no?
0: O sea, ah, sí.
1: O sea, ya con eso ya
0: se... Eso sí.
1: ¿No? Y tenemos es que les encantan las cortinas de humo, ¿no? Pues rollo del fin de cursos, en fin, todo lo que ha estado surgiendo, pues desde luego hace que la atención de la gente se desvíe de los temas principales que te están afectando, a pesar de que te afectan todos los días, a pesar de que llegas al mercado, llegas al súper y sigues viendo el precio, cómo aumenta, siempre te meten en la cabeza cosas que pues, se supone que para ellos son más importantes.
0: Ok.
1: Y hacen que para ti también sean más importantes.
0: Oigan, nos mandan regalitos para mamá.
1: A ver,
0: venga. Alesa, secundaria 46, Ciudad de México. Ayer les hicieron la fiesta, eso quiere decir que hoy, Alesa, ya no fueron los chamacos a la escuela.
1: Se quedaron.
0: Que les llevaron hasta mariachi. Y nos cuenta, Alesa, que la verdad todo iba bonito.
1: Órale, les llevaron mariachi.
0: Sí, sí,
1: qué
0: sí.
1: Qué espléndido.
0: Sí, secundaria 46. Por
1: un mariachi no,
0: no es barato. Tan
1: barato, ¿eh?
0: Hasta que ya después se enteraron que el ciclo escolar terminaba el 5 de junio. Pero nos manda foto de su regalo del Día de las Madres en la secundaria 46.
1: ¿Qué les dieron?
0: Le regalaron el botiquín para la vida. Instrucciones y toda la cosa, ¿eh?
1: Ajá.
0: Una hojita donde le dan instrucciones con sus regalos. Porque no fue uno, fueron varios regalos. ¿Qué incluye el botiquín para la vida y sus instrucciones? Incluye un palillo. No te rías.
1: No, está bien, está bien.
0: El palillo es para que le escarbe dentro de ella y vea las cualidades que tiene.
1: Ah, qué bonita metáfora. Muy bien.
0: El botiquín incluye una liga.
1: Uh-huh.
0: La liga es para recordarle que debe de ser flexible, ya que las cosas y las personas no siempre son de la manera como uno quiere que sean.
1: Uh-huh.
0: Le incluyeron una curita.
1: Una curita.
0: Para curar aquellos sentimientos heridos.
1: Ok.
0: Propios o ajenos. Un lápiz.
1: Uh-huh.
0: El lápiz se lo dieron para que anote todos los días todas las bendiciones que recibe. También le dieron una goma. Para recordar que todos cometemos errores, pero que podemos corregir.
1: Por eso los lápices llevan goma.
0: Le pusieron su chicle.
1: ¿Por?
0: Para acordarse de que tiene que pegarse a todo aquello que puede sacar adelante con esfuerzo. Le dieron un chocolate, un kiss, para decirle que todo el mundo necesita un beso o un abrazo. Y una bolsita de té de manzanilla.
1: Uh-huh.
0: Para tomarse el tiempo, relajarse y hacer una lista de todo lo que tiene a su lado y de las bendiciones diarias. ¡Ay, no!
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6: Llegó el momento en el que te comparto más información. Así que toma nota porque encontramos un choque que está complicando el avance de Río San Joaquín. Esto antes de Ferrocarril de Cuernavaca con dirección a Ejército Nacional. También te comparto que está complicado Avenida Chapultepec desde Bucareli hasta Avenida Sonora. Paseo de la Reforma con intensa carga desde Eje 1 Norte hasta Eje 1 Poniente. Avenida Hidalgo avanza lento desde Eje Central hasta Eje 1 Poniente. Avenida Miguel Ángel de Quevedo con avance lento desde Calzada de Tlalpan hasta Insurgentes. Horacio con carga desde Mariano Escobedo hasta Boulevard Manuel Ávila Camacho. Y con buena circulación viaducto Tlalpan desde Periférico hasta la autopista México-Cuernavaca. Toma nota, tenemos una temperatura de 19 grados. Soy Mariela Coria. 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
8: 9:30, panorama informativo 88.9, información que sirve. Yo soy Alejandro Villalbazo en X, en TikTok, arroba Villalbazo 13. Los mensajitos en el WhatsApp 5580-255-889. A nadie... Y sí, voy a generalizar. A nadie le cayó bien. Bueno, no, le voy a quitar la generalizada. Ni a los papás, ni a algunos maestros, les cayó bien el tema de las famosas vacaciones de 3 meses. La Coordinadora Nacional de Trabajadores de la Educación ya se paró de pestañas con el tema, ¿eh? Y a ver si no salen con una de las suyas. Que las suyas va a ser peor, porque ya sabemos lo que hace la coordinadora. ¿Qué hace? Pues va y no da clases. Entonces ahora no vaya a salir la coordinadora con que nos vamos a paro porque nos negamos a aceptar los 3 meses de vacaciones.
9: No, y viene a Ciudad de México a podrirte la vida.
8: A partir del próximo viernes, que es 15 de mayo, Día del Maestro.
9: Me queda clarísimo, ¿sí? Ahí van a estar.
8: Entonces, ahorita hablamos de eso. Ahorita hablamos de la respuesta que le dio uno de los líderes de la coordinadora a Joana Flores, de la sección 9, si no mal recuerdo, que es la de la coordinadora en Ciudad de México. Postura de la coordinadora con esto de los 3 meses de vacaciones, anunciado ayer por Mario Delgado, el secretario de Educación. Son las 9:32, tráfico y clima cada 15 minutos. Mariela Coria.
6: Gracias, Alejandro. Les comparto que las estaciones San Antonio Abad de la línea 2 y Auditorio de la línea 7 del metro permanecen cerradas hasta nuevo aviso por trabajos de rehabilitación. Más adelante, más información.
9: Gracias, Mariela. Vámonos al piso de remate de la Bolsa Mexicana de Valores porque ya empezó la pachanga. Además, el dólar y el euro en las casas de cambio de Ciudad de México y el precio promedio de los combustibles en las estaciones de servicio de la República Mexicana. Moni Barrera, ¿cómo estás, güerita? Buenos días nuevamente.
10: ¿Qué tal, Iñaki? Te saludo y te platico que la Bolsa Mexicana de Valores opera con una ganancia de 0.27%. Esto representa 192.42 puntos más respecto a su nivel previo, al ubicarse el índice de precios y cotizaciones en 70.211 unidades. En bancos, el dólar se cotiza a la compra en 16 pesos con 64 centavos y a la venta en 17 pesos pero con 60.

0: 76 centavos. El euro se cotiza a la compra en 19 pesos con 98 centavos y a la venta en 20 pesos pero con 57 centavos. ¿Qué ocurre con el precio promedio de combustibles a nivel nacional? Por ejemplo, el litro de gasolina regular o magna se vende en 23 pesos con 67 centavos. El litro de gasolina premium se vende en 28 pesos con 39 centavos y el litro de diésel se vende en 27 pesos pero con 90 centavos. Los números esta mañana, Iñaki.
1: Muchas gracias, Moni. Mónica Barrera, a las 2:30 de la tarde aquí en tu casa en 88.9 Noticias, cómo cierra la Bolsa Mexicana de Valores. Así quedan las cosas para el fin de semana y toda esta información ya lo sabes en iHeartRadio. 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El Chapo está aburrido, sigue mandando cartas a la justicia de los Estados Unidos y la justicia de los Estados Unidos con la misma se la sigue regresando. Gibran Casas.
2: Joaquín El Chapo Guzmán culpó al gobierno mexicano de los delitos que se le imputaron en los Estados Unidos. Así lo reveló en una carta enviada el pasado 28 de abril al Distrito Este de Nueva York, donde señala que él no tiene nada que ver con los crímenes que se imputan a la empresa, es decir, el cártel de Sinaloa. Yo no hice daño a nadie, yo era conocido en mi país por cosas buenas, me culparon de cosas que no hice, todo por ser quien soy, escribió El Chapo en una serie de cartas que envió la justicia estadounidense el mes pasado. El cofundador y líder del cártel de Sinaloa reclama que la evidencia en su contra no fue contundente y exige que se respeten sus derechos para ser procesado bajo leyes mexicanas mediante una cláusula de extradición. Sin embargo, el juez Brian Cogan, el mismo que lo sentenció a cadena perpetua, determinó que las peticiones del Chapo no tienen sustento ni valor legal, por lo que ya fueron desechadas. Para Asir Noticias, Gibran Casas.
1: Van contra el tráfico ilegal de aves silvestres, Alemão Luna.
3: Con el lema, si yo voy a la jaula, tú te vas al bote, la Procuraduría Federal de Protección al Ambiente inició una campaña nacional para combatir el tráfico ilegal de pericos, loros y guacamayas. La dependencia enfatizó que la demanda ciudadana es el principal motor de este delito y que durante la temporada de anidación, entre marzo y mayo, es cuando se intensifica el comercio ilegal, ya que los traficantes aprovechan las crías. Estas aves capturadas sufren estrés y depresión por aislamiento, así como enfermedades por mala higiene y alimentación deficiente.
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3: 88.9 Noticias, Alemão Luna.
1: El uso de la inteligencia artificial en la industria del entretenimiento es un tema sensible que preocupa a actores y a escritores. Roberto Juárez.
5: Los Globos de Oro anunciaron nuevas reglas sobre el uso de inteligencia artificial en el cine y televisión, dejando claro que las actuaciones generadas sustancialmente por IA no podrán ser elegibles para nominaciones. Sin embargo, las producciones que utilicen esta tecnología sí podrán competir siempre que el trabajo humano siga siendo predominante. Los organizadores detallaron que el uso de IA para efectos técnicos o cosméticos como rejuvenecer actores o realizar alteraciones visuales será permitido siempre y cuando no modifique de manera importante la interpretación original. La medida llega apenas unas semanas después de que los premios Oscar anunciaran lineamientos similares. El debate sobre la inteligencia artificial sigue generando preocupación entre actores y escritores de Hollywood, quienes temen ser reemplazados por esta tecnología. El tema volvió a tomar fuerza recientemente tras anunciarse una película protagonizada por una versión creada con IA del fallecido Val Kilmer, proyecto autorizado por la familia. Para 88.9 Noticias, Roberto Juárez.
1: 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Hablando de deportes, Toño de Valdés, comentario deportivo.
6: ¿Qué tal, amigos de Panorama? Un placer saludarles. Vaya lío el que se ha armado en el Real Madrid. De por sí la campaña ha sido difícil, una temporada llena de altibajos, de lesiones, de malos resultados, de no conseguir títulos, que eso me parece es lo más frustrante para los aficionados merengues. Y bueno, pues ahora viene este lío que se armó en el entrenamiento entre Fede Valverde y Tchouaméni, que pues se terminó con el uruguayo yendo al hospital después de un traumatismo en la cabeza. Se pegó en la cabeza, hubo un golpe y después una caída por parte de Fede Valverde, y pues este impacto provocó que se pierda el clásico. No hay forma de que juegue el próximo domingo en contra del Barcelona. Y bueno, todo indica que vendrá una limpia muy importante, en donde saldrá el técnico, en donde pues jugadores como Tchouaméni, y con todas estas cuestiones disciplinarias, pues difícilmente volverán a jugar con el conjunto merengue, y pues habrá que ver de qué manera, de qué forma pueden darle la vuelta a esta situación que pues ha venido a convertirse, sí, en una crisis ya de 2 años con los merengues. Viene el Barcelona contra Real Madrid, y para rematar, el Barcelona, si gana o si empata, será campeón en el fútbol de España y sería en contra del conjunto del Real Madrid. Domingo, 1:00 p.m, se juega en Cataluña este duelo, en donde el Barça busca el campeonato y el Real Madrid pues llega sumido en una gran, gran crisis. Un saludo para todos ustedes, amigos de Panorama.
1: Muchas gracias, Toño. Alex Villalbazo, Alex Cervantes, Iñaki Manero en Panorama Informativo en 88.9 Noticias. Información que sirve por iHeartRadio. Gracias, Mariela Coria, con el tráfico y el clima. Hasta el lunes.
7: Gracias, Iñaki. Les comparto que en este momento manifestantes cierran la circulación de Avenida Aztecas a la altura de Rey Topiltzin. Esto en la Alcaldía Coyoacán. Más adelante, más información.
8: Para las 10, Panorama Informativo 88.9, información que sirve. Yo soy Alejandro Villalbazo, en X, en TikTok, @Villalbazo 13. Mensajitos en el WhatsApp 5580-255-8889. Reacciona la Coordinadora Nacional de Trabajadores de la Educación, SILACENTE. Reacciona al recorte del calendario escolar. Reacciona a los 90 días de vacaciones. ¿Qué te dijo la coordinadora? Joana Flores, buenos días, Joana.
9: Alejandro, buenos días. Pues no ven bien esta decisión de la SEP de acortar el ciclo escolar. Esta mañana platicamos con Pedro Hernández Morales. Él es el secretario general de la sección 9 de la SENTE aquí en la Ciudad de México. Y él nos asegura que esta medida solo afecta a los estudiantes y mete en problemas a los padres de familia, Alejandro. Y además considera que la decisión tiene que ver más con la intención política de desactivar su movimiento durante la justa futbolera de verano. Vamos a escuchar.
10: Afecta a los alumnos y adolescentes de primarias y secundarias. Nos parece que el argumento de altas temperaturas no es válido, pues lo hemos tenido y hay estados de la República que tienen temperaturas mayores a la de la Ciudad de México. Entonces nos parece que privilegiar un mundial, pues hay una afectación grande. Los padres de familia nos están reportando que eso también les modifica en relación a vacaciones, donde dejarán a sus niños.
11: Intentaban con esta medida, más allá de los argumentos, tratar de desactivarlos a ustedes.
10: Sí, yo creo que ese es el cálculo político.
9: Y bueno, Alejandro, el profesor afirmó que la SENTE va a analizar a profundidad esta decisión
0: pero de entrada ya dejaron en claro que a pesar de que la SEP mande a los maestros de vacaciones durante este campeonato, pues ellos van a continuar con su movimiento, Alejandro.
8: Oye, Joana, el movimiento que tienen planteado a partir del 15 de mayo, además, ¿no?
0: Sí, a partir del 15 de mayo tienen una movilización aquí en la Ciudad de México. El lunes viene la sección 7 de Chiapas, Alejandro, porque hay que recordar que el fin de semana pasado pues se le atravesaron a la presidenta Claudia Sheinbaum ahí en Palenque con muchas quejas. Ella les dijo, los recibo en Palacio Nacional. Viene la sección de Chiapas el lunes, pero el martes tendremos aquí la llegada de las distintas secciones de la Coordinadora Nacional a la Ciudad de México para encabezar esta marcha con motivo del Día del Maestro. Y el fin de semana ellos estarán reunidos en asamblea, también aquí en la ciudad, para definir precisamente cuál va a ser esa agenda que van a llevar a cabo a partir de que inicie pues esta justa futbolera, Alejandro, y qué otro tipo de medidas se estarían tomando ahora ante este recorte del calendario.
8: Sí, recorte anunciado por Mario Delgado. Mario Delgado lo dijo así ayer, en sus redes sociales lo anunció así.
12: Por distintas circunstancias y distintas peticiones que hemos tenido, adelantaremos el cierre del ciclo para el siguiente 5 de junio y arrancamos oficialmente el ciclo escolar el 31 de agosto.
8: Ahí están las fechas claras, ¿eh? Pero hoy hubo pregunta en la mañanera y la respuesta mete dudas porque la pregunta fue ¿qué pasó con esa decisión? Y esta fue la respuesta.
13: Se tomó esta propuesta, no hay todavía un calendario definido, pues es importante que los niños también no pierdan clases, ¿verdad? Entonces, en el marco de pues esta actividad, este gran momento que va a vivir nuestro país, entonces hizo esta propuesta de que se adelantaran las vacaciones, pero pues también tiene que considerarse los días de clase de las niñas y los niños. Entonces, una propuesta todavía no está el...
8: Propuesta, como que todavía no está el calendario. Si Mario Delgado lo presentó.
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1: Cuarto para las 10, panorama informativo 88.9, información que sirve. Yo soy Alejandro Villalbazo en X, en TikTok, arroba Villalbazo 13. Mensajitos en el WhatsApp 5582558. Es viernes de cine, viernes de estreno. Lalo González, Lalito, buenos días, ahora control remoto, Lalo.
2: Exactamente, Ale, pero es que siempre es muy buen día para hablar del cine, para hablar de la taquilla, que le ha ido muy bien. Iñaki, ¿qué tal? Muy buenos días. Hola, Ale. Porque sí, le ha ido muy bien. Le estaba platicando a Iñaki ayer, Ale, que el inicio del 2026 se está igualando muchísimo al 2019, que fue año previo a la pandemia. Esto es una muy buena noticia para la industria hollywoodense, porque desde hace mucho no se veía tanta asistencia a las salas de cine, ¿no? Tenemos películas como Mario Galaxy, como El Diablo Viste a la Moda, como Michael Jackson, bueno, la película biográfica de Michael, que le ha ido muy bien, y ahora le suman Las Ovejas Detectives. Es una película con Hugh Jackman, que también es un imán en taquilla. Es una película que te sensibiliza mucho, aunque realmente su corte es de comedia y de misterio. Hugh Jackman interpreta a George, que es un hombre cuidador de ovejas, allí las están escuchando ustedes, y entonces él siempre, todas las noches, les lee pues novelas detectivescas, ¿no? Y cuando asesinen a George, pues las ovejas van a decir, pues ya nosotras vamos a investigar. Algo así como la película de Babe, El Cuentito Valiente, de que van a ver allí a los animalitos hablando, pues así va a ser esta justamente. Y les decía, tiene su toque de misterio, pero también de mucha reflexión. Así que creo que podría ser una buena película para este fin de semana. De allí nos vamos a otra cosa que es sangrienta, violenta, retoma uno de los videojuegos de los más afamados, Mortal Kombat. Esta sería la segunda película de esta franquicia, Ale, pero fíjate que la primera parte como que no había ese torneo del cual siempre consta Mortal Kombat, ¿no? Es un torneo de peleas donde hay fatalities, de donde hay mucha sangre. En la primera película como que te plantearon mucho la historia, y en esta ocasión sí habrá torneo, cosa que era muy esperada por los fans. A esta película también le auguran muchos millones de dólares en taquilla, y ya lo veremos. El protagonista, que es Karl Urban, es el mismo hombre que hemos visto en The Boys. Entonces sí, también es un hombre que muchas personas, muchos fans lo quieren ver. Así que Mortal Kombat podría ser también una buena opción. Y otra de las películas que tenemos en el cine, oigan, ustedes saben ahorita todo el fenómeno que hay en cuanto a la música, ¿no? Lo vemos con bandas como BTS y todo lo que están causando, pero no son las únicas estrellas del momento. Billie Eilish también lo es, también puede mover masas. Una mujer, bueno, jovencísima ella, pero ganadora de todo tipo de premios, inclusive tiene 2 premios Oscar en su haber. Y entonces ahora lo que nos van a presentar en el cine es parte de su tour, que se llama Hit Me Hard and Soft Tour. Y no solamente es como la película documental y ya, ¿no? Para recordar su concierto. Quien estuvo detrás es James Cameron, este hombre que ha sido ganador de muchos premios Oscar por Titanic, por Avatar, el fan de Billie Eilish, y él dijo, yo quiero hacer un documental de esto, ¿no? Y entonces, bueno, se lanzó justamente a hacer un documental en 3D, y bueno, lo que mueven las masas, lo que mueve la música. Hemos platicado en muchas ocasiones, Ale, Iñaki, acerca de cómo en el cine han necesitado también de esto, de estos eventos cinematográficos, ¿no? Del recordar conciertos, de llevar al público, de que el público esté bailando en sus butacas, o que de plano se bajen al área para, bueno, que está más abajo de la sala para poder bailar. Y eso, pues creo que también pues ha vivido mucho, así que ahí tenemos esta de Hit Me Hard and Soft. Y luego, Ale, tú me has preguntado muchas veces acerca de películas mexicanas o de talento
1: pues
2: mexicano.
1: Pues sí, porque hace rato que no.
2: Tenemos a Ludvika Paleta. Y yo creo que esta película les va a llamar mucho la atención. Se llama Deseo. una película donde ella interpreta a una mujer, pues ya obviamente entrada en sus 40 y tantos, un matrimonio de más de 20, pero seducida por el deseo, por el pecado, con un cuate pues más joven, ¿no?
1: Uy.
2: Hemos visto muchas veces este tipo de historias, pero siempre nos llama la atención pues ver el cómo reacciona, ¿no? El cómo, qué hay detrás, qué hay en ese matrimonio. Ludwika pues en un papel hasta cierto punto distinto, porque es una de las reinas de taquilla de este año por esta de Quiere Ser Mi Novia, pero ahora la vamos a ver más sensual, con ciertos desnudos, así que bueno, esa película de deseo seguramente muchos la van a querer ver también, Ale.
1: Sí, oye, ¿y esa en dónde va a estar? ¿En cine o en plataforma?
2: En cines, por lo pronto en cines, okay. Seguramente después llegará a alguna plataforma, pero ahorita en cines. Y también, bueno, lo que sí tenemos en... Ya la tienen en cartelera.
1: Ah, ok.
2: Se llama Deseo.
1: No así prometo que hoy, pero yo creo que el fin de semana sí.
2: Si te lanzas.
1: Sí,
2: oye, para este fin de semana también, otra de las cosas que podemos ver, eso ya en las plataformas, hemos hablado mucho, Ale Iñaki, acerca de cómo el cine, la industria ha crecido mucho en cuanto a Iberoamérica, Latinoamérica, pero bueno, en esta región que integran 22 países que son Iberoamérica, pues este fin de semana se entregan justo los premios Platino. Es una gala que, bueno, lleva ya 13 ediciones y han hecho mucho énfasis en premiar películas que quieran decir un algo a la sociedad. En esta ocasión, por ejemplo, una de las películas ya ganadoras, aunque la ceremonia será mañana y será transmitida en HBO Max a partir de las 5 de la tarde. Es el triunfo de la película Belén, que habla sobre el aborto, sobre los derechos reproductivos de las mujeres. Y vamos a escuchar qué es lo que cuenta Enrique Cerezo, que es el presidente de estos premios.
3: Reconocemos también una categoría especialmente significativa, cine y educación en valores, que pone de relieve la enorme responsabilidad cultural y social de nuestro sector. Porque lo visual no solo entretiene, también educa, inspira, despierta conciencias y debe contribuir a construir una sociedad más reflexiva, más empática y sobre todo más humana.
2: Y bueno, entre las series nominadas entre el talento mexicano está la serie de Chespirito, Sin Querer Queriendo, la serie de Las Muertas, que está basada en la novela de Jorge Ibargüengoitia, y tenemos pues sí, mucho talento mexicano que andará por acá. De hecho, Ludwika Paleta pues está también invitada a esta ceremonia, que les digo, será transmitida mañana, por si la quieren checar, a partir de las 5 de la tarde en HBO Max.
1: Bien, pues estamos pendientes entonces, Lalito, aunque también hoy sí tienes competencia, porque pues está la liguilla. Son los cuartos de final, los partidos de vuelta, el sábado 9 de mayo a las 7 de la noche en el estadio, en el Akron, Iñaki. Tus Chivas muertas reciben a unos Tigres. Están muertas las Chivas, Iñaki.
4: El ancha es la que se muere al último.
1: Bueno, sí. Está bien. Entonces, yo creo que los Tigres...
4: Pero sí, los Tigres sí le pasaron por encima el primer partido.
1: El zarpazo está dado.
4: Y Chivas creo que va a estar sin sus... pues están convocados.
1: Pues, ¿sí? Luego, también el sábado, pero a las 9 de la noche. ¿Cómo? ¿En dónde jugamos? Cruz Azul juega en el Banorte, ¿no? Sí, en el Banorte.
4: ¿Van a jugar ahí?
1: ¿Contra el Atlas? Ay, a Cruz Azul está del otro lado, un Atlas papita.
4: ¿Cómo fue el primer partido?
1: 3-2 ganamos.
4: 3-2. Pues un gol de diferencia nada más.
1: Pero vamos de local. Ah, papita el Atlas, papita.
4: ¿Quién sabe?
1: Pachuca-Toluca. Juegan el domingo 10 de mayo, 5 de la tarde.
4: Voy Pachuca.
1: Y Pumas América, domingo 10 de mayo. Pumas, por favor. Se lo suplico. No vayan a salir con que los del 8 aventaron a los 1. Bueno, sí, tampoco va a ser su culpa si el árbitro, pues como siempre, juega a favor del América. Uh-huh. Árbitro, no vayas a jugar a favor del América. No la jorobes como siempre. Deja a los que se den 11-11, que jueguen. Es que no vaya a salir otra vez el árbitro con penal inexistente, con un cambio que no era el cambio, que yo lo detengo para que no se vaya este y se vaya el otro.
4: Habrá polémica.
1: Como siempre. Árbitros, no ayuden a la América, dejen que se la jueguen. Dejen que por solitos suelten a sus hijos, árbitros. Gracias, Lalito, nos vemos, Iñaki.
4: Hasta el lunes, gracias.
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6: carga que avanza.
5: Así continúa el Boulevard Colosio desde Punta Azul y hasta Puente Atirantado. También el Boulevard Rojo Gómez lleva ligera carga entre Río de las Avenidas y hasta Estadio Hidalgo. En Avenida Juárez, entre José María Iglesias y hasta 12 de Octubre.
6: Fluido.
5: Además, Vicente Segura también te conviene entre la calle 16 de Enero y hasta Cerecedo Estrada. Y otra buena opción es Ramírez Ulloa desde Avenida Madero y hasta Manuel del Corral.
6: Clima.
5: Tenemos 21 grados en la temperatura. 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Soy Andrea, quédate escuchando la 104.5.
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son las 10 de la mañana, 10 con 9 minutos a través de La Comadre 104.5, puros éxitos, y también de forma digital por iHeartRadio. Soy el Oski de La Comadre. Me quedo con ustedes hasta las 3 de la tarde, obviamente con las mejores secciones. Ya viene también la hora de los Tigres del Norte, el Tirititito, el Datoski, y por supuesto que vamos a tener sorpresas para toda la raza, así que vayan descargando la aplicación iHeartRadio, ¿eh? Pendientes, yo sé lo que les digo, les conviene. Son las 10 con 9.

0: momento. Escucho que el público pide algo.
1: ¡A mí!
2: ¡Ya llegamos! Pandilla de la comadre, excelente, rica, sabrosa, jugosa, deliciosa y poderosísima mañanita de viernes. Viernes 8 de mayo. A través de la comadre 104.5 puros éxitos y también de forma digital por iHeartRadio. Soy Eloski, Eloski de la comadre. Buenos días para toda la people y como lo marca la santa y sagrada tradición, es viernes, así que Alexa, pon la canción que nos gusta la pandilla los viernes para motivarnos. ¡Ándale, pues! ¡Aleluya, aleluya! ¡Que cada quien agarre a la suya! Son las 10:17, pendientes, pandilla, porque vamos a tener los últimos boletos para ver a Amanda Miguel. Así que la vayan preparando la aplicación iHeartRadio porque ahí se encuentra el micrófono de la comadre para que puedan participar. Una vez dicho lo anterior, podemos iniciar este sagrado turno. Son las 10:17 en la comadre 104.5 puros éxitos y también de forma digital por iHeartRadio. Soy Eloski, buenos días para toda la pandilla.
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4: Comadre, compadre, ¿qué tal? Para mí es un gusto estar acompañándolos. Vamos por toda la información vial.
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4: Déjame platicarte que ahorita por Hidalgo encontrarás ligera carga desde Ocampo y hasta Ángela Barrientos. Así también en el Boulevard Valle de San Javier, desde Valle de Santiago y hasta el Boulevard Rojo Gómez. Lleva también ligera carga Avenida Revolución desde Jaime 1 y hasta 5 de febrero.
3: Fluido.
4: Mejor aprovecha que ahorita Matamoros está libre entre Allende y hasta Zaragoza. Otra buena opción es la carretera Pachuca-Ciudad Sahagún desde Fraccionamiento San Fernando y hasta Trébol La Paz. Avenida Madero libre desde Parque Hidalgo y hasta Glorieta del Seguro.
3: Clima.
4: Tenemos 21 grados en la temperatura y aún esperamos alcanzar una máxima de 25 grados. 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
1: Comenzamos actualidad deportiva con resultados en el deporte ráfaga, básquetbol de la NBA.
2: Los Pistones de Detroit y el Thunder de Oklahoma City tomaron ventaja de 2-0 en sus series de semifinales de conferencia al ganar este jueves en los playoffs de la NBA. Detroit, con doble doble de Kate Cunningham de 25 puntos y 10 asistencias, vencieron 107-97 a los Cavaliers de Cleveland. Donovan Mitchell con 31 unidades por Cleveland. Oklahoma City sigue invicto en esta postemporada luego de apalear 125-107 a los Lakers de Los Ángeles. Chet Holmgren y Shai Gilgeous-Alexander se combinaron para anotar 44 unidades. Austin Reeves, el mejor de los Lakers, con 31 puntos. Para CIR Deportes, Memo García.
1: Hasta aquí los deportes.
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0: Eso sí me interesa, ¿eh?
1: Ya son las 10 de la mañana, 10 con 38 minutos en La Comadre 104.5, puros éxitos y también de forma digital por iHeartRadio. Soy Eloski y les presento el Datoski. Platiquemos acerca del arroba. El símbolo ese que usamos en el correo electrónico, el arroba. Bueno, muchos se imaginarían que surgió a partir del internet, a partir de las computadoras, pero no. Tiene casi 500 años. Nació allá por el siglo XVI, ya que los mercaderes lo usaban como unidad de medida. O sea, que decían un arroba de aceite o un arroba de trigo, por así decirlo. Pero con el tiempo se fue olvidando, así como te fue olvidando tu ex, ¿verdad? Hasta que en 1971, Ray Tomlinson necesitaba un símbolo para los correos electrónicos. ¿Y qué creen? Que encontró el símbolo que ya nadie utilizaba, el símbolo del arroba. ¿Aroba? 10 con 39 minutos en La Comadre 104.5, puros éxitos y también de forma digital por iHeartRadio. Soy Eloski. Regreso y les digo cómo me encuentran en Facebook para que vayan y voten en el tirititito de hoy.
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2: Carga que avanza.
3: Oye, te platico que ahorita Avenida Revolución lleva ligera carga desde Jaime Nuno y hasta 5 de febrero. Así también continúa Hidalgo desde Ocampo y hasta Ángela Barrientos.
2: Fluido.
3: Es mejor aprovechar que Matamoros está libre entre Allende y hasta Zaragoza. Además, también el Boulevard Panorámico sin tráfico desde el Boulevard Everardo Márquez y hasta el Boulevard Rojo Gómez. Y también Avenida Madero libre desde Parque Hidalgo y hasta Glorieta del Seguro.
2: Clima.
3: Tenemos 21 grados en la temperatura. 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
5: Mineral de la Reforma abrió una consulta ciudadana para fortalecer el ordenamiento ecológico local. Por observaciones del Instituto Nacional de Antropología e Historia, la Secretaría de Infraestructura Pública y Desarrollo Urbano Sostenible reubicará las luminarias colocadas afuera de la Casa Rul. En Hidalgo arrancaron operaciones los 41 centros libre. Atenderán a mujeres en situación de violencia.
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0: Ya son las 10 de la mañana, 10:55 minutazos en La Comadre 104.5, puros éxitos, y también de forma digital por la aplicación iHeartRadio. Yo soy el Oski, de La Comadre. ¿Qué está pasando, mi Oski? Concéntrate. Oigan, por cierto, tengo saludos a través de Facebook. Gracias a las personitas, ¿verdad? Que bien educada y amablemente ya dicen buenos días. Wow. No como otros. No es cierto, banda. Saludos para Jimenita Flores. Dice, muy buenos días. Que tu día... Que dice que Dios bendiga tu día. Gracias. Un abrazo. Aquí estamos presentes. Vientos, mi comadre Jimenita Flores. Un abrazo para ti, para tus chiquillas. Saludos de este lado para... ¿Quién más? Para Blanquita Martínez. Hasta la calle Río de la Soledad. Saludos también de este lado. Se va reportando y va dejando precisamente su voto, ¿verdad? En la publicación del tirititito de hoy, mi compa Fidel, el buen Fidel Ramírez, que vota por la banda El Recodo. Ya empezaron las votaciones, señoras y señores. Hoy tenemos tremendo agarrón de bandas. La banda El Recodo contra la banda MS Chiquitita. Y por cierto, aprovechando que van a andar en el Facebook, para que vayan y dejen su comentario en la publicación de hoy, que dice: frases clásicas de una mamá mexicana.
1: Yo no tengo consentidos.
0: ¿Y cuál? Sí, sí tienes, jefa, no te hagas. Son las 10:57. En el Facebook me encuentras como el Oski de La Comadre. Yo soy tu compa Oscar Sánchez, soy el Oski. En La Comadre, 104.5 puros éxitos. Y en iHeartRadio, buenos días.

0: comadrita, compadrito, ¿qué tal? Para mí es un gusto estar acompañándolos. Vamos por toda la información.
1: Obras.
0: Déjame recordarte que están en Avenida Madero, en el tramo que va de Palacio de Gobierno y hasta Río de las Avenidas. También en la calle Ramos Arizpe, entre el viaducto Nuevo Hidalgo e Hidalgo. Y por eso también está cerrado el retorno a la altura de San Pedro en la carretera México-Pachuca. Así que utiliza rutas alternas para dar vuelta en U a la altura de Zapotlán o hasta Acayuca.
1: Fluido.
0: Es mejor aprovechar que ahorita el Boulevard Panorámico va libre desde el Boulevard Everardo Márquez y hasta el Boulevard Rojo Gómez. También te conviene Avenida Madero desde Parque Hidalgo y hasta Glorieta del Seguro.
1: Carga que avanza.
0: Avenida Revolución lleva ligera carga desde Jaime Nuno y hasta 5 de febrero. También Hidalgo desde Ocampo y hasta Ángela Barrientos.
1: Clima.
0: 21 grados y aún esperamos alcanzar una máxima de 25 grados. 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

las 11 con 12 minutos a través de La Comadre 104.5 puros éxitos y también de forma digital por iHeartRadio. Soy Eloski. En el tirititito de hoy se están agarrando la banda MS contra el Recodo. Córrele y vota en las historias de mi página de Facebook.

Señoras y señores, bienvenidos y bienvenidas a la función estelar en La Comadre 104.5 Puros Éxitos y también de forma digital por la aplicación Eger Radio. Soy Eloski y les presento el tirititito de hoy. Round one, fight. Aquí viene llegando la primer banda, porque hoy es viernes de duelo de bandas. Y te presentamos a la banda El Rey.

0: Se llama Que te ruegue quien te quiera, chiquitita. En la otra esquina viene llegando otra muy buena banda. Ellos son...
1: Háblame de ti.
0: La banda MS, háblame de ti, mamacita. Ya puedes votar por tu favorita en las historias de mi página de Facebook. Me encuentras como el Oski de la comadre y ahí está la publicación para que le des clic donde dice Recodo o donde dice MS. Así de fácil y sencillo apoyas a tu banda favorita. También puedes votar por el micrófono de la comadre que está en la aplicación iHeartRadio. ¿Sale, vale? Ya son las 11:22 en la comadre 104.5 puros éxitos y también de forma digital por iHeartRadio. Soy el Oski, ya regreso.
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3: Comadrita, compadrito, ¿qué tal? Por fin viernes, a seguir disfrutando de este día. Soy Andrea, vamos por más información.
2: Lento.
3: Oye, déjame platicarte que ahorita la carretera México-Pachuca va con asentamientos a la altura de Zapotlán en dirección a la Ciudad de México.
2: Carga que avanza.
3: Ya por el Boulevard Felipe Ángeles entre Puente Atirantado y Prolongación Avenida Juárez. Río de las Avenidas en la misma condición desde Estadio Revolución y hasta el Boulevard Everardo Márquez. Morelos también lleva ligera carga desde Corregidora y hasta Mercado Primero de Mayo.
2: Fluido.
3: Mejor aprovecha que ahorita Guerrero va libre desde Bravo y hasta Guzmán Maya. El Boulevard Colosio te conviene desde Fraccionamiento Colosio y hasta San Cayetano. Y el Boulevard Independencia también está libre desde Túnel Independencia y hasta el Boulevard Pachuca Pachuquilla.
2: Clima.
3: Tenemos 24 grados en la temperatura. 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

0: Son las 11:43 aquí en La Comadre 104.5, puros éxitos, y también de forma digital por iHeartRadio. Yo soy el Oski de La Comadre. Así me encuentran en el Facebook, sale, vale, para que me busquen y para que dejen su voto en las historias de mi página, porque se están agarrando con todo. La banda MS contra el Recodo. Va ganando la banda MS, pero el Recodo les está pisando los talones. Puede ser que el Recodo dé la vuelta, pero quién sabe. Ya sabe que en los últimos minutos se pone todo bien cardíaco, ¿eh? Oigan, aprovechando, tengo información. Vamos a tener, sí, pases dobles para Amanda Miguel en la siguiente hora. Pero también... También vamos a tener apapachos para mamá, pero esos van a estar con mi compa Kike en la trocona de La Comadre. En la siguiente hora me voy a enlazar con él para saber dónde anda, para que la banda le caiga, porque va a tener apapachos de 500 barotes en monedero electrónico para consentir a la reina del hogar. Ya son las 11:44 a través de La Comadre 104.5, puros éxitos, y también de forma digital por iHeartRadio. Soy el Oski. Regreso con la rola ganadora del tirititito de hoy.
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2: 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Y aquí va de nuevo más información del tráfico y el clima, así que toma nota.
1: Lento.
2: Y es que así continúa la carretera México-Pachuca a la altura de Zapotlán en dirección a la Ciudad de México, así que anticipa tu paso.
1: Carga que avanza.
2: Ya por el Boulevard Felipe Ángeles entre Puente Atirantado y Prolongación Avenida Juárez. Río de las Avenidas en la misma condición desde Estadio Revolución y hasta el Boulevard Everardo Márquez.
1: Fluido.
2: Mejor aprovecha que ahorita Guerrero va libre desde Bravo y hasta Guzmán Mayer. Y el Boulevard Independencia también está libre desde Túnel Independencia y hasta el Boulevard Pachuca Pachuquilla.
1: Clima.
2: Tenemos 24 grados en la temperatura. 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
1: Policías municipales de Pachuca localizaron y resguardaron a dos adolescentes que contaban con ficha de búsqueda en Ciudad de México. Dos menores de edad fueron asegurados en Tula por agresiones con arma de fuego. En el Congreso del Estado de Hidalgo buscan sumar esfuerzos en el combate a la propagación del gusano barrenador.
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12:55 a través de la comadre 104.5 puros éxitos y también de forma digital por la aplicación iHeartRadio. Yo soy Eloski, Eloski de la comadre. En unos momentos arrancamos con la hora de los Tigres del Norte. Y también recuerde que me voy a enlazar rápidamente con mi compa Kike. Y él tiene apapachos para mamá para que se pongan las pilas y vayan con él rápidamente. ¿Sale, vale? Oigan, y por cierto, también voy a tener pases para ver a Amanda Miguel. Pónganse las pilas, pandilla. Vayan preparando la aplicación iHeartRadio en su celular o en su tablet. Ahora sí, vámonos rápidamente con los votos por votos, casilla por casilla. Saludos de este lado y gracias por dejar tu voto. Lucecita, que vota por la MS. Mi comadre Blanquita Martínez dice: yo voto por el recodo, siempre llevando la contraria a mi comadre. Dice Miri, desde el Estado de México, dice: yo voto también por la banda El Recodo. ¡Aj, hijo! Mi comadre Gaby, también voto por El Recodo, dice mi compa Jorge Luis. Acá en la panadería votamos por El Recodo. ¡Y de este lado tenemos los últimos y los definitivos votos! Vamos a ver para quién son en esta mañana. Saludos para Kikis Becerril, para Eduardo García, para el bandido de la Felipe Ángeles, para Jimenita Flores, que vota por El Recodo, señoras y señores. TR Arman, Rodrigo Zamora, Fercho Trapala, Sandy Arista, Iván Estrada, votan por la MS. También mi comadre Durán Esme, Mario Alberto Mendoza, Liz Arteaga y Miraney, también votan por la banda. ¡La banda MS, señoras y señores! 11:57, aquí está la canción ganadora a través de La Comadre 104.5 puros éxitos y también sonando por la aplicación iHeartRadio. Soy Eloski, es viernes y el cuerpo lo sabe y la banda MS también.

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1: ¡Fluido!
0: Oye, mejor aprovecha que ahorita Guerrero va libre desde Bravo y hasta Guzmán Maya. También te conviene el Boulevard del Minero desde José María Luis Mora y hasta Panteón Municipal. Sin tráfico, el Boulevard Colosio desde Fraccionamiento Colosio y hasta San Cayetano.
1: ¡Carga que avanza!
0: Ya por Río de las Avenidas entre Estadio Revolución y hasta el Boulevard Everardo Márquez. También así encontrarás el Boulevard Felipe Ángeles entre Puente Atirantado y Prolongación Avenida Juárez.
1: Clima.
0: Tenemos 24 grados. 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

5 puros éxitos y también de forma digital por iHeartRadio. Soy Eloski. Mi copa Kike está en Bodega de Muebles Santa Catarina en la sucursal de Tlapacoya. En un momento les digo qué tienen que hacer, así que pendientes si quieren llevarse su monedero electrónico de 500 varos.

0: Ya son las 12:18 en este viernes a través de la comadre 104.5 puros éxitos y también de forma digital por iHeartRadio. Yo soy Eloski, Eloski del Norte. Atención, ahí va la dinámica para que participen por pase doble para ver a Amanda Miguel. A ver, pandilla, fácil y sencillo. Como estamos en la hora de los Tigres del Norte, cuando escuches la canción de Jefe de Jefes, me vas a mandar un audio a través del micrófono de la comadre. ¡Ya te las sábanas! Primero me dices tu nombre, después el número de teléfono y después con la voz de la India María me vas a decir... ¡Compa Oski! Yo quiero ver a Amanda Miguel, no seas gacho, ándale pues, dame mis boletos. Cuando escuches la canción de Jefe de Jefe, ¿sale, vale? Y en otras noticias, mi querido Joaquín. Mi compa Kike, el de la trocona de la comadre, está en Bodega de Muebles Santa Catarina, ya en la sucursal de Tlapacoya. Y a las dos primeras personas que lleguen en este momento con su copia de su credencial de INE... se van a llevar el apapacho para mamá. Apapacho de 500 varitos en monedero electrónico para que vayan en este momento a la sucursal de Tlapacoya con mi compa Kike. Córrele porque te los ganan, ¿eh? 12:19 a través de la comadre 104.5 puros éxitos y también en iHeartRadio. Soy Eloski, Eloski del Norte.
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2: Comadrita, compadrito, ¿qué tal? Para mí es un gusto estar acompañándolos. Vamos por toda la información del tráfico y el clima.
1: Lento.
2: Así encontrarán la lateral del Boulevard Felipe Ángeles en su incorporación con el Boulevard Colosio y en dirección centro.
1: Carga que avanza.
2: Ya por prolongación Avenida Juárez entre Prepa 1 y hasta 5 de mayo. Igual aumenta la carga en el viaducto Nuevo Hidalgo en su cruce con Belisario Domínguez y en ambos sentidos.
1: Fluido.
2: En cambio, mejor aprovecha que Allende va libre desde Julián Villagrán y hasta Monumento a los Niños Héroes. Libre Vicente Segura desde González Bocanegra y hasta Cerecedo Estrada. Igual el Boulevard Las Torres ahorita es opción entre la carretera México-Pachuca y hasta Crucero de Real Toledo.
1: Clima.
2: Tenemos 25 grados en la temperatura. 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
0: Ya son las 12:21 a través de la comadre 104.5 puros éxitos y también de forma digital por iHeartRadio. Soy Eloski y nos enlazamos rápidamente con mi compa Kike hasta Bodega de Muebles Santa Catarina, ya en Tlapacoya. Adelante, mi compa.
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1: Comenzamos actualidad deportiva. La UEFA Europa League tiene ya invitados por el título luego de la victoria por goleada 4-0 global 4-1 de Aston Villa frente al Nottingham Forest, mientras que en la otra llave Friburgo remontó 3-1 global 4-3 para sellar su pase en busca de la corona, al tiempo que en la Conference League Crystal Palace le pegó 2-1 global 5-2 al Shakhtar Donetsk para amarrar el boleto a la gran final, serie en la que enfrentarán al Rayo Vallecano, quienes dejaron fuera por global 2-0 al Racing de Estrasburgo. Escuchemos a Íñigo Pérez, técnico del cuadro español.
2: Dije hace unos partidos que ya no es un sueño, es una realidad, que además la hemos conseguido de manera merecida y la final es exactamente lo mismo.
1: En minutos, más información.
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0: con 43 minutos a través de la comadre 104.5 puros éxitos y también de forma digital por iHeartRadio. Yo soy el Oski de la comadre. El Oski del Norti. Oigan, Noti Tigre informa. Los Tigres del Norte reciben reconocimiento de Canacine allá en Puebla. La delegación poblana de la Cámara Cinematográfica premia con más de 40 películas y 5 décadas de presencia en la pantalla grande a los meros meros, a los Tigres del Norte. Y bueno, recordemos que esta historia de las películas de los Tigres del Norte comenzó en 1977 con Contrabando y Traición, que por cierto, pues es una adaptación de la canción que todos conocemos, ¿verdad? Dirigida por Arturo Martínez. 12 ya con 44 minutos, por algo son los meros meros, los papás de los pollitos, sí señor. 12 ya con 44 a través de la comadre 104.5 puros éxitos y también de forma digital por iHeartRadio. Soy el Oski, regreso con saludos para toda la banda.
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1: Carga que avanza.
2: Oye, te platico que así continúa el Boulevard Rojo Gómez a la altura de Central de Autobuses. Aumenta también la carga en el viaducto Nuevo Hidalgo en su cruce con Belisario Domínguez y en ambos sentidos. Avenida Madero lleva ligeros asentamientos.

0: Opción entre González Bocanegra y hasta Cerecedo Estrada.
1: Clima.
0: Tenemos 25 grados. 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
2: Ya son las 12:45. Vámonos con mi valedor, el Quique, hasta la trocona de la comadre. Que allá anda con toda la banda. Y que tiene sorpresas para todos, así que adelante, mi compa Quique.
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2: La presidenta Claudia Sheinbaum insistió en que se tienen que presentar pruebas para comprobar la relación entre políticos mexicanos con el narcotráfico. Ivonne Chaca.
3: Ante la advertencia de que más políticos mexicanos pudieran ser acusados de vínculos con el narco por Estados Unidos, la presidenta Claudia Sheinbaum insistió en solicitar pruebas para que sean juzgados en México, incluyendo al gobernador con licencia de Sinaloa, Rubén Rocha.
4: Y si tienen algo contra algún mexicano, las pruebas, y aquí se juzga, de acuerdo con los criterios del sistema penal acusatorio y de la Constitución. También queremos que ellos cooperen. Nosotros hemos pedido que ellos envíen a cerca de 4 personas vinculadas con el tema del huachicol. Es responsabilidad compartida.
3: Ivonne Menchaca Sarmiento.
2: El doctor en Derecho Juan Esquerra analiza la iniciativa de ley de notariado en Hidalgo.
5: Por ello están creando también un instituto que se llama de investigaciones jurídicas y profesionalización notarial para capacitar a los notarios. El notario desde muchos años ha sido importante porque, fíjense, los jueces antes actuaban por receptoría en los lugares donde no había notario, porque hay un testamento privado que se menciona en el Código Civil, y que si no hay notario en la población, es un juez el que puede llevar a cabo ese tipo de funciones.
1: Esto fue el avance informativo con Lalo Larrieta.
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6: Ya son las 12 con 52 minutos a través de La Comadre 104.5, puros éxitos, y también de forma digital por iHeartRadio. Soy el Oski del Norte. Oigan, y por cierto, recuerden que en el Face me encuentran como el Oski de La Comadre. La publicación de hoy para que me vayan dejando su comentario, banda. Frases clásicas de una mamá mexicana. Siempre, siempre salen con esa de... Pues así de fácil, porque soy tu madre y te me callas y no me grites. Tu mamá, pero no estoy gritando. Y ya te dije que no me contestes. A ver, dime, ¿dónde dejaste esto? Pues no, que no te conteste. ¿Sí o no, banda? ¿A poco son así? ¿A poco no son así? Se contradicen ellas solas cuando se alteran, la neta. Pero así las queremos. 12:53. Oiga, por cierto, quiero presentarles a una de las personitas afortunadas que ya tiene su pase doble para ver a... Amanda Miguel. Vamos a ver de quién se trata. Hola, hola, buenos días.
7: Hola, yo soy Misael Castillo. Mi número es 771.
6: ¿De dónde nos hablas, Misael?
7: 31. Desde antes yo quería que fuéramos a ver a la Amanda, pero por no tener feria, pues no pude ir.
6: Ay,
7: ojalá
6: pobrecito.
7: Me pueda ganar los boletos para regalárselos a mi mami.
6: Ay.
7: Gracias.
6: Claro que sí, mi compa Misael. Vete preparando tu itacate para el camino. Son las 12:54. Te rifaste, mi compa. Muchas felicidades. Ya tienes tu pase doble para ver a Amanda Miguel con tu mami. Cerramos la hora de los Tigres del Norte con la Reina del Sur a través de La Comadre 104.5, puros éxitos, y también de forma digital por iHeartRadio. Soy el Oski, el Oski del Norte. ¿Cómo ven al de este Misael? Bien tremendo.

0: ¡Hey, comadre, compadre! Me dio muchísimo gusto acompañarlos en su camino. Que tengan un increíble fin de semana. Me despido con toda la información vial.
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0: Hay que recordar que están en Arista entre Iglesia de San Francisco y hasta Corregidora. También en Avenida Constituyentes en el tramo que va de Avenida Cuauhtémoc y hasta la calle Plan de Ocampo.
1: Fluido.
0: En más información de las calles, hay que aprovechar que Allende sigue libre desde Julián Villagrán y hasta Monumento a los Niños Héroes. También es opción el Boulevard de la Revolución desde el Boulevard Colosio y hasta Antigua Carretera a La Paz.
1: Carga que avanza.
0: Por Avenida Madero desde Avenida Universidad y hasta Estación de Bomberos. Y lleva también ligera carga el Boulevard Rojo Gómez a la altura de Central de Autobuses.
1: Clima.
0: El termómetro se mantiene en 25 grados. 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
2: Ya es la 1:00 p.m, 1:16 p.m. en La Comadre, 104.5 puros éxitos y también de forma digital por la aplicación iHeartRadio. Yo soy el Oski de La Comadre. En el Facebook, así me puedes encontrar, el Oski de La Comadre. Allá andamos a la orden para el desorden. La publicación de hoy, banda, para que dejen su aporte, dice: frases clásicas de una mamá mexicana. Vamos a ver qué ha dicho la pandilla ahí en los comentarios. Tú también puedes dejar tu comentario y ahorita le damos lectura. Es más, también si quieres dejarme el nombre de tu mami para mandarle saludos, con mucho gusto, ¿eh? Jimenita Flores dice: vas a ver en la casa. ¡Y no! Ya no. ¡Ay, en ese momento! Ya no me podía mover, dice por ahí, estaba paralizado. Porque sentías el verdadero terror. Era puro trauma psicológico. Se daban cuenta que las mamis sabían cómo. ¿Cómo meterse en nuestras cabezas? Dice de este lado mi comadre Mari Cervantes, dice: en lo que tú vas, yo ya vine, mijo. ¿Crees que me la vas a hacer? Yo ya llevo años de experiencia. Sí, yo te di a luz, yo te parí, yo te conozco. Dice mi comadre Durán Esme: la misma, cuando tú vas, yo ya vengo 2 o 3 veces. Ah, mira, o sea, aumentado todavía, 2 o 3 veces. Mi compa Quique, fíjense, también deja su comentario, dice: pues porque yo soy tu madre y te me callas y no me rezongues. Y cuando tengas tu casa, haces lo que quieras. Y ya estás en tu casa con tu pareja y tu pareja: no estás en la casa de tu madre, no, que la... 1:18 p.m, seguimos en La Comadre, 104.5 puros éxitos y también de forma digital por iHeartRadio. Soy el Oski, regreso con saludos.
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4: ¿Qué tal? Hola, compadre. Hola, comadre. Yo soy Dariet. Oigan, los acompaño con la información vial de esta tarde. Empezamos.
3: Aviso.
4: Considera asentamientos por reducción de carriles debido a obras en la carretera México-Pachuca entre San Pedro y Zapotlán, así como el cierre en el retorno a la altura de San Pedro. Utiliza rutas alternas para dar vuelta en U antes de Zapotlán o hasta Acayuca. También te comparto que obras de repavimentación en Avenida Constituyentes las encuentras en el tramo entre Avenida Cuauhtémoc y Calle Plan de Ocampo. La circulación se mantiene en contraflujo.
3: Carga que avanza.
4: Sobre Avenida Juárez hay carga ligera entre Iglesia de la Villita y Parque de Convivencia. Asimismo, en Avenida Revolución a partir de Glorieta Insurgentes hasta Glorieta Revolución. Sobre Boulevard Colosio, carga que avanza de Avenida Ferrocarril Central a Bosques del Peñar.
3: Clima.
4: 25 grados la temperatura. 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
1: Comenzamos actualidad deportiva con resultados en el deporte ráfaga, básquetbol de la NBA.
2: Los Pistones de Detroit y el Thunder de Oklahoma City tomaron ventaja de 2-0 en sus series de semifinales de conferencia al ganar este jueves en los playoffs de la NBA. Detroit, con doble-doble de Kate Cunningham de 25 puntos y 10 asistencias, vencieron 107-97 a los Cavaliers de Cleveland. Donovan Mitchell con 31 unidades por Cleveland. Oklahoma City sigue invicto en esta postemporada luego de apalear 125-107 a los Lakers de Los Ángeles. Chet Holmgren y Shai Gilgeous-Alexander se combinaron para anotar 44 unidades. Austin Reeves, el mejor de los Lakers, con 31 puntos. Para CIR Deportes, Memo García.
1: Hasta aquí los deportes.
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0: Ya es la 1:38 en La Comadre 104.5, puros éxitos. Y también de forma digital por iHeartRadio. Yo soy el Oski de La Comadre. Oigan, pandilla, por cierto, los voy a dejar en panorama informativo, pero regreso a las 2:00 p.m. con chismecito en el tendedero de Oski. Sale, vale, porque es viernes y obviamente también los viernes hay chisme. Saludos para mi compa Frankie, dice, ¿me puedes complacer con la canción de Malabares del grupo Duelo, porfa? Saludos desde Acapulco, pues. ¡Qué bonito es Acapulco! Sí dan ganas, ¿no? Con este calor de estar allá en las playas, en la arena, relajándose, desconectándose de la vida. Saludos para toda la gente bonita de Acapulco que nos escucha a través de la aplicación iHeartRadio. Frases clásicas de una mamá mexicana. Vamos a ver qué dice la people en los comentarios. Dice de este lado, Almita López, esta me encanta. Pásale, no te voy a hacer nada. Y ya que entrabas, ¡tómala! ¡Ándale! Se armaban las buenas tracas. Y por eso los hombres dejamos de confiar en las mujeres. Pues si desde chiquitos, fíjate cómo nos mentían. Cientos, mi comadre Almita. Gloria, mi comadre Gloria Solís dice, y si lo encuentro yo, ¿qué te hago? ¡Uy, no, hombre! Ya cuando decían eso, mágicamente, hasta parecía que las cosas también le tenían miedo, ¿verdad? 1:39 p.m, seguimos en La Comadre 104.5, puros éxitos, y también en iHeartRadio. Soy Eloski, buen provecho para toda la banda.
1: ¡Bonita!
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2: Fluido.
3: Aprovecha, compadre. Llega con tiempo. En carretera Pachuca, Ciudad Sagún. Nada nos va a detener desde Colonia Las Águilas hasta Puente de Tuzos. Lo mismo en Río de las Avenidas, con buen avance a partir de Boulevard Rojo Gómez hasta Rotonda de los Hidalguenses Ilustres. En Boulevard Ramón G. Bonfil, buen avance. Aprovechalo desde Fraccionamiento San Carlos hasta Boulevard Colonia Santa Catarina.
2: Aviso.
3: Oye, compadre, considera que hay asentamientos por reducción de carriles debido a obras en la carretera México-Pachuca entre San Pedro y Zapotlán, así como el cierre en el retorno a la altura de San Pedro. Utiliza rutas alternas para dar vuelta en U antes de Zapotlán o hasta Acayuca.
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1: ¿Cómo están? Buenas tardes. Continuamos con información en la emisión vespertina de Panorama Informativo a través de las emisoras de Grupo ASIR aquí en Pachuca y también a través de iHeartRadio. Gracias a Arturo Mora, Jackie Servín, Adrián Molina y el equipo de reporteros de ASIR Noticias. Los saluda y les da la bienvenida a su amigo y servidor Lalo Arrieta y nos vamos con la información. Buenas tardes. Dos menores de edad fueron asegurados en Tula por agresión con arma de fuego. En el Congreso del Estado de Hidalgo buscan sumar esfuerzos en combate a la propagación del gusano barrenador. La Secretaría de Educación Pública anunció cambios en el calendario escolar. Las clases podrían concluir el próximo 5 de junio. La presidenta Claudia Sheinbaum aseguró que el cambio de calendario escolar es solo una propuesta. Productos eléctricos y moda encabezan las compras del Hot Sale en esta edición 2026. Somos Un Alto en el Camino, regresamos con toda la información en detalle a través de las emisoras de Grupo ASIR aquí en Pachuca y también a través de iHeartRadio. Así que adelante.
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1: Ya estoy con toda la información a detalle a través de las emisoras de Grupo ASIR aquí en Pachuca y también a través de iHeartRadio. Los saluda Lalo Larrieta con todo el equipo de Panorama, así que adelante.
2: El doctor en Derecho Juan Esquerra analiza la iniciativa de ley de notariado en Hidalgo.
3: Por ello están creando también un instituto que se llama de investigaciones jurídicas y profesionalización notarial para capacitar a los notarios. El notario desde muchos años ha sido importante porque fíjense, los jueces antes actuaban por receptoría en los lugares donde no había notario, porque hay un testamento privado que se menciona en el Código Civil y que si no hay notario en la población, es un juez el que puede llevar a cabo ese tipo de funciones.
2: El maestro Julio Valera Piedras habla de la importancia de la celebración del 10 de mayo, Día de las Madres.
4: Quizá el gran desafío de nuestro tiempo no sea solamente reconocerlo con palabras, como lo haremos el próximo domingo, sino seguir construyendo, tener plena conciencia de que debemos de construir sociedades donde el cuidado, el trabajo y la familia puedan compartirse con mayor justicia y dignidad. Que en cada mesa de celebración del Día de las Madres podamos tener estos datos y podamos tener esta reflexión de la importancia de las madres trabajadoras y la importancia de la redistribución de los trabajos no remunerados en casa.
2: La presidenta Claudia Sheinbaum aseguró que el cambio de calendario escolar es solo una propuesta, a pesar de que el secretario de Educación Pública, Mario Delgado, anunció de manera oficial que el ciclo escolar 2025-2026 concluirá el 5 de junio.
5: Es una propuesta la que hizo Mario ayer, que viene de los propios estados de la República, no es que sea una decisión de Mario. Se juntaron en una reunión que tienen los secretarios de Educación de las distintas entidades y también a solicitud de maestros, en el sentido de que se adelantaran las vacaciones por el Mundial principalmente.
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2: La presidenta Claudia Sheinbaum insistió en que se tienen que presentar pruebas para comprobar la relación entre políticos mexicanos con el narcotráfico. Ivonne Chaca.
3: Ante la advertencia de que más políticos mexicanos pudieran ser acusados de vínculos con el narco por Estados Unidos, la presidenta Claudia Sheinbaum insistió en solicitar pruebas para que sean juzgados en México, incluyendo al gobernador con licencia de Sinaloa, Rubén Rocha.
4: Y si tienen algo contra algún mexicano, las pruebas, y aquí se juzga, de acuerdo con los criterios del sistema penal acusatorio y de la Constitución.
3: En tanto, pidió a Estados Unidos también su colaboración.
4: También queremos que ellos cooperen. Nosotros hemos pedido que ellos envíen a cerca de 4 personas vinculadas con el tema del huachicol. No han enviado a nadie. Les hemos pedido que envíen a 2 personas vinculadas con el caso Ayotzinapa. No han enviado a nadie. Es responsabilidad compartida.
3: Tibón Menchaca Sarmiento.
2: La Coordinación Nacional de Protección Civil informó que dio atención al incendio del recinto ferial de Tabasco, donde 5 personas fallecieron. René Ponce.
5: La Coordinación Nacional de Protección Civil informa que tras haber sido controlado el incendio en la nave 1 del recinto ferial en el municipio de Centro, en Tabasco, las autoridades federales brindan atención integral a los afectados. Se detalla que una misión de enlace y coordinación se traslada al lugar para apoyar al personal de protección civil local y brindar acompañamiento a las familias afectadas, mientras que peritos de la Fiscalía de Tabasco realizan las investigaciones para determinar el origen del incendio. Finalmente, brigadas especializadas continúan realizando labores de remoción de escombros para asegurar el área. En tanto, el gobierno de Tabasco ha asumido el liderazgo para brindar apoyo a las familias de las 5 personas que fallecieron en el siniestro. René Ponce Hernández.
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2: Tenemos más información en los deportes en esta tarde.
6: Muchas gracias, Lalo. En la Liga Mexicana de Béisbol, rally de 10 carreras en la quinta entrada y 7 más en el sexto rollo, selló paliza y sería a favor de Diablos 25-3 frente a Veracruz, al tiempo que Pericos de Puebla dominó 10-4 a los Tigres de Quintana Roo, quienes también ya cuentan las horas, pero para su regreso al máximo circuito es el Potro de Hierro, en cuyo acto oficial presentaron a su nuevo estratega.
7: De manera oficial, Miguel Herrera fue presentado como nuevo técnico del Atlante de cara a la apertura 2026 de la Liga MX. Esta presentación se llevó a cabo en el auditorio del Estadio Azteca y estuvo encabezada por el presidente y dueño del equipo, Emilio Escalante.
6: Hasta aquí los deportes, excelente tarde.
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1: En el Congreso de Ciudad de México promueven una iniciativa para reconocer y a su vez sancionar a quienes no cumplan con las normas para tener guarderías de mascotas. Joana Flores.
2: En el Congreso de la Ciudad de México, el diputado del Verde Ecologista Manuel Talayero presentó una iniciativa para regular pensiones y guarderías de mascotas debido a que perros y gatos podrían estar en riesgo en estos lugares ya que no están reconocidos en la ley. Por ello, la propuesta plantea reconocer estos lugares como giros de bajo impacto y faculta a la PAOT para la supervisión de estos servicios.
3: Facultad a la PAOT para sancionar los establecimientos que prestan servicios animales de compañía cuando incumplan la normatividad en materia de bienestar animal. Buscamos generar un efecto disuasivo, fortalecer la cultura de la legalidad y garantizar que ningún animal sea víctima de negligencia o crueldad.
2: Joana Flores.
1: Especialistas advierten de las consecuencias de los altos niveles de plomo en la sangre. Mónica Barrera.
4: Rebasar niveles de plomo en sangre afecta la salud del riñón y del cerebro.
5: Esas partículas de plomo circulan por toda la sangre y se depositan en el cerebro. Hacen que un niño con intoxicación con plomo, el cerebro deja de funcionar, inhibir el desarrollo pleno de la inteligencia. Hace que tengan problemas de atención, de aprendizaje. Puede haber de intoxicación por plomo.
4: Así lo dijo Marta Telles, doctora en epidemiología del Instituto Nacional de Salud Pública, al participar en la capacitación a profesores de la plataforma Aprende MX. Mónica Barrera.
1: Nos despedimos de la emisión vespertina de Panorama Informativo. Gracias a Arturo Mora, Jackie Servín, por supuesto a Adrián Molina y al equipo de reporteros de ASIR Noticias y ASIR Deportes. Se despide de todos ustedes, su amigo y servidor Lalo Larrieta, quien les desea que la pase bien, pásela rico, arriba el ánimo, arriba de corazones. Vamos para adelante, dibuja una sonrisa en su rostro. ¿Qué cree? Le pegamos al viernes.
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8: Carga que avanza.
7: Incrementa el tránsito sobre viaducto Nuevo Hidalgo desde Belisario Domínguez hasta Leandro Valle. También en Avenida Universidad desde Avenida Madero hasta Crucero del Seúni. Otra zona Avenida Constituyentes con carga ligera de Prepa 1 a Calle Plan de San Luis. Y sobre prolongación Avenida Juárez donde te encuentras con ligeros asentamientos entre Glorieta Insurgentes y 5 de Mayo.
8: Clima.
7: 24 grados. 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

0: son las 2 de la tarde, 2:17 en la Comadre 104.5 Puros Éxitos y también de forma digital por iHeart Radio. Soy Eloski de la Comadre. Sí, ya te escuché, ya estamos de regreso.
1: Ya estamos de retache.
0: Ya entendimos, ya todos nos quedó claro.
1: Ya estamos de retache.
0: Que sí, necio, órale pues, ya, váyase por allá. Váyase por allá. Oiga, pandilla, por cierto, para que le vayan preparando un bonito mensaje a su mami por el 10 de mayo, ¿verdad? El día de mañana, desde las 8 de la mañana, lo pueden hacer. Recuerda, a través del micrófono de la comadre que está en la aplicación iHeartRadio. La aplicación está disponible para todos en su celular o en su tablet, donde quieran descargarla. Es completamente gratis nuestra aplicación. Y ahí está el micrófono de la comadre. Para que le des clic, le dejes un bonito mensaje a tu mami, algo que le quieras decir, que no le digas todos los días, también sería muy bonito. Así que incluso pueden grabar varias personas de la familia un mensaje ahí en el micrófono de la comadre, para que pues obviamente sea todavía más bonito, ¿sale? 2:18 Seguimos en la comadre 104.5 Puros Éxitos y también de forma digital por iHeartRadio. Soy Eloski, regreso para echar el chisme en el tendedero de Eloski.
1: Ya estamos de retache.
0: Ok, contigo que sí.
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3: ¿Qué tal? Hola, compadre, yo soy Dariet. ¿Cómo va nuestro viernes? Te acompaño con más de la información vial.
2: Fluido.
3: Y te recomiendo, conduce en Boulevard del Minero, porque en esta zona no encuentras nadita de carga desde el Centro de Reinserción Social con dirección a Prepa número 3. También en Cuauhtémoc avanzamos muy tranquilos a partir de Fernando Soto a República de Brasil. En Boulevard Nuevo Hidalgo, ni quien te detenga. Conduce desde Villas de Pachuca con dirección a Puente del Venado.
2: Carga que avanza.
3: Avenida Universidad tiene carga ligera desde Avenida Madero hasta Crucero del Seúl. También Avenida Constituyentes desde Prepa.

0: Clima.
1: 24 grados. 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
2: Comenzamos actualidad deportiva. La cuenta regresiva de cara a la vuelta de cuartos de final entre Pachuca y Toluca ha comenzado, razón por la que Esteban Solari, Timón El Tuzo, aseguró no saldrá a cuidar el resultado ni cambiar el estilo que los llevó al cuarto sitio de la general. Aquí lo escuchamos.
3: Acá no hay secreto, evidentemente. Creo que lo que nosotros tuvimos durante el año fue la mentalidad esa de ser un equipo valiente. Y esa mentalidad se trata de no especular. No especular porque cuando uno trata de especular, muchas veces las cosas no funcionan. Y nosotros no hemos sido nunca durante el año un equipo que especula. Siempre hemos afrontado los partidos dando lo mejor de nosotros.
2: En minutos, más información.
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0: A mí me encanta vivir del chisme, me dicen la metiche.
1: Siendo ya las 2 de la tarde con 43 minutos en La Comadre, 104.5 puros éxitos y también de forma digital por iHeartRadio. Les presento el chisme en el tendedero del Oski, yo soy su compa, el Oski, sí señor, así que arráncate la greña. Se juntaron dos grandes del acordeón, sí señoras y señores, así como lo escuchan, el señorón Ramón Ayala con Alfredito Olivas. Bueno, se van a presentar este próximo 10 de mayo en el cierre de la Feria de San Marcos allá en Aguascalientes. Como mucha gente, bueno, desde hace tiempo ya lo venía pidiendo, ¿verdad? En otras noticias, mi querido Joaquín, un poco lamentables, la verdad, un poco tristes. Edén Muñoz, pues, se solidariza con toda la gente de Los Mochis y pospone un concierto. Ya que, pues, debido a la noticia, a la trágica noticia ocurrida ya en la Plaza Fiesta Las Palmas, del incendio trágico donde, pues, sí hubo personas que lamentablemente perdieron la vida, decidió cancelar su presentación. Dice, pues, no hay nada que celebrar. O sea, yo no estaría tan a gusto, tan contento de estar arriba del escenario cuando sabemos que acaba de suceder una tragedia, una desgracia. 2 de la tarde ya con 44 en La Comadre, 104.5 puros éxitos y también en iHeartRadio. Soy el Oski. Regreso con saludos para toda la banda.
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2: Carga que avanza.
3: En Boulevard Everardo Márquez hay carga ligera desde Boulevard Rojo Gómez a Glorieta Insurgentes. También en Avenida Constituyentes a partir de Prepa 1 a Calle Plan de San Luis. En Avenida Universidad, te recuerdo que tu avance va poco a poquito desde Avenida Madero hasta Crucero del CEUNI. Otra zona es Viaducto Nuevo Hidalgo, donde incrementa el tránsito desde Belisario Domínguez hasta Leandro Valle.
2: Clima.
3: 24 grados la temperatura actual. 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
5: En el Congreso de Ciudad de México promueven una iniciativa para reconocer y a su vez sancionar a quienes no cumplan con las normas para tener guarderías de mascotas. Yona Flores.
6: En el Congreso de la Ciudad de México, el diputado del Verde Ecologista Manuel Talayero presentó una iniciativa para regular pensiones y guarderías de mascotas debido a que perros y gatos podrían estar en riesgo en estos lugares ya que no están reconocidos en la ley. Por ello, la propuesta plantea reconocer estos lugares como giros de bajo impacto y faculta a la PAOT para la supervisión de estos servicios.
7: Facultad a la PAOT para sancionar los establecimientos que prestan servicios a animales de compañía cuando incumplan la normatividad en materia de bienestar animal. Buscamos generar un efecto disuasivo, fortalecer la cultura de la legalidad y garantizar que ningún animal sea víctima de negligencia o crueldad.
6: Joana Flores.
5: Especialistas advierten de las consecuencias de los altos niveles de plomo en la sangre. Mónica Barrera.
8: Rebasar niveles de plomo en sangre afecta la salud del riñón y del cerebro.
9: Esas partículas de plomo circulan por toda la sangre y se depositan en el cerebro. Hacen que un niño con intoxicación con plomo, el cerebro deja de funcionar, inhibir el desarrollo pleno de la inteligencia. Hace que tengan problemas de atención, de aprendizaje. Puede haber de intoxicación por plomo.
8: Así lo dijo Marta Telles, doctora en epidemiología del Instituto Nacional de Salud Pública, al participar en la capacitación a profesores de la plataforma Aprende MX. Mónica Barrera.
4: Esto fue el avance informativo con Lalo Larrieta.
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0: chinga.
1: Ya son las 2 de la tarde, 2:56 aquí en La Comadre 104.5, puros éxitos y también de forma digital por la aplicación iHeartRadio. Yo soy Eloski, Eloski de La Comadre. Ahí nos vemos, banda. Se van a quedar en Espacio Deportivo y a las 4 llega mi compa Kike. Sí, ¿verdad? Ya los confirmó, dijimos, no, ya lo dijimos, ahora te quedas aquí a las 4. Ahí los invito a que lo acompañen de las 4 hasta que el cuerpo aguante. Oigan, y por cierto, tenemos saludos rápidamente para mi compa Edson Lozano Gutiérrez. Saludos para Toño Arspe, para Jesús Paredes y para Karel Hernández, nuevos integrantes de la pandilla. Gracias, los recibimos con su caguamón, pero bien frío. Saludos para mi comadre Blanquita Martínez. Me dice, ¿qué onda, mi Oski? ¿Crees que sí vaya a poder el América contra los Pumas? ¡Claro que sí, Blanquita! ¡Eso ni se pregunta! ¡Usted no tenga duda! Bueno, ¿quién sabe? ¿Quién sabe? La verdad está difícil, pero mira, no perdemos las esperanzas. Saludos también, por cierto, para mamá Nica, allá en Santa Isabel Tola, de parte de sus hijos, de parte de sus nietos, de parte de toda la familia, que la queremos muchísimo. Y ahí le van sus mañanitas, producción, por favor.
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1: Muchas felicidades, mamá Nica, te queremos muchísimo. 2:58, te mando un abrazoski y un besoski. Excelente viernes para toda la pandilla, Cami fuera, sayonara, bye bye, chaito, arrivederci, pórtense mal, pero cuídense bien. 2:58, bye bye.

0: Hola, compadre, yo soy Dariet y ya regresé para seguirte compartiendo más de la información vial.
1: Fluido.
0: Boulevard del Minero se despeja de Centro de Reinserción Social con dirección a Prepa número 3. Hay que aprovechar el buen avance. En Boulevard Nuevo Hidalgo también lo encontramos a partir de Villas de Pachuca hasta Puente del Venado. Cuauhtémoc se encuentra libre entre Fernando Soto y República de Brasil.
1: Carga que avanza.
0: Hay carga ligera en Avenida Universidad, que te encuentras partiendo de Avenida Madero hasta Crucero del Seuni. En Avenida Constituyentes vamos poco a poquito desde Prepa 1 hasta Calle Plan de San Luis. También en Boulevard Everardo Márquez, desde Boulevard Rojo Gómez hasta Glorieta Insurgentes. Ligera carga sin detenerte sobre Boulevard Felipe Ángeles, desde Club de Golf hasta Puente Atirantado.
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0: 24 grados, la temperatura actual. 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

0: Son las 3 y cuarto. 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
1: Para celebrar a las madres, el grupo de tercero que geriátrico, integrado por Pepe, por Alex y el Poli, van a bailar el ratón vaquero. Recibámoslos con un fuerte aplauso.

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1: Buenas tardes, hijos de Javiruchi.
0: Su traje de cowboy.
2: Buenas tardes, hijos de la momia.
0: Porque siempre habla inglés.
3: Mis niños adorados y queridos, buenas tardes, tengan sus mercedes. Aquí estamos, sí señor, one more time. One more time. Live y en full color, como debe de ser, llegando al final de la semana, condenados, viernes 8 de mayo. Se ha nublado el panorama, como que amenaza a lluvia, pero pues todavía la situación está tranquila, de manera que, de cualquier forma, ¿qué pasó, Poli?
4: Aquí está tranquila, porque por allá en mi pueblo sí está
3: lloviendo. ¿Y allá en Caminito de Contreras sí, ya está lloviendo?
4: Con granizo, Pepe.
3: Allá con granizo
4: sí,
3: y todo.
4: Con granizo.
5: Ay, no, alias el Cacas.
4: Sino que sentí los granizazos.
5: Está también hablando apenas, luego lo estás, ¿qué?, atendiendo.
3: No, nos está ya dando un reporte, claro, meteorológico. Sí. De Caminito de Contreras, a ver, prosiga.
4: Para
3: Poli,
4: nuestras amigas
5: del Cacas.
4: El clima en San Bartolo, a Millalco, ya está lloviendo fuerte con granizo y hay un che tráfico que de plano salimos.
3: Precioso.
4: Porque salimos.
3: Bueno, la pero verdad, qué bueno que llegó aquí. Ajá. Y está a buen recaudo, mi Poli, de
4: y
3: cualquier
4: completo
3: manera.
4: Y llegué completo. No, no, no.
5: Pero te agradezco tu opinión, que no me sirve de nada.
3: Abusadillos, ajá, si tienen que salir, etcétera, tomen sus precauciones, condenados, porque el panorama como que se antoja una lluvia. Deja de platicar si eres tan amable, muchas gracias. Entonces, aquí estamos, mis queridos niños, buenas tardes,
4: primo,
3: tengan sus
4: estás?
3: Mercedes. Licenciado, buenas tardes. Antes te lo quiero, saludo primo, como debe de ser. Sale. Entonces, a través de 88.9 Noticias, información que sirve, y también, of course, vale la pena reiterarlo, a través de iHeartRadio, esta aplicación que no les cuesta un solo clavo, un solo centavo.
6: Está dormido el Poli.
3: Poco le falta. Entonces,
7: deja de estar de holgazán, ponte a hacer algo.
3: Vámonos, tendido. La aplicación que es de boina, de gratín, de agrapa, no les cuesta un solo clavo.
2: Hola, Pepe.
3: ¿Qué pasó, mi vida santa?
2: Hola, hola,
3: hola, hola, hola, crayola. ¿Qué pasó? Ah, ya nada más, hola, hola, hola, crayola. Sale, entonces, pues sí, nada más. Entonces, con
2: hola, hola, Pepe Segarra.
3: Hola, mija santa.
2: ¿Me puedes mandar una vieja maldita para mi mamá?
3: Con mucho gusto, mija santa, claro.
2: Porque
3: que ya.
2: Porque hoy te va a escuchar.
3: Bueno, tus deseos son órdenes, reinita, sale. Venga,
8: ¡vieja maldita!
3: Ese. Aplíquese, señora, si tiene la bondad. Entonces, por favor, mis niños, iHeartRadio, que es una verdadera chulada, nos pueden escuchar donde quiera que anden, no importa la lejanía, la ubicación, similares y conexos, incluso si merodean la residencia del ganapán este papanatas del Judas Iscariote, casa el carajo, eso no importa, porque hasta allá nos pueden escuchar, lo que nos dará enorme gusto, porque gracias a su preferencia es que esta madrola de programa todavía sobrevive después de 24 años consecutivos de estar al aire. Aquí estamos en nuestra queridísima cabina, ubicada en Pirineo 770, Lomas de Chapultepec, casa de Grupo Así. ¿Por qué pones eso?
4: No fue lo
3: ¿por
4: que
3: qué pones eso? Haciendo tantos temas y pones eso. No, pues ya, pues fíjate que no. Mi mamá ya se quebró desde hace un buen rato, güey. Entonces ya, pues ahora sí que no tengo madre, ¿eh? Tú sí tienes, tú tienes muy poca madre, pero en fin, después de estas mentadas, en fin. Sí, señor Cervantes, mi querido Alex, ¿cómo estás? ¿Qué patín?
9: Muy bien, mi querido Pepe Poli, amigos de Espacio Deportivo, yo Felipe con tenis, porque ya llegamos a viernes, un viernes diferente, viene el fin de semana y con ello el próximo domingo, el festejo del 10 de mayo, del Día de las Madres.
3: ¡Ay, en la moda!
9: Sí, sí, sí. Pese a ello, el tráfico ya está intenso. Más de lo normal, aunque sea viernes, uh-huh, porque seguramente muchos están aprovechando para hoy sacar a su jefecito a comer, a pasear. Hoy la retiraron temprano. Hoy la retiraron temprano de vender tamales.
3: ¿Ah, sí?
9: No, sí, del bote ya dijeron, pues ya déjalo ahí, jefa.
3: Quesadillas.
9: Los boletos, sí, los tamales que quedaron ahí nos los tragamos pues mañana, sí, o el domingo.
3: Correcto.
9: Ya están listos para que el domingo vayan a la casa de la mamá, ajá, a comer.
4: Para que les
9: por eso,
4: comer.
9: Por favor, la mamá en chinga, ¿eh? Tienen que hacer de comer hoy y mañana.
3: ¡Mi madre, tú!
9: Preparar el molito, el pollo, el arroz.
3: Y toda la banda va a caer pues en la, sí, casa de, Pepe, la jefa.
9: Claro, los hijos, las nueras, los, ajá, nietos.
3: Madre,
9: los
3: borrones, que
9: los amigos.
3: Los agregados culturales que nunca como, falta.
9: Como
3: ¿verdad?
9: Debe de ser, Pepe Poli, como es una tradición aquí en México.
4: Eso sí.
9: Así que hoy seguramente está en friega, ya hay la masa para los tamalitos también, para digo, el molito, el pollo, el arroz, hay que limpiar la casa, seguro. Hay que hacer el postre, limpiar la casa para que quede muy bien el domingo cuando llegue toda la visita.
3: Corrieran. Bonito, sacudir todo esto.
9: Así repisas. Que mamás, órale en friega, porque si no, no las van a festejar el domingo.
4: No, por favor.
9: Para todos aquellos que todavía tienen, hay otros que aunque no crean, todavía tenemos madre. No, Pepe dice que ella no tiene madre.
3: Pues ya se quebró.
9: Pero re bien que Pepe se anda quebrando a las abuelitas de otros.
3: ¿Qué pasó?
9: Pepe, entre esas a la mía. No te hagas entre esas a la mía. Aquí siempre dices.
3: ¿Qué pasó?
9: No, aquí andas. Bueno. Si me hubiese, se hubiera enterado mi abuelito o mi papá.
3: Por una mera atención. Y qué cinismo de Pepe.
9: Pero yo solamente espero que en el testamento me queden algunos disquitos para poderlos vender y poder pagar la universidad de Leilani.
3: Ándale, si vas.
4: Ya nada más falta que te diga nieto.
3: ¿Qué pasó, Poli? Ya tampoco le eche más leña a la hoguera si tiene la
9: bondad. Aguas, Poli, porque usted todavía tiene. Sí. Pero bueno, en fin, es viernes, un viernes anticipado del 10 de mayo. Súbele a esta bonita canción.
3: A ver, por favor. Y tu espacio. Oh, qué bonita. Pues, ¿por qué no ponen otra cosa? Al rudo le
9: igual a todas las que tú pones y vienes aquí a decir.
3: No compares. Los temas que yo pongo que le gustaban al Rudito son otros.
9: También son basura.
3: No, qué basura.
9: ¿Qué dices?
3: La tenemos que soportar. Pues si no quieres soportarla, ya sabes, Ya sabes. ¡Súbele!
6: Pero
3: ahorita en este mismo momento yo me la.
4: ¡Ay, otra vez!
3: Ya de plano, manito.
4: No hubieras venido.
3: Si no es quincena, vas a ver.
4: No, tampoco,
3: Poli. Prefiero que me miente usted la madre a que pongan eso. Por favor.
9: Bueno, vamos a saludar. ¿Cómo?
3: No has dicho la temperatura.
9: Claro, Pepe. Claro, bueno, está bien. Antes de saludar, vamos a dar la temperatura. Pues sí. En este momento dice 27 grados.
3: ¿Ah, sí? ¿Con todo y que está nublado, güero?
9: Sí, Pepe. Sí. Oye, ayer por la tarde estaba nublado y hacía una calor, pero rete harta calor, ¿eh? Entonces, ahorita tenemos 27, 26 grados, ya está disminuyendo. No, yo tenía 2 meses que no lavaba mi coche. Lo llevé ayer y es la ley, ¿no?
3: Sí, seguro, ya. Sí, no falla, mijo.
9: Exacto.
3: No
9: falla. ¿Cuánto por tu carro, Pepe?
3: No, qué pasa.
9: No, ¿cuánto te cobran por lavar tu carro?
3: Ah, no, pues es que.
4: Ah, es ¿cuánto? Camionetón.
3: ¿Qué?
9: Más caro. Pero en Iztapalapa es más caro, ¿no?
3: ¿Cuánto por tu carro, Toño? No seas así. Tampoco te estés burlando de mi gente de Iztapalapa.
4: ¿Es cierto que en Iztapalapa los limpian bien, Pepe? Claro, los dejan hasta sin motor y sin.
10: Güey, cállate.
3: No sea mamuco, Poli, no se azote, me cae. De veras, le iba a decir otra palabra con mayor peso, pero nada más. En fin, porque ahora ya no le tengo tanto respeto.
9: No, pero bueno, se nota.
3: Sí, señor. Oye, pero no has dicho de qué se caracteriza el
4: viento, hombre.
9: Por favor.
4: El clima.
9: Mira, de hecho, Pepe. Mira.
3: Oye, ¿qué es esto, Dios mío? ¿Qué es esto? ¿Qué está pasando en el firmamento
9: dinos, Pepe,
3: ahora?
9: Dinos.
3: No, no digo nada porque si no ponen la música de este güey.
9: No dije nada. Se asomó el sol en este momento.
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3: Pero ¿por qué pones la música de este cuate, hombre? Ya.
4: Es el momento.
9: Sí, está padre, Pepe. ¿A poco no te gustaría que Luis Miguel te den la espalda?
3: No, ¿y qué pasó? Bueno. No sé si a ti sí, pero a mí no, ma.
9: Ahora, por

0: ¡Qué bárbaro! Y empezamos con De Calafe y ahora Luis Miguel. Puta, de veras, que qué arranque, güey.
1: Yo pensé que ya me iban a sacar, Pepe. Yo
0: dije, ¿qué? ¿Ya lo van a sacar?
1: Se acabó el programa.
2: No, porque el camión no lo quiere, no se lo quiere llevar.
0: Por favor, no has dicho.
2: Pues si no me dejan, ¿a qué hora? Entre tú y la bronca con René y el Poli diciendo que pues allá en Camino de Contreras ya está lloviendo.
1: Sí.
2: Aquí, Poli, con todo respeto, ¿a quién le interesa? Ya nadie sube más que usted. Digo, la neta.
1: No, ah, pero Don Beto en el taxi, ay, luego se le complica.
2: Hombre. Ya le compre zapatos al taxi, ya lo trae todo descalzo, ¿no? Llegue, ya llegue y rayando el pavimento.
0: De plano, ya puro gallito.
2: Hoy es viernes. Viernes de Palito.
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0: Y luego.
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0: Ah, no estás deleitándote con Palito, ¿verdad?
2: No, ¿qué pasó? No. Bueno, Palito, ¿qué?
0: ¿Quién estamos escuchando?
2: ¿Y ustedes no? Cada quien se deleita como quiere con un palito, ¿no?
0: No, gran compositor y todo muy inspirado.
2: Pero también es viernes. Viernes de Manuela.
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2: Olvidé que también es viernes de
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2: Hay que festejar a todas las mamás y a las mamacitas.
0: Vámonos.
2: Cuando terminen, en lugar de darle un beso en la frente, nada más que se escuche así. He terminado.
0: Vámonos. Ya remató. Poli, queda poco tiempo. Por favor, salude como es debido.
1: Pepe, please. Alex, buenas tardes también para todas las polifan, poliescuchas y las polilover que siempre nos acompañan a las 3 y cuarto.
4: Alias el Cacas.
1: Y nos sintonizan desde el 88.9 Noticias, información que sirve, o por iHeart Radio La
8: Renovación. Para lamer suelas, no hay nadie.
1: No, es mi saludo normal. Saludo y beso para la jefa Alma Rosa Báez, para Mayra López.
8: Eso sí.
1: Y Miriam Bautista.
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1: Es viernes, pero también nos escuchan por gusto.
0: ¿Así?
1: Sí.
0: ¿No es por obligación?
1: No.
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11: Hola, hola, ¿qué tal, compadre? Excelente tarde. Yo soy Dariet, ya regresé y te sigo compartiendo más de la información vial.
10: Aviso.
11: Considera que hay asentamientos por reducción de carriles debido a obras en la carretera México-Pachuca entre San Pedro y Zapotlán, así como el cierre en el retorno a la altura de San Pedro. Utiliza rutas alternas para dar vuelta en U antes de Zapotlán o hasta Cayuca.
10: Lento.
11: Hay obras de repavimentación que encuentras en Avenida Constituyentes en el tramo entre Avenida Cuauhtémoc y Calle Plan de Ocampo. La circulación se mantiene en contraflujo, se registra carga en la zona. Circulación abundante en Boulevard Felipe Ángeles que encuentras a partir de Puente Atirantado hasta Prolongación Avenida Juárez.
10: Carga que avanza.
11: En Belisario Domínguez hay ligera carga desde Viaducto Nuevo Hidalgo hasta Plaza Juárez.
10: Clima.
11: 24 grados. 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
2: Se jugaron los partidos de ida de las semifinales del torneo clausura 2026 de la Liga MX Femenil. En el Hidalgo, Pachuca derrotó 2-0 a Rayadas, con anotaciones de Aline Gómez y Charlín Corral, mientras que en el Nemesio 10, América goleó 7-1 al Toluca y está a nada de llegar a la final. Habla Nancy Antonio, quien marcó el sexto gol para las Águilas.
3: Yo creo que este es el América que todo mundo queremos ver, el equipo que hicimos, cómo conectamos. Hemos hablado durante toda esta semana de lo importante que era trabajar en equipo, lo hicimos, todas estábamos conectadas, todas estábamos 100% enfocadas en lo que individualmente teníamos que hacer para obviamente dárselo a lo colectivo. Y bueno, el resultado está, tenemos un pasito a la final, pero sin confiarnos y obviamente pensando en el siguiente partido.
2: Los partidos de vuelta se jugarán el domingo al mediodía en el Estadio Ciudad de los Deportes y en el Gigante de Acero a las 6:15 de la tarde. ASIR Deportes, Gabriel Ayala. En la Liga MX este fin de semana se juegan los partidos de vuelta de los cuartos de final del clausura 2026. A las 19:07 en el Akron, las Chivas reciben a Tigres, que van arriba en el marcador global 3-1. 2 horas más tarde, pero en el Azteca, la Máquina, que va arriba 3-2, le hará los honores al Atlas. Para el domingo en el Hidalgo, Pachuca recibe al bicampeón Toluca. A partir de las 17:00, los Tuzos van arriba en el global 1-0. Y en el Olímpico Universitario, los Pumas reciben al América a las 7:15 de la noche. Y con el marcador global empatado a 3. En la Liga de Expansión MX, el sábado se juega el partido de ida de la final del clausura, cuando la Jaiba Brava le haga los honores a Tepatitlán a partir de las 7 de la noche en el Estadio Tamaulipas. El domingo se juegan los encuentros de vuelta de las semifinales del clausura 2026 de la Liga MX Femenil. Al mediodía en el Estadio Ciudad de los Deportes, América recibe al Toluca y a las 18:15, Rayadas al Pachuca en el Gigante de Acero. El domingo el Barcelona podría coronarse en la Liga de España cuando reciba al Real Madrid en el Camp Nou, en una edición más del Derby Español, encuentro dentro de la jornada 35 y que arranca a la 1:00 p.m, tiempo del centro de México. El equipo blaugrana tiene 88 puntos, a 11 por arriba de los merengues, que suman 77. El sábado continúan las semifinales de la conferencia este, dentro de los playoffs de la NBA, con el juego 3 entre Detroit visitando a Cleveland, mientras que en el oeste el Thunder de Oklahoma City visitará a los Lakers de Los Ángeles. Y para el domingo en el juego 4 de la conferencia este, Filadelfia recibirá a los Knicks de Nueva York y Minnesota a San Antonio en el oeste. ASIR Deportes, Gabriel Ayala.
4: Buenas tardes, hijos de mi pa Lorenzo. Pueden mandar una mentadita para todos los trabajadores de la carpintería La Tablita, que los escuchamos aquí en Pachuca. A ver cuándo vienen a hacer un programa acá en Pachuca. Los esperamos. Y un favor, ¿podrían regresar al segmento de Hoy es Viernes y Hoy Toca, por favor? Gracias. Porque aquí en Pachuca, como en todos lados, son siempre las 3:15, carajo.
5: Me vale madre.
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7: Hola, buenas tardes, hijos de Dueña Profunda. Un saludo para mi hija, que hoy cumplen 10 añitos de parte de sus papás, Karina y Marco Antonio, de sus hermanos Cris y María Fernanda. Para felicitaciones para Tana Sofía Zamora Enríquez de Ciudad Neza. Pepe, mándale felicitaciones y unas mañanitas contigo, por favor. Gracias.
8: ¡Felicidades!
9: Buenas tardes, hijos de Claudia Sheinbaum y López Obrador. Quisiera que, por favor, le canten las mañanitas a mi hijo. Cumple mañana 3 años. Así como también felicidades a todas las mamás, que el domingo es su día. Y aquí en la Benito Juárez, como en todo el mundo, son las 3:15, carajo.
10: Espacio Deportivo de la Tarde, saludos desde Ixtapaluca, su amigo Diego Orozco. Por favor, mándenle un saludito a mi esposa que no se quiere motivar con la panela. Y un échale más enjundia, chiquitín, para mi hijo, que va muy bien en la escuela y es la mera punta del tren en el karate. Saludos, chao. Y aquí en Ixtapaluca, como en todo el mundo y el universo, son las 3:15, carajo.
6: ¡Chamaco precoz!
11: Y vaya esposa, una bailarina corriente.
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8: Maldito, saludos desde Oaxaca y una felicitación a todas aquellas mujeres que a pesar de no ser madres han amamantado a más de uno. Y también allá para mi querido Alex, que aunque no sea mujer, tiene una madrecita y un viejo maldito para todos. Es aquí siempre son las 3:15, carajo.
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0: Tierra, viento y fuego, mis niños adorados y queridos. ¿Qué pasó? Philip Bailey, su cantante de siempre, Philip Bailey, que todavía sigue robando oxígeno el malvado, y hoy está cumpliendo 75.
1: ¡Dios nos lo dio!
0: Todavía no pela gallo. Philip Bailey, Tierra, viento y fuego, grupo que adoraba mi Rudito Rivera.
2: Ya ves, Pepe.
3: No es cierto,
0: claro que Pepe, sí. No. Yo hasta le regalé un disco de
2: él. Vomitaba la música en inglés.
0: Era pura pantalla de mi Rudo, hombre.
3: No, bueno. A él le gustaban los socios del ritmo, los temerarios también.
0: ¿Temerarios?
3: No andaba
2: con... Ah, le gustaba el chupe.
0: Bueno. Otra cosa, digo.
2: Pedo, bueno, para lo que tomaba era barato, ¿eh? Para lo que le gustaba el pedo era todo.

0: triste,
1: ya lluviosa,
0: fría.
2: Ya, sí, pues no, no decías hace rato que otra ya.
1: Pues no, que, Pepe, no quisiste.
2: Que entonces cambió drásticamente.
1: Ya está, ya está.
2: Ya se nubló otra vez.
3: Nublada. Ahí está. Yo ahí todo está. El día he estado nublado.
2: ¿Eh? Sí, lo ve nublado usted, pero bueno.
1: Sí.
2: Dice aquí.
1: Siempre Juan, trae nubes en los ojos el poli.
2: Juan de la Cruz dice: un saludo para todos desde Coatzacoalcos con el tofico a punto de turrón con 33 grados y sensación térmica de 39. Le pueden mandar un chulo tronador a mi esposa Berenice. Con mucho gusto. Claro. Ahora le atiende a Berenice, por favor.
0: Ah, dale, chulo que es para hoy. Tronador, mi rey.
1: Cheche Palomo. Mi mamá me pidió que le festeje, pues, el 10 de mayo, ¿no? Pero no se acuerda que me perdí en el centro comercial y todavía quiere regalo. Mal, jefa. Estás mal, jefa.
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0: El dueño del América, Emilio Azcárraga, estuvo de visita este viernes en el club. El capitán del equipo, Henry Martín, dijo que no hubo una charla con el plantel, aunque sí pudo platicar unos instantes con él, esto de cara al partido de vuelta de los cuartos de final del Clausura ante Pumas.
1: Su casa es el patrón y viene cuando quiere. No sabíamos que venía, realmente eso demuestra un compromiso por parte de él, esa motivación extra que se necesita de ver que todos estamos en la misma sintonía. No hubo una charla como tal con el grupo, él viene, pongo cuestiones directivas, pero sí nos visitó en la cancha, estuvo parado a un lado, estuvo viendo el entrenamiento, y eso, quieras o no, obviamente te motiva más y te impregna esas ganas. Yo pude platicar un poquito con él y está muy tranquilo, está muy motivado, con muchas ganas que ya llegue el juego, está muy contento por la respuesta del equipo después de ir 3-1 abajo.
0: Así, Deportes, Gabriel Ayala.

0: sabemos de la jerarquía que tienen como equipo, las individualidades que tienen, pero te digo, creo que el partido se tiene que definir por lo que nosotros, por la capacidad de nosotros que tenemos de hacer, sobre todo pensando que vamos a estar en casa, ¿no? La fortaleza que hemos mostrado a lo largo del torneo estando en nuestra casa, pero sí, te digo, definitivamente va a ser un partido complicado, pero confiamos plenamente en la capacidad del grupo y en la resiliencia que ha mostrado a lo largo del torneo para hacerle frente, te digo, a este tipo de escenarios complejos.
1: Fue así el mensaje de José Castillo, elemento rojiblanco, de cara a la vuelta de cuartos de final frente a Tigres. Duelo pactado este sábado a las 19:07 horas en la cancha del Akron, con global adverso 3-1. El rebaño se mantiene atento al estatus rival en la figura de Fernando Gorriarán. Asir Deportes, Edgar Flores.
2: Tú, chivatón, ¿cómo quedó tu Guadalajara, güey?
3: Hola, viejos paqueteados, buena tarde. Yo ando igual que el Pepe Segarra, no tengo madre. Y si pueden enviar un a trabajar puerco para el chiquilín que anda en San Baltasar. Buena tarde, saludos.
4: A trabajar puerco.
2: Pero con todo respeto, ¿qué poca madre tienes?
5: ¿Qué poca madre?
6: Buenas tardes a todos los de Espacio Depresivo y Corruptivo. Un saludo para toda la flota del barrio de Francia, a los fieles calientes, un chulo tronador y para mí un viejo sabroso, 3¼, carajo. Saludos al Mayín, dedícale un qué bonita maceta.
7: Chulo tronador, mi reina.
8: Viejo sabroso.
9: ¿Qué pasa, mis cachagranizos? ¿Cómo andan de lo llovido? Le pueden mandar un vieja sabrosa a la Clau, que es mi esposa, y de parte de Leo, un dijeron que a todos, y aquí en San Luis Potosí, siempre son las 3:15, carajo.
8: ¡Vieja sabrosa!
10: Les digo que todos.
11: Hola, ¿qué tal, amigos de Espacio Deportivo? Quisiera pedirles que le mandaran un a trabajar puerco a mi hermano Gerardo, que ahorita el güey anda sin trabajo. No sé si me pudieran cumplir ese deseo, un a trabajar puerco. Y aquí, en el Colegio Militar, son las 3:15, carajo.
4: A trabajar puerco.
12: Son bien huevones.
13: Muy buena tarde, viejitos cachondotes. Quiero que por favor le envíen un felicidades a mi hijo Gibran, porque bailó precioso en el festival para el Día de las Madres. Y aquí en San Luis Potosí,
2: ayajá,
13: siempre son las 3:15, carajo.
2: ¡Muchacho! ¡Huevón!
14: Hola, hijos de mi última subida al cerro. Mándenme unas mañanitas para el doctor Muerte de aquí de la clínica 193. Y aquí en Chalco, como en todo el mundo mundial, son las 3:15, carajo.
15: Estas son las mañanitas que cantaba el rey David a los muchachos bonitos. Las cantamos.
16: Buenas tardes, viola de viejos decrépitos. Mándale una raspadita a Noel Eduardo, que los escucha en Meca todos los días, y un no sirves pa' nada, y desde Iztapaluca siempre son las 3:15, carajo.
17: No sirves para nada.
18: No sirve pa' nada.
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20: La selección mexicana vivió su segundo día de preparación. Este viernes, el cuadro de Javier Aguirre tuvo sesión doble de trabajo. Para este sábado, seguirán entrenando en el centro de alto rendimiento. Por la noche, romperán filas para pasar el 10 de mayo como día libre. Y el mismo domingo por la noche, regresarán a la concentración. Carlos Acevedo señaló que tener más de 30 días de trabajo no es negativo. Al contrario, unirá al grupo para la fiesta futbolística de 2026.
21: Es una bendición, es un orgullo poder estar aquí en el CAR, el poder conocer aún más a tus compañeros, el poder estar con el cuerpo técnico literalmente 24/7, la comida, la cena, creo que es muy importante para generar un grupo positivo. Hoy como selección necesitamos llenarnos de cosas positivas y creo que a la interna es el primer paso, ¿no?
20: Para Asir Deportes, Arturo Sanguino.
2: Muy bien, pues ahí les va, les resumo, Pepe Poli, rápido, ¿no? El reporte que me manda Sanguino dice: para que no estén de güeyes ahí en la cabina y no sepan qué opinar, incluso.
22: Así de plano, sí, tan altivo. Sí.
2: O sea, se lo dijo a ustedes dos, ¿no? Porque, o sea, mientras,
22: aquí dice jefe, no.
2: Aquí dice.
0: ni viene a chambear y...
22: Condenado, Arturo.
2: Dice, te paso la info de la selección, dice, así, porque ahí...
22: Te no paso, puede. ¿Se fija, ajá, Poli? Sí, no, les plan. Paso, que es muy diferente.
2: Porque, no respeta, porque como wey. Bien indicaste ayer, con ellos no puedes debatir de fútbol. Bueno, dice, viernes trabajaron a doble sesión, sábado trabajan con normalidad y por la noche son liberados. El domingo lo tienen libre para festejar a quienes tienen madre, pero el mismo domingo por la noche tienen que reportar de nueva cuenta al CAR. Ahí está el reporte de la selección nacional.
22: Muy oportuno, ¿verdad?
0: Uy, no.
2: Pues sí, señor. Sí, sí. Es el que está ahí pendiente del fútbol.
22: Ese condenado. Oye, por cierto.
0: Ay, ajá.
22: Aniversario, cumpleaños de la Chivas, señor.
0: Ay, las chiquillas. No, 120 años.
22: 120 añitos años. Del Guadalajara.
0: Órale.
22: Se cumplen el día de hoy, chiquitín.
0: Zapatillas.
22: ¿Cómo que?

0: pinche batón, ¿cómo quedó tu Guadalajara, güey?
1: Van a valer estos amores. Ya voy a estar bien alicorado ahí en el viejo Camilo a esa hora.
0: No,
1: ahí ya. Ah, festejando los goles de los Tigres.
2: Ándale, si vas. Por cierto, le recomiendo un artículo que apareció el día de hoy. Ajá. En Adrenalina, firmado por Carlos Barrón.
1: Ah, y que, saludo para Carlos
2: para
1: Barrón.
2: Para Carlos, y que escribe acerca de la fundación del Guadalajara y un poco de su historia. La verdad, muy interesante el artículo de Carlos. Uh-huh. Pero, y llama la atención que el equipo fue fundado por dos extranjeros, güey. Por dos extranjeros.
1: Claro, claro.
0: Sus colores.
1: ¿Qué no
0: son
1: saben?
0: Internacionales, sus colores no son nada que ver. Son los colores de la bandera de Bélgica.
1: Ajá.
2: Justamente un personaje de ese origen, Edgar Everaert.
1: Ajá.
2: Y un francés, Calixte Gas, trabajadores de las fábricas de Francia.
0: ¡Tómenla! ¡Tómenla!
2: ¡Ándale, Chivas!
0: Para que no
2: los fundadores de las Chivas.
0: Con zapatos de tacón y minifalda y medias, que somos el equipo más mexicano.
2: Ay, sí. Así nacieron.
1: Si tienen técnicos extranjeros,
0: hubieran abortado.
1: Mexicanos.
2: Bueno, está muy bueno
0: ya
2: el
0: lo
2: artículo,
0: dijo Pepe.
2: Se lo recomiendo.
0: Sí.
1: ¿Dices que a quién se lo copió Loret de Mola?
2: No, ¿qué pasó? Carlos Barrón, que lo escribió.
1: Saluditos a Carlos Barrón, es muy amigo acá de... ¿Le dicen el bombón?
2: ¿Es muy cuate de quién?
1: De Ricardo.
2: ¡Ah, del Richard! Bueno.
1: Ah, ¿contigo también?
2: Ah, ¿también? No, qué bueno que reconoces a tus cuates, porque luego ni te acuerdas de ellos, ¿verdad?
1: Yo lo conozco porque me tocó reportear también al mismo tiempo con Carlos Barrón.
2: Ah, en la época del reportero Burger.
1: Ah, sí.
2: Chiquitín. Sí, pero bueno.
1: No. Oye, por cierto, nada más, ¿dices que dónde está ese reportaje?
2: En Adrenalina, en la sección deportiva del Excelsior.
1: Es que ya lo estaba buscando yo en la sección.

0: Hoy lo van a crucificar, pues, sí. De veras, qué idiota.
1: ¡Viejo!
0: Ni modo, Adrián Silvio, la regaste.
2: La reina de los conejos. Extraño mucho por parte de la escuela cuando le regalaba dibujos con sopa de coditos a mi señora madre el Día de las Madres. Ahora pide regalos bien extravagantes, como el querer ver campeón a sus Raiders.
0: Ándale.
2: O tener nietos.
0: Ah, bueno, mira. Qué comparación, oye.
2: No, pero sí que son ese tipo de regalos, Pepe. ¿Quién pide eso?
0: Ah, no, dice, déjame ver. El Marco, no se puede sustraer. El Marco Chávez dice: sé que este programa no es de sí, bueno, ¿por cuál vota? Pero hoy les pido que pongan a Siboney Luján, una joven muy talentosa y que hoy sacó su sencillo Gracias, pero no. Apoyemos a las grandes promesas, Pepe. Un día sin tus marihuanadas no le hace daño a nadie, según dice Marquito. Luego atestiguaremos del tema de esta niña Siboney, que se llama Gracias, pero no. A ver si lo ubican aquí.
2: Que si le manda el currículum a Pepe y él ya decidirá.
1: Pues sí.
2: Mira, dice el Cheche, oigan, me puse a pensar que la única razón para que la selección mexicana se concentre con mucho tiempo antes de la justa futbolera es para grabar un chingo de comerciales. No tengo pruebas, pero tampoco dudas. Tiene toda la razón.
1: ¿A qué llegó Memo Ochoa directo de donde venía?
3: Sí, a grabar cierto.
1: ¿Un comercial?
2: Pues sí. Pero va a ser el portero titular.
3: Ajá. Sí, cierto.
0: De plano. Bueno, chiquitín, por favor. A ver, ¿qué más tenemos, mi querido chamaco? Al Martínez 81 dice: buenas tardes, vegetales de la radio. Vegetales de la radio, está bien. Un día como hoy, pero bueno, aquí adelantándose a sus efemérides, mi querido Poli, perdón, pero leo lo que escribe Alf Martínez.
1: Sí, sí.
0: Un día como hoy, pero de 1753, nacieron los gemelos Miguel Hidalgo y Costilla y José Hidalgo Segarra. Vámonos. Imagínate tú, el padre de la patria.
2: Sí.
0: Vámonos.
2: Mau Roque. Dice, salió un nuevo comunicado de la Federación Mexicana de Fútbol, y lo voy a leer tal cual. La Federación Mexicana de Fútbol informa, dice, los primeros 23 que lleguen al CAR con copia de su acta de nacimiento, dos fotografías tamaño infantil y cobran su cuota de arbitraje, van a poder formar parte de la selección del Vasco Javier Aguirre. No olviden llevar su cuota para el arbitraje y dos fotografías tamaño infantil. Foto blanco, Poli, con orejas recortadas. Bueno, nada las orejas, sino que se vean las orejas, ¿eh?
1: Y es que era ley, si pagabas tu arbitraje, jugabas, y si no, no. No, te mandaban a la banca.
0: Ya de plano, sí. Lo mandaban a la banca, le tocó esa situación.
1: Sí, me tocaron esas temporadas, Pepe.
0: Vámonos tendidos. Oiga, entonces, sí, le aplicó esa situación a usted, mi querido Poli.
1: Sí, no pagas arbitraje, no juegas.
2: Mira, dice Juan de la Cruz.
0: A ver, ¿qué dice Juan?
2: Un saludo para todos desde Coatzacoalcos con el tofico a punto de turrón, 34 grados tofico, pero una sensación térmica casi de 40.
4: Ay,
2: ¿le pueden mandar un chulo tronador a mi esposa Berenice?
0: Vámonos.
2: Para Berenice.
5: Chulo tronador.
2: De parte de su peor es nada, Juan de la Cruz.
0: Ándale, si vas, vamos ya, sale. Dice Marta, Pepe, hoy estrenaron canción Los Stones, dice. Comenta algo, si eso es música, no el gusto del Poli ni de Alex. ¿Estrenaron canción Los Rolling hoy? A ver, pues entonces... Pues,
2: felicítamelos, ¿no? Felicítamelos.
0: No seas payaso, mijo.
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8: Aviso.
9: Considera asentamientos por reducción de carriles debido a obras en la carretera México-Pachuca entre San Pedro y Zapotlán, así como el cierre en el retorno a la altura de San Pedro. Utiliza rutas alternas para dar vuelta en U antes de Zapotlán o hasta Acayuca.
8: Lento.
9: Obras de repavimentación en Avenida Constituyentes en el tramo entre Avenida Cuauhtémoc y Calle Plan de Ocampo. La circulación se mantiene en contraflujo, se registra carga en la zona. Avanzas lento en Boulevard Ramón G. Bonfil desde Fraccionamiento San Carlos hasta Boulevard Colosio. También en Río de las Avenidas desde Estadio Revolución hasta Boulevard Rojo Gómez. En Boulevard Everardo Márquez desde Glorieta Insurgentes hasta Boulevard Rojo Gómez.
8: Clima.
9: 20 grados, la temperatura de esta tarde. 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
0: Lento.
1: Vamos lento sobre Boulevard Felipe Ángeles a partir de Carlos Rovirosa hasta Puente Colonias. Y si puedes, evita conducir en Río de las Avenidas. Aquí también te encuentras con asentamientos desde Estadio Revolución hasta Boulevard Rocco Gómez.
0: Carga que avanza.
1: En Ava solo hay carga ligera de Fernando Soto a Dos Caminos. Asimismo en Avenida Juárez de Ignacio Mejía a Parque de Convivencia.
0: Clima.
1: La temperatura 20 grados. 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

0: Las 4 de la tarde con 15 minutos. ¿Cómo están? Muy buenas tardes. Iniciando, por supuesto, a través de La Comadre 104.5. Puros éxitos y también de forma digital por iHeartRadio. Yo soy Kike Ramírez. Te voy a estar acompañando a partir de este momento. Ya están las 10 de la noche para que te quedes conmigo con buena música y arrancamos esta primera hora. Quiero consejos, recomendaciones para regalos del 10 de mayo. La verdad es que no sé qué regalar. Y andamos como todo buen mexicano, ya se la sabe. Todo a la mera hora.
1: Cuéntanoslo todo, chelo.
0: No me quiero exhibir porque seguramente mi señora madre me anda escuchando. Entonces, no es cierto, mamá. No es cierto. Ya tenemos el regalo. Así que, los coma tips. Hoy quiero consejos, recomendaciones. ¿Qué sorpresa le puedo dar a mamá para este 10 de mayo? Recuerda que puedes participar a través del micrófono de La Comadre. Yo regreso, tú sigues escuchando La Comadre 104.5, puros éxitos, y también de forma digital por iHeartRadio. ¡Vámonos!
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4: ¿Qué tal? Hola, compadre.
5: Hola, comadre. Yo soy Dariet y les comparto más de la información vial.
3: Lento.
5: En Boulevard Felipe Ángeles vamos lento desde Carlos Rovirosa hasta Puente Colonia. También en Boulevard Ramón G. Bonfil desde Fraccionamiento San Carlos hasta Boulevard Colosio. Río de las Avenidas es otra zona con asentamientos desde Estadio Revolución hasta Boulevard Rojo Gómez.
3: Carga que avanza.
5: En Abasolo hay ligera carga entre Fernando Soto y Dos Caminos. En Avenida Juárez tu avance va poco a poco desde Ignacio Mejía hasta Parque de Convivencia. En Avenida Madero aumenta el tránsito en ambos sentidos desde Ramírez Ulloa hasta Avenida Universidad. Y en Avenida Revolución partiendo de 16 de enero a 5 de febrero.
3: Clima.
5: 20 grados la temperatura actual. Conduce con precaución porque tenemos lluvia en varios puntos de la ciudad. 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
2: Comenzamos actualidad deportiva. La UEFA Europa League tiene ya invitados por el título luego de la victoria por goleada 4-0 global 4-1 de Aston Villa frente al Nottingham Forest, mientras que en la otra llave Friburgo remontó 3-1 global 4-3 para sellar su pase en busca de la corona, al tiempo que en la Conference League Crystal Palace le pegó 2-1 global 5-2 al Shakhtar Donetsk para amarrar el boleto a la gran final, serie en la que enfrentarán al Rayo Vallecano, quienes dejaron fuera por global 2-0 al Racing de Estrasburgo. Escuchemos a Íñigo Pérez, técnico del cuadro español.
3: Dije hace unos partidos que ya no es un sueño, es una realidad, que además la hemos conseguido de manera merecida y la final es exactamente lo mismo.
2: En minutos, más información.
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0: Las 4 de la tarde con 37 minutos, escuchamos A Duelo se llama, para que ya no duela el corazón. ¡Ah, qué chulada de rola nomás!
1: ¡Ay, ajá!
0: ¡Oigan, ya llovió, muchachos! Ya llovió, la neta es que la ropa.
2: ¡La ropa! ¡Se vino el agua!
0: Díganle a mi vecina, por favor, que me meta michones. Si no, mañana no tendré limpios. No tendré limpios, caray. Pero bueno, estamos con los Comatips en esta tarde a través de la Comadre 104.5, puros éxitos, y también de forma digital por iHeartRadio. Oiga, me están diciendo que para sorprender a mamá puedo hacer un desayuno sorpresa, pero que salga de mis manos, ¿eh?
1: Ayaja.
0: Pero si no sabemos ni hacer una sopa instantánea.
1: Ayaja.
0: Pues vamos a ver tutoriales. Yo creo que de ahí sacamos una buena idea, ¿no? Muchas gracias por sus recomendaciones, por sus tips. Recuerda que puedes participar a través del micrófono de la comadre. ¿Cómo lo puedes hacer? Pues ve a la aplicación, identifica el círculo rojo con el micrófono blanco. Ahí pues le das clic y por supuesto me dices todo lo que quieras a través de la comadre 104.5 y también de forma digital por iHeartRadio. ¡Vámonos!
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3: Carga que avanza.
4: En Boulevard Nuevo Hidalgo hay carga en ambos sentidos, desde Puente del Venado hasta Villas de Pachuca. También en Hidalgo, desde Plaza Constitución hasta Arista. Sobre Avenida Revolución, ligera carga entre 16 de enero y 5 de febrero. Otra zona es Boulevard Everardo Márquez, desde Glorieta Insurgentes hasta Avenida Industrial La Paz.
3: Clima.
4: 20 grados. Conduce con cuidado porque encuentras lluvia en varios puntos de la ciudad. 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
1: El maestro Julio Valera Piedras habla de la importancia de la celebración del 10 de mayo, Día de las Madres.
2: Quizá el gran desafío de nuestro tiempo no sea solamente reconocerlo con palabras, como lo haremos el próximo domingo, sino seguir construyendo, tener plena conciencia de que debemos de construir sociedades donde el cuidado, el trabajo y la familia puedan compartirse con mayor justicia y dignidad. Que en cada mesa de celebración del Día de las Madres podamos tener estos datos y podamos tener esta reflexión de la importancia de las madres trabajadoras y la importancia de la redistribución de los trabajos no remunerados en casa.
1: La presidenta Claudia Sheinbaum aseguró que el cambio de calendario escolar es solo una propuesta, a pesar de que el secretario de Educación Pública, Mario Delgado, anunció de manera oficial que el ciclo escolar 2025-2026 concluirá el 5 de junio.
3: Es una propuesta la que hizo Mario ayer, que viene de los propios estados de la República, no es que sea una decisión de Mario. Se juntaron en una reunión que tienen los secretarios de Educación de las distintas entidades y también a solicitud de maestros, en el sentido de que se adelantaran las vacaciones por el Mundial principalmente.
0: Esto fue el avance informativo con Lalo Larrieta.
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0: Escuchamos a los horóscopos de Durango con Carolina Rose. Se llama Malagradecido a través de La Comadre 104.5 Puros Éxitos y también de forma digital por iHub Radio. Oigan, muchachos, ya llovió.
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0: el
1: agua!
0: Y seguimos con los coma tips a través de La Comadre para sorprender a mamá este 10 de mayo. Me está diciendo que la lleve a la playa.
2: Ajá.
0: Híjole, si no hay billullo, ¿qué hago en esos casos? A ver, cuéntenme, ¿qué hago? Porque la neta, la situación, pues no anda tan bien que digamos, ¿no?
3: En ese momento se sintió el verdadero.
0: Si ahorita
3: chaco.
0: Ustedes ven mi cartera o mi tarjeta de crédito, pues van a notar que está en ceros.
2: Ay,
0: pero para mamá se vale todo, ¿sí o no? Endeudarse creo que sería una opción, la primera opción que tendría Kike Ramírez. Bueno, yo regreso a la siguiente hora porque ya viene la pregunta del día, ya viene el cuestionamiento de este viernes para que participes conmigo. Y me digas a través de La Comadre la respuesta ideal. Sale, sigues escuchando La Comadre 104.5 Puros Éxitos y también de forma digital por iHeartRadio. Yo regreso, vámonos.

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1: Hola, compadre. Hola, comadre. Sigue pasando un excelente inicio de fin de semana. Yo soy Dariette y te comparto la información vial.
2: Fluido.
1: Muy atento, que no se te pase. Boulevard Las Torres ya se encuentra libre desde carretera Pachuca Ciudad Sahagún con dirección a crucero de Real Toledo.
2: Lento.
1: Vamos lento sobre Río de las Avenidas desde Estadio Revolución hasta Boulevard Rojo Gómez. Aumenta la carga en ambos sentidos en carretera Pachuca Ciudad Sahagún a partir de Trébol La Paz Arrastro Municipal. En Boulevard Colosio también hay carga lenta en ambos sentidos desde Colinas de Plata hasta Boulevard Nuevo Hidalgo. Otra zona es Boulevard Felipe Ángeles desde Carlos Rovirosa hasta Puente Colonias.
2: Carga que avanza.
1: En Avenida Madero hay carga ligera de Ignacio Mejía hasta Parque de Convivencia.
2: Clima.
1: 20 grados, tenemos lluvia en diferentes puntos de la ciudad. 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

0: Las 5 de la tarde con 9 minutos. Escuchamos a los jefes de jefes.
1: Ay, ajá.
0: En serio, ellos son los Tigres del Norte. Esta rolototota que suena a través de la Comadre 104.5. Puros éxitos y también de forma digital por iHub Radio. Vámonos con más. Llega Calibre 50. Se llama Ni que estuvieras tan buena. Con cuidado porque anda lloviendo aquí en la ciudad de Pachuca. Yo regreso con la pregunta del día.

0: Las 5 de la tarde con 15 minutos. Sigues escuchando La Comadre 104.5 Puros Éxitos y también de forma digital por iHeartRadio. Llega Lágrimas de Escarcha con el grupo Cañaveral. ¡Pi, pi, pi, pi, pi! Así es. Y Kalimba.
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0: Oigan, sigue lloviendo en la Bella Irosa. Tengan muchísimo cuidado y yo lanzo ya la pregunta de esta tarde. La pregunta es la siguiente. ¿Qué prefieres, rosas o chocolates? Ay, Dios mío. Para ayudar también a aquellos que andan bien despistados, no saben qué regalar.
2: Ajá.
0: O que dejan todo a la mera hora, pues ahí está una opción, ¿sale? Yo regreso con respuestas, con comentarios, ¿dónde más? A través del micrófono de La Comadre para que me digas, la neta, flores, la neta, chocolates. Ahí está la opción, ¿sale? Tú dime, tú respóndeme.
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0: Producción, ¿qué está pasando? Sigues escuchando La Comadre 104.5 Puros Éxitos y también de forma digital por iHeartRadio. ¡Vámonos!
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5: Hola, compadre. Hola, comadre. Yo soy Dariet. Les sigo compartiendo más de la información vial.
4: Lento.
5: Y les recomiendo que mejor utilicen otras alternativas, pues en carretera México-Pachuca tenemos carga lenta en ambos sentidos, desde Villas de Pachuca hasta Matilde. Boulevard Colosio también se va a complicar a partir del Palmar hasta Trébol La Paz. En Boulevard Felipe Ángeles el avance va lento desde Zona Plateada hasta Prolongación Avenida Juárez.
4: Carga que avanza.
5: Ligera carga en antigua carretera La Paz en su entronque con Boulevard de la Revolución. En Boulevard Pachuca-Pachuquilla aumenta la circulación desde entrada al fraccionamiento La Providencia hasta Villas del Álamo. Guerrero es otra zona con carga ligera entre Doria y Plaza Juárez. Y Viaducto Rojo Gómez, aquí le encuentran a partir de Avenida Río Amajac hasta Gea González.
4: Clima.
5: 20 grados, se registra lluvia en diferentes puntos de la ciudad, conduce con precaución. 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
1: Comenzamos actualidad deportiva con resultados en el deporte ráfaga, básquetbol de la NBA.
2: Los Pistones de Detroit y el Thunder de Oklahoma City tomaron ventaja de 2-0 en sus series de semifinales de conferencia al ganar este jueves en los playoffs de la NBA. Detroit, con doble-doble de Kate Cunningham de 25 puntos y 10 asistencias, vencieron 107-97 a los Cavaliers de Cleveland. Donovan Mitchell con 31 unidades por Cleveland. Oklahoma City sigue invicto en esta postemporada luego de apalear 125-107 a los Lakers de Los Ángeles. Chet Holmgren y Shai Gilgeous-Alexander se combinaron para anotar 44 unidades. Austin Reeves, el mejor de los Lakers, con 31 puntos. Para CIR Deportes, Memo García.
1: Hasta aquí los deportes.
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0: tenemos al creador de la electrocumbia, es Roy Mix. Se llama Soy Migajero. Ahí te hablan, Quique. Ajá. Sí soy, ¿y qué? ¿Qué? ¿Qué? No pasa nada. Ay, muchachos. Sigues escuchando La Comadre, 104.5 puros éxitos y también de forma digital por iHeartRadio. Oigan, la pregunta del día es, ¿qué prefieres, rosas o chocolates? La verdad es que las dos están buenísimas, pero hablando del tema de mujeres, ahorita que se acerca el 10 de mayo, seguramente muchas prefieren el tema de las flores. ¿Sí o no? ¿Rosas o girasoles?
1: ¡Ay, ay, ay, ay! ¡Asústame, panteón!
0: Así es, así que te quiero escuchar. Por ejemplo, aquí mi querido Luis dice que él prefiere regalar rosas. ¡Ay, presumido! También acá me dice Miriam que ella prefiere que le regalen las dos cosas. ¡Aborazada, mija! Por favor, hay más también, por favor. Ay, ¡vámonos con más! Yo regreso, sigues escuchando a La Comadre 104.5 puros éxitos y también de forma digital por iHeartRadio. Yo regreso, ¡vámonos!
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2: Carga que avanza.
3: En Viaducto Rojo Gómez hay carga ligera desde Avenida Río Amajaca hasta Gea González. También en Viaducto Nuevo Hidalgo a partir de Julián Villagrán hasta Belisario Domínguez. En Boulevard Pachuca, Pachuquilla aumenta la circulación, pero no se complica desde entrada al fraccionamiento La Providencia hasta Villas del Álamo.
2: Lento.
3: Te comparto que en Boulevard Felipe Ángeles vamos poco a poco de Zona Plateada hasta Prolongación Avenida Juárez. Ligera carga en Antigua Carretera La Paz en su entronque con Boulevard de la Revolución. Lento avance en Boulevard Colosio desde El Palmar a Trevo La Paz.
2: Clima.
3: 20 grados, ya se registra lluvia en diferentes puntos de la ciudad. 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
2: En el Congreso de Ciudad de México promueven una iniciativa para reconocer y a su vez sancionar a quienes no cumplan con las normas para tener guarderías de mascotas. Fiona Flores.
3: En el Congreso de la Ciudad de México, el diputado del Verde Ecologista Manuel Talayero presentó una iniciativa para regular pensiones y guarderías de mascotas debido a que perros y gatos podrían estar en riesgo en estos lugares ya que no están reconocidos en la ley. Por ello, la propuesta plantea reconocer estos lugares como giros de bajo impacto y faculta a la PAOT para la supervisión de estos servicios.
4: Facultad a la PAOT para sancionar los establecimientos que prestan servicios a animales de compañía cuando incumplan la normatividad en materia de bienestar animal. Buscamos generar un efecto disuasivo, fortalecer la cultura de la legalidad y garantizar que ningún animal sea víctima de negligencia o crueldad.
3: Joana Flores.
2: Especialistas advierten de las consecuencias de los altos niveles de plomo en la sangre. Mónica Barrera.
5: Rebasar niveles de plomo en sangre afecta la salud del riñón y del cerebro.
6: Esas partículas de plomo circulan por toda la sangre y se depositan en el cerebro. Hacen que un niño con intoxicación con plomo, el cerebro deja de funcionar, inhibir el desarrollo pleno de la inteligencia. Hace que tengan problemas de atención, de aprendizaje. Puede haber de intoxicación por plomo.
5: Así lo dijo Marta Telles, doctora en epidemiología del Instituto Nacional de Salud Pública, al participar en la capacitación a profesores de la plataforma Aprende MX. Mónica Barrera.
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0: Escuchamos a Alejandro Fernández y Carlos Rivera. Se llama Sin Despedida a través de La Comadre 104.5. Puros éxitos y también de forma digital por iHeartRadio.
1: Cuéntanoslo todo, chelo.
0: Oigan, los últimos comentarios. Dice por acá mi querida Elía que ella prefiere. Dice, yo prefiero, la verdad, rosas. Las flores son algo muy simbólico. Ay, ajá. Pero dice que por aquí estaba haciendo un sondeo aquí en cabina y dicen que son de las cosas que pues más rápido se echan a perder, ¿no? Se marchitan y adiós, bye bye. Y aparte son carísimas. Ay, el tacaño, le dicen. Bueno, oiga, vámonos con más, pero los invito para que de lunes a viernes escuchen La Hora de los Tigres del Norte. Ahí vas a escuchar al queridísimo Oski.
2: Ajá.
0: A partir de las 12 del día, con datos, con entrevistas, con anécdotas y todos los temas de los jefes de jefes.
3: 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Asústame, panteón.
0: Oh, por eso no les digo. Vámonos con más. Yo regreso con chismes del regional mexicano a través de La Comadre 104.5. Puros éxitos.

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1: Fluido.
0: Compadre, llega con tiempo porque en Boulevard Pachuca, Pachuquilla, nada nos detiene desde 11 de julio hasta Paseo de las Reinas.
1: Carga que avanza.
0: Hay circulación ligera en Boulevard Colosio. La encuentras desde San Cayetano hasta Río de las Avenidas.
1: Clima.
0: 17 grados. Conduce con precaución. 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